0: ¿Podría ingresar en la 23, 81499? Kilo, posición 23, 81499. Buenas noches, mucho.
1: ¿Qué al despegan de pistola 3? Vayan previendo el 40 grados, 2 nudos, tránsito en carrera de despegue, autorizados a aterrizar, pista 1-3.
0: Autorizados a despegar, pista a aterrizar, corrijo, pista 1-3, 0, 7, 3, 2.
1: Correcto.

0: Argentina es 1676 en el aire, fue minuto 03, continúan para 050 y Baires 25-6, buen vuelo.
1: Para 050 y Baires 25-6, saludos.

0: Rosmar 731, el arribo fue minuto 05, liberando 219.
1: Liberando 219, Rosmar 731.
0: De nada.
2: Parque, buenas noches.
0: 1759, muy buenas, pueden continuar directo a Muper, descenso para 310 y el SSL para Pistola 3 y el QNH 1000.
2: Miller, QNH, Muper 3,
0: 1759.
1: Parque Torre, Argentina, son 1170, muy buenas.
0: 31, buenas noches, 9, Alfa, Fox 2,
1: 32, 32, 32, 32.

0: Argentina 1630, en el aire fue minuto 0256 con vuelo.
1: Baires en 25, 6, 1, 6, 0, chau.

1921, muy buenas. Pueden continuar directo a Mooper 3010 y el título para Pistono 3 y el QNH 1000.

0: 1759, el viento calmo, autorizado aterrizar, pista 1-3.
1: Autorizado aterrizar, pista 1-3, 1759.
0: Correcto.

Cumplimiento estricto a su solicitud, tenemos Palomar 9 directo Nepis, corrijo, transición Palomar 9, transición Nepis, Nepis directo a Sada, ruta plana. Ya, no, eso ya está cambiado, puede que tengamos algún tipo de demora, pero ya fue cambiado según su requerimiento.

0: Banar 5-0, y el S Zulu pista 1-3 sobre Juan EH 1-0.
1: Bueno, 1-0, 5-0 y el Banar iniciamos, 9-4-7. Vuelven corto, 9-4-7.
0: 1-7-5-9, 13-0 arriba, 21-9 liberando.
2: Bueno, pista libre, 21-9, gracias.

0: Bravo, pista 1-3, sobre Juaneache 1-3-0.
1: Bueno, 1-3-0, 5-0 y en Guanar iniciamos, ¿no? 4-7. Vuelve en corto, ¿no? 4-7.
0: 1-7-5-9, 13 minutos del arribo, 21-9, liberando.
2: Bueno, pista libre, 21-9, gracias.
1: Voy a ir a Mooper el 1247.
0: 1247. Reducido a Mooper.
1: Reducido a Mooper, gracias.

0: 1923.
1: 1921, viento en calma, autorizado a aterrizar pista 1-3.
0: Autorizado a aterrizar pista 1-3, también 1921.
1: Correcto.

0: Muy buenas.
1: Con kilo copiado, Mendoza, señor, para copiar.
0: 1-0, Palomar 9, posterior Net y Lázaro Palomar responde 1-5-3-0.

0: 1453, buenas noches. Direche es el descenso. UNH 1300, notifican al final corto. Correcto. Arribaron 17 minutos, 21-9 liberando. Buenas noches.
1: 21-9, hasta luego. 1-2.

0: 1-4 recibido, frecuencia y buenas noches.
1: Buenas noches, muchas gracias.

0: 1D, viento en calma, autorizado a aterrizar en 1-3.
1: Aterriza en 1-3, era 4-7.
2: Somos Rodar, Argentina, 1-2-7-0.
0: Adelante.
3: ¿Está
0: en Bogotá? ¿Está en Colombia? No, todavía no, señorita, estamos aquí recién ingresando a la ruta del Centro, tuvimos una demora. Muy amable, gracias. Yo estimo unos 10 minutos más allá. ¿Listo
2: por mí? No.
3: ¿1-2-7-0, por qué?
2: Adelante.
3: Aguarde un momentito, van a acceder con su colega que va a robar con el paso de ustedes.
2: Muy bien, mantenemos y quedamos atentos a cuando diga Argentina 1-2-7-0.

0: 1247, 21 minutos en arribo. Buenas noches.
1: 219, buenas noches.
0: Super, muy buenas noches. 1247,
1: y Alfa
0: Fox. Alfa Fox. Buenas noches, Ganar 50 y él es el Luffy 13, UNH 100, notifican al final cortado.
1: Copiado 50 y continuamos 13, notificamos Chile 47.
0: Correcto.

0: Renfe, buenas noches, la 7424.
1: 7424.
0: Buenas noches, ¿autorización con usted?
1: Sí, por ejemplo.
0: Ok, información Kilo, puente 32 Alfa, autorización Santiago, nivel de vuelo 330, por favor.
1: 0465
0: autorizado Santiago 360 nivel, salida 360 hasta Bupi, salida Palomar 9, visto número 3 hasta Palomar, directo Osada, mantenemos 050 hasta Palomar y reportemos 0461 en la 7424.
1: Correcto, el límite del permiso de posición Bobby, Bravo Oscar, Delta Sierra Romeo.
0: Hasta Bobby 360 hasta Bobby, en la 7424.
1: Cuatro, siete,

0: Palomar, Asada 0567. Toma cuenta, pero aquí en el borde de Palomar, confirma la espada.
1: Rosman
0: 736, adelante. Afirmativo, me acabo de dar cuenta, justamente le iba a preguntar si podíamos hacer la de jefe, la Palomar 9.
1: Para el Rosman 736, que desde acá no puedo modificar.
0: Ya, ok, Rosman 736, no hay problema, pero si igual podríamos hacer la Paloma 9, o sea, en todo caso vamos a preguntar y le vamos a avisar.
1: Sí, no habría inconveniente con la Paloma 9, pero tiene que presentar el 6 en el plato.
0: Copiamos.

0: 219 la Chile 47. ¿Hay problema con Delta? Sí, sí, la Chile 47 vía Delta.
1: Chile 427. Antes del giro van a hacer paso un 37 que libera plataforma y continúan por detrás.
0: Copiado, Kilo por detrás del 37 y antes de Lima, la Chile 427.
2: Por si el Argentino 1453, mantenemos en el centro de operando.
3: Uno, dos, siete, cero, viento calmo, autorizado de...
2: Sí,

0: Para la Chile 427, viajamos por plataforma por Alfa.
1: Por Alfa, se van a girar hacia izquierda Alfa, la gente perdón.
0: Izquierda Alfa, la Chile
2: 427. Parque, muy buenas noches, Martina 1400, la 6, listo, a retroceder por favor.

0: 25-6 Aires, como vuelo.
1: 20, gracias, Argentina 970.
2: Parque, buenas noches, Tom 8141-33-Alpha to Guarulhos, pushback and startup.
0: Listo, va a robar la 744.
3: 424 hasta Foxo para hacer el paso 37 rotacional, su persona por descansa, la torre
0: es por Foxo, tenemos el paso en tráfico que da por Alfa y con torre 1885 la 744.

0: a la 4, la Chile 427.
1: Ah,
2: 5465. Adelante.
1: Le va a rodar por detrás el tránsito de la TAP. Una vez que inicia, si es posible, viene hacia atrás para liberar por detrás.
2: Sería la colega de la TAP. Yo puesto en marcha y estamos libres. Estamos autorizados a continuar el rodaje de Fox Total para la Chile 424. La barra para ahora se escucha.

0: Parque Buenas, el aquí de Cuatro, cuatro, estamos justo espera, vista 1-3-3.
1: Lanchile 424, buenas noches, autorizado a ocupar y despegar de pista 1-3, con viento calmo.
0: Autorizado a ocupar y despegar pista 1-3, Lanchile 4.
1: Correcto.
0: Estamos en una posición para continuar de Lanchile 3.
1: Directo a Mover 3010, 1-000, ILS de 1-3, notifican el final corto. Correcto.

0: 4R en Argentina 1546. Lima Alfa 13 y la torre 2875, ya buen turno.
1: Retrocede 536, please. Me confirma estimada remolque.

0: Parque, buen día. Argentina 1-4-0.
1: 1-4-0-0, muy buenas. Cuando tengan libre la cabecera, ocupan y mantienen pista 1-3.
0: Con cabecera libre, ocupamos mantener pista 1-3, 1-4-0-0.
1: Correcto.
0: Dejar, 3-0,
2: aprobado,

0: كان شكل رسائل تراك.
1: Hola 256, gracias, buenas noches. 1-5-4.
2: Fox 1.
1: Buenas noches, Fox 1-4, decolado de los 8 Rucas y de Mal.

0: De Martí le copia, ¿no?
1: Afirmativo, señor, con 1010 y directo de vuelta.
2: Procedido, directo con 1010 sobre QNH 1000, notifiquen próximos a posar.
1: Con 1000, próximos a posar, notifico.

0: 1400, viento en calma, autorizado a despegar de pista 1-3.
1: Despegamos pista 1-3, 1-4-0-0.
0: Correcto. Tamay 141, buenas noches. Behind an Embraer on final, runway 13, line up and wait behind. Okay.

0: Frecuencia, buenas noches.
1: Frecuencia, muchas gracias.
0: 1449, viento en calma, autorizado a aterrizar en pista 1.
1: Aterrizamos en la dirección 1449.
0: Correcto.

0: 6, que tenga buen vuelo.
1: Ya, 2, gracias, me dijo.
0: 25-6.
1: 25-6.
0: Hasta luego.
2: Señor turno 2, solo para consultarle que tenemos media hora de demora hacia la ruta, ¿le funciona esto?
0: Atento y le confirmo.
2: Quedamos atentos, gracias.

0: 3 0 6.
1: Runway 13. Ok.
0: Transpondo 3, 2885, tengo

más, lo más. Código.

0: código 0365.
1: 536, buenas noches. Ocupa ninguno 3.
2: Posiciones mantenidas de los CAI 536 y 53.
3: De tráfico. Señorita, nos vuelve a repetir, por favor.
0: Vivero Parque a Sudahuel, 320 a Cajun, salida Paloma 9, 20 Paloma, código 0361.
3: Bien, autorizado de Parque de Sudahuel. Salida Palomar 9, transición METI 320 hasta Junín, mantener 00050 hasta Palomar 0361.
2: Now with minus 125.6, 141.

0: Calmo, quedar pista 1-3.
1: Quedar pista 1-3, perfecto, te tengo muchas gracias.
0: Correcto, 1936, ocupan y mantienen pista 1-3.
1: Ocupan y mantienen 1-3, 1936.
0: Correcto, prevean en la salida en principio para 5-0.
1: En la salida y perdón, se corte la transmisión para 5-0.
0: Correcto.
2: Aeroparque, buenas noches. 3062, para 5-0.
0: Buenas noches. ¿Me repite el número de vuelo?
2: ¿Cómo le va? Buenas noches. Mago 30.
0: Cabecera, pista 1-3.
2: Pista 1-3, Mago 30.
0: Correcto.

0: superficie 1862 para consulta de si le llevo nuestro plan. Recibido, autorizado Aeroparque Gallegos 380 hasta GGEP, La Plata, General Belgrano, 50 hasta La Plata y 1645 respondemos, 1862.
1: Bayres 1506 para mayor, buenas noches.
2: Bayres 1302.

0: 3074, ahí nos confirmaron.
1: Buenas noches, sigue Banar 5-0 y el S de Zulu autorizado. Si me equivoqué, 1000 sería.

0: Buenas noches, Kilo Lima Bravo, ascienda para 3.000 pies, presente rumbo y ajuste con EH1000. Sí, ya lo llamo para virar por derecha hacia Mooper y el localizador es número 2.
1: Ok, recibido, quedamos aquí.

0: Buenas noches.
1: Bueno, sigue la prueba de Trini y Banar y desciende para 5-0.
0: Perfecto.
1: Kilo Lima Bravo, ansia Muper.
0: Estimando el retroceso, minuto 3-0 para copiar permiso, Santiago.
1: Recibido, coordinador.
0: Gracias, que atento. Siempre atento al 3074 cuando tengan la DLA para rodar.

0: 74, Tata Rueda, Mike Alfa, contestará un interés y contacta a un
1: terminamos la puesta en marcha y lo llamamos para la alta.
0: Ah, ok, recibe.
2: Autorizado a aterrizar en pista 1-3, 50 grados 4 nudos.
3: Aterriza 1457.
2: 1389, si lo autoriza Wooper, si lo pueden hacer.
3: ¿Qué afirmativo es?
2: Reducido a Wooper, descenso 4.

0: Adelante, guarda usted.
1: Adelante para la esquina 426.
0: Bueno, se vean estar en el aire 0140
1: y copiando. Ok, 0140, listo, copiando.
0: Estamos en el estado de Chile, de vuelo 360 y Israel. Salía el palmarco en la posición X, mantiene el inicialmente el vuelo 050 hasta el palmar y transponder 0434.
1: Copiado, autorizado hasta Santiago, vía ruta plan, nivel 360. Hasta Junín, salida Palomar 9, transición Nepis de pista 1-3. Mantenemos 050 hasta Paranormal y posterior el transponder 0454 del Chile 426. Llamaron listo la Chile 426.
0: Digo, si copió la velocidad del tránsito que le pese está.
1: Maicafa 1-3 y 128-85 en punto espera.
2: Per.

0: Buenas noches, Kilo 24, buenas noches.
1: Kilo 24, 4, 4.

36 Alfa, punto 361, 3 Tiana, si apprende in frequenza 1, 2, 7, 5.

0: 30, minuto Santra, grupo Cortex.
1: Seriedad Cortex, gracias.
0: Por nada.
2: Empezamos por pista 1-3 a Argentina 1-3-8-9.
0: Por

0: 1-30, línea y mantiene.
1: Ocupa y se corta. Marco, buenas noches, Marco.
0: 3235, buenas noches.
1: Buenas noches, Francisco.
0: Afirmo, Uber 3000, 1000 en QNH y autorizado de Gabriel se sube a la pista 1-3.
1: Uber 3000.
0: Correcto. 1-3 o 6 minutos, Charlie, el 21-9.
1: Dale 21-9, pero gracias.
0: Alfa Kilo 16, 1-3.

0: Aeroparque, todos los más 736 más 11, será pista 1-3.
1: Nuevamente, buenas noches, ingreso en pista 1-3, la línea ahí mantiene.
0: Ahí vamos, pues, 1-3, mantenemos los más 736.

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1: Thank you. Presencio 8, lo tenemos entonces previsto para 31, ¿no? O sea, no habría problema, pero para ver si le anticipamos que es una demora importante. Porque falta una hora todavía, pero no habría problema, ¿sí? Sí, como no hay mucho transporte, nada más es. ¿Estoy con el permiso, una 360?
0: Gracias.
1: 360 con Gala, Iván 4 grados, mantiene el 050, de nivel hasta 619, código 0476. Información Lima, 31 solicitados, lo tomo por ahí.
2: Marver 3235, final, pista 135 millas.
1: Autorizado a aterrizar, pista 135, el viento en calma.
2: Autorizado a aterrizar, pista 113, Marver 3235.

0: Aparte, muy buenas noches. Argentina 1267-100-050 con la prueba de paz.
1: Buenas noches, 1267. Pueden volar a muy, pero van a llegar muy alto. Mupper 50 Mupper en el IOS, solo a la pista 13 con QN8000, 1007.

0: Muy bien, entonces van a Upper y EDS para la 1-3 y el CONH anticipo 1-2-6.
1: Correcto, me avisa 5 millas
0: de sí, cómo no.
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3: Para el 940, por Foxtro, problema de salida.
1: Sí, como le quede más cómodo, Foxtro, Mike,
3: si ustedes... Para ver,

0: A ver, ¿para dónde es el conductor? Espera que ahí se te compre. Bueno, ustedes tienen el center line de acá de plataforma comercial, ¿no? Bajo día su nivel ni tiene que preparar. Justamente si tiene que informar, porque si no, si va por control no van a poder hacer eso. Correcto, dicen ahí en la escalera que en la 1 inició colega similar, si está ahí ahora en el centro frank de la lateral posición número 1.
1: Gracias, 9 Marvel 3235.

0: disponível em 20 minutos, por favor. Justamente si tiene que informar, porque si no, si va por centro no van a poder hacer eso. Por eso, avisen ahí en la escalera que en la 1 inició el colega, similar, si está ahí ahora en el centro frente de la lateral posición número 1.
1: Marvel 3235, gracias, buenas noches.
2: Buenas noches.

0: Terusnya.
1: Buenas noches, 325, base número 27.
2: Lima, posición 27, es Marver 3235.
1: Por eso, sí, pero ahora respiro. 1074, Lima, 8.013, en frecuencia 28.588.
0: Sí, para 1.3, en punto de espera 28.585, sobre.
1: Pues usted, 3235.
0: 335.
1: Para el 335. Desalojando ahora un Embraer sur de por Lima, ingresa un
2: 334. Bueno, detrás del Embraer por Lima ingresamos, Amaro. 334.

0: Golf 763, runway 27, column 25.6, with by the control.
1: 25.6, good night, Golf 763.
0: Adios, buenas noches.
2: Muy buenas noches.
3: Bueno, nosotros enfrentamos el Panzer Embraer y después vamos para punto 013-2751-940 horas.

0: buenas tardes nuevamente, la Chile 426 para...
1: La Chile 426, excelente, mucho gusto, pero perra.
0: ¿Puede repetir?
1: Aprobado.
0: Autorizado, receso de sentido, la Chile 426.

0: 1940, 32 minutos. Sigue la Rosero, Quilmes y con Baires. 1256.
1: Muy bien, entonces para 300 y Baires 2561. 940, muy amable.
0: Adiós, buenas noches.
1: Chao, chao.

3109, buenas noches. Panar, Tribulú autorizado, pista 13, con H1000, pista 5 micas. Autorizado, 1267, 34 el arribo, Bravo a la izquierda, correcto, 219.

0: Superficie, buenas noches, Argentina 1267, libramos.
1: Buenas noches, 1267.
2: Posición número 20, le asignaron, pueden continuar por Alfa y que tengan muy buen descanso.
0: ¿Me repetí posición?
2: 20.
0: Por Alfa la 20, gracias.

0: Roger, el punto de espera pista 1-3, Mike Alfa, 28-25, buenas noches.
1: Espera pista 1-3.

0: 519, autorizado a permanecer a 13 en el centro.
1: Autorizado a 13 en el centro, 219, lo copié.
0: El viento en calma.
1: Gracias.

Plan Chile 46, tengo tránsito en señal cortísima, luego de ese tránsito detrás de Santista 1 a 3 a línea Imanquillo.

0: Chile 426,
1: despide pista
0: 1057, autorizado a aterrizar 13546.
1: Autorizado a aterrizar, emergencia 1057.
2: 53, no lo copié, joven, me dice.
0: Le dije buenas noches.
2: Perfecto, buenas noches. ¿Y algo más?
0: No, mi gran duda sería que le dijo Baile, si le dijo Trini Banar, Banar directo.
2: Banar directo y que pasáramos con usted.
0: Un campeón. Bueno, 3.000 pies el descenso, UNH 1.000.
2: 3.000 pies el descenso y 1.000 siempre atento ahora.
0: Sí, calculo que en 2 minutos 3 lo llamo para virar a MUPA.
2: Muchas gracias.
0: Chile 426, 44, el despegue Baires 1256. Buenas noches.
1: 1256, gracias, buenas noches, la Chile 426.

0: 3, Super, y desde Mover Emergency Control.
1: Muy bien, señor, 3010 para 12.

0: Amén, y 21-9, adiós.
1: ¿Delta?
0: Delta, 21-9, buenas noches. 1-6-2-5, autorizado a aterrizar 1-3-185.
1: 185, aterriza pista 1-3-1-6-5.
0: Muy bien, ¿qué para usted?
1: Yo la 26,

0: 1315, muy buenas noches. Continúa el descenso 3000 pies, Mutuary y LS, su autorizado 1315.
1: Bueno, descenso a la 3000 pies, solo a Mumper y salió débil el CTO.
0: 1000 el QNH y el LS Zulu.
1: 1000 el QNH.

0: 2549. Charlie 219, adiós.
1: Charlie 219, gracias, señor. Hasta la vuelta. Buenas noches.
0: Buenas noches, bueno. Sí, como no, 1, 2, 3, 4, 5, 4, 3, 2, 1.
1: Marca superficie el 1625, liberando por chat.
0: Muy buenas noches, 1025. Alfa Kilo, posición número 12.
1: Alfa Kilo, muchas gracias.

50 Oriel S, solo autorizado, pista 1-3. Autorizado 3, viento en campo.

0: 05352, Charlie Delta, 219.
1: Tirado por Charlie, 219.
0: Chao, buenas noches.

0: 27, buenas noches, Argentina 1050, liderando lista por...
1: Muy buenas noches, 1053, tenés la 44, van a ir por... Eco, ocupan imágenes por aquí.
0: Recibido, Eco, ocupamos y mantenemos fuera de pista, 1053.

0: Parque, buenas noches.
1: Charlie Hotel Romeo, buenas noches.
0: A 90 de
1: Oreco. Mantiene a 90 de pista.
0: Mantenemos.

0: 5.9, aterriza en la hora. La primera a la izquierda, que le quede, y 21.9, buenas noches.
1: Bravo, y 21.9, muy buenas noches, 3159.

0: 159 West, Alpha Lima, posición número 7, señor, ¿qué le cuento?
1: Alfa Lima, posición 7 de regreso, no se corre.
2: Bueno, la 45 frecuencia, hasta luego.

0: Buenas noches, estamos en la posición 9 en condición de puesta a marcha en el proceso.
1: Muy bien, aprobada 9,
0: aprobada y volvemos a rodar. 1, 2, 3.

0: Pero 5-1, próximo.
1: Sobre 5-1, buenas noches, Banada 5-0, IRS, solo autorizado 1-3, con el H1.
0: Bueno, Banada 5-0 y autorizado IRS 1-3, sobre 1-3, por favor. ¿Sería factible empanar a hacer un giro por izquierda el posterior de izquierda?
1: ¿Para perder altura o altitud?
0: Afirma.
1: Autorizado.
0: Recibe, gracias.

0: El 1836 se conserva.
1: Muy bien, 1836, Lima Alfa, al ponte 013. Se van a estar esperando en 2765 con la torre.
0: Lima Alfa hasta la 13 y 2765 con la torre. Buenas noches, 1836.

0: la línea de Concentra Line.
1: Eco recibido, bueno, con ahí Lima, Eco ocupa Mantini 05 y 2825, están comunicando.
0: Lima, Eco 2825, gracias.
1: Telegram 250.

0: Parque de Torre de Buenos Aires, Argentina 1.
1: 1836.
0: Buenas noches, estamos próximos al punto 013 en Capitán. No lo pude copiar, se escucha muy bajo.
1: Autorizado, el
0: ocupe de estrella de 1-3, Argentina 1836.
1: Correcto, viento en calma.
2: 1651, chequeo Banar, inicia el procedimiento Solú, pista 1-3, QNH 1000.

0: Parque Buenas Noches, Jorge Tino 1601.
1: Buenas noches, 1601, Banar 50, INS Zulu autorizado 13 QNH 1000.
0: Banar 50, INS Zulu para 1301. Primera pista, Charlie Neco.
1: Frecuencia, buenas noches.
0: Salud.
1: 1836, despegaron 14, Baires 1256.
2: 256, otra vuelta, 1836.
1: 1051, autorizado a aterrizar, pista 13 en Calma.
0: En 1-3, 0-5-1.

0: 051, aterriza 18, próximo a la izquierda, rodaje y bravo.
1: Quedamos, puede ser por alfa para el 27, ¿no?
0: Alfa, active cuando libre 21-9.
1: Al 9, chao, es turno.

0: Buenas noches, 1455 a Mover 3. Pica 5 millas.
1: Por lo cual, escuchar una 318.
2: Para
1: que venga más de 5 minutos de demora para la salida de 318.
2: Bueno, no hay problema.
1: Gracias.

0: 601, autorizado a aterrizar 13, viento en calma.
1: Autorizado a aterrizar viento 3, 1601.
0: Buenas noches,
1: entonces
0: Alfa Kilo número
1: 18. Alfa Kilo 18, 18.
0: Paulina
1: me dijo para el 54, ¿verdad?
0: 051, número
1: 8, Siria,
0: Lima.
1: Recibe, gracias. Listo,
0: Rafa, 1368, recibe 31, Van Mike, izquierda, Alfa, ante Lima, mantiene iniciado.
1: Mike Alfa para 31 y ya está de Lima. No, 3.

0: 8, 9, 1, buenas noches, motor 3000, y el solo autorizado 1-3-48-1000. Motor 3000, y el solo autorizado. 601-24-alfa-219.
1: Alfa-219, una pista.

0: Buenas noches, Argentino 601, libero por el...
1: Tenés
0: posición número 15,
1: pueden
0: comprar
1: por Alfa
0: Kilo
1: y
0: empiezan
1: a
0: tratar por... Alfa Kilo,
1: plataforma de aquí. Bueno, sí. Proxima 368, posición por Alfa, Alfa Kilo y así vamos
0: a ver todo lo que... Bueno, continúa Alfa, Alfa Kilo, 138.
1: Hay una secuencia larga ahora de...
0: Recibido. Pensaba que teníamos que esperar acá, apuramos lo que sí. Habíamos
1: sacado y bien el aire, por eso no había problema, pero ahora en 10 minutos ya no se puede.

0: 16, 8512 por Charlie 219.
1: Desalojamos Charlie 21. 1, 6, 8.
0: Gracias, buenas noches.
1: Gracias, monstruo. Parque superficie, buenas noches, Argentina 16, 8, punto liberado.
0: 1785, muy buenas noches. Muy bien. Número 9, la asignada puede empezar por Kilo.
1: Kilo a la 9, gracias.

0: 5 final 1455.
1: Autorizado a aterrizar pista 1-3, el viento en calma.
0: Aterrizamos 1-3, 1-4-5-5.

0: 1368, mantén adelante, giro, cambien, pedazo de consulta.
1: Bueno, mantenemos. 2835, mantén el pedazo. Parque Torre 1368.
0: 113, me copias.
1: Por declaro.
0: Ok, la demora para pista 31 es 25 minutos a media hora. Tengo una secuencia importante a la pista 13. ¿Van a seguir manteniendo la pista 31?
1: Y si es tanta la demora, ahí sacamos unos cálculos.
0: Buenas noches, Vanar 50, violencia autorizado, Zulu 13, QNH 1000.
1: ¿Vanar 501?
0: Sí, 1501, autorizado, ILS, Zulu, pista 13, QNH 1000.
1: Bueno, Zulu 13,

0: final 5 millas al 189.
1: Uno, cuatro, cinco, cinco, 30 minutos por delta a la izquierda, 21-9, buenas noches.
2: Por delta izquierda, 5-5,
0: bueno. Bueno, iremos para 1-3, entonces el 1-3-6-8.
1: Uno, tres, seis, ocho, ingreso a la plataforma vía Kilo, van a salir por Lima a la pista 1-3.
0: Bueno, por fin ingresamos y Lima para 1-3.
2: 1-4-5-5, buenas noches. ¿Qué te digo? Mantenerte de Kilo que está un similar que va a invitar a personas con el suelo que van a invitar.
3: Sí, a la vista, bueno, vamos a dar el pasaje.
4: 1-4-5.
1: ¿Cómo me escucho ahora?
4: Ahora súper bien. Sigo.
1: Gracias.
2: Si pueden por Kilo y por centro.
3: Kilo a la 2-3. 1-4-5.

0: superficie, muy buenas noches, Argentina, 891, liberando pista.
1: Alfa Kilo y 31.
0: Alfa Kilo y 31.

0: 1425, autorizado a aterrizar.
1: Banar 50 y el S, su luego autorizado, 1-3-1000 el QNH, 1000.

0: 368, ¿ya están listos?
1: Sí, afirma.
0: Ingreso a línea mantiene 1-3 y prepare para inmediato.
1: Ocupa mantiene y prepara para inmediato, 1-3.
0: Cuatro, dos, cinco, tres, cinco, el arribo para despejar Delta o Charlie lo más rápido y 21-9 de la frecuencia. Buenas noches.
2: Delta Charlie y 21-9, saludos.
0: Chau.

0: 1368, autorizado despegue pista 130, 3 nudos ahora.
1: Autorizado despegar de 1368.

0: 34-9.
1: Parque Super, buenas tardes. Perdón, buenas noches. No, 425.
2: 1425, buenas noches. En este tipo de construcción. Va a ser la número 2. Pasa por Alfa Mike y número 2.
1: Alfa Mike, grado. 1425.

0: Bueno, son 6:79. Upper 3000 y el S solo autorizado 1-3 con H1000.
1: 1-3 y 1.
0: Correcto.

0: 793, autorizado a aterrizar 13043.
1: Aterrizamos en 13, 1793.
2: Buenas noches, 1503.
3: Buenas noches, 1501, Alfa Mike número 3 Bravo.
2: Alfa Mike 3 Bravo.

0: 793, buenas noches.
1: Bueno, pueden encontrar por aquí de posición 25, tengo mucho
2: al Pachito y a la vez, como estando para vos, 793.

0: 851-44-219, gracias.
1: 219, buenas noches. Superficie, buenas noches, 851, liberando por...
2: 851, buenas noches. Bueno, van a ir Alfa Mike o Foxtrot 33 Bravo, la fecha.
1: Alfa Foxtrot 33 Bravo, 1851, buenas noches.
0: Buenas noches, autorizado entonces Trini o directamente Mopar con 3000, el QNH y el SLO autorizado.

0: Dígame, muy buenas, Marbar, 3780, 60 para 50.
1: 3780, buenas noches, autorizado Banar 50 y el S Zulú, pista 13, QNH 1000, notifican liberando a Banar y 50.
0: Notifica liberando a Banar con 50, autorizado y el S Zulú para pista 13, Marbar 3780.

0: Recto, notifica 5 millas.
1: Recto, 70 por 50,
0: mantiene. 485, buenas noches. Por derecha a Mupa 3000, el descenso, QNH 1000. Correcto, tiene aprobado violencia, autorizado violencia, subió a la pista 1-3. Perfecto. Autorizado a aterrizar 1-3, 124.
1: Autorizado a aterrizar pista 1-3, Argentina 1-8.

0: 5 millas en finales, Marvar 3780.
1: Continúe la aproximación.
0: Continuamos. Bravo, 21-9,
2: estamos acá. Buenas noches, señor. 1815, posición 21, por alta.

0: Parque Torres Marvel 3780, final TOM.
1: 101-4-1, autorizado 3013.
0: Autorizado 3013, pista 1-3, Marvel 3780.

0: Barbe 3780, aterrizaron Delta a la izquierda y 219.
1: Delta a la izquierda, Alma, gracias.
0: Buenas noches.

0: 3320, pueden continuar por alza, Foxtrot 32, falta la función.
1: Alfa Foxtrot 32, alfa, Marva 37.
0: 8000.
1: Sobre 1000, para 1-3, alfa,
0: 3000, el descenso ahora y me avisa 5 millas en final.
1: Pasó la milla 5, el 1485.
0: Autorizado a aterrizar 1-3, el viento en calma.
1: Autorizado a aterrizar pista 1-3, objetivo 1485.

0: 485 en la hora, digo 59 el arribo, Delta y 219, adiós.
1: Bueno, va a ser Charlie, no tiene problema.
0: Ningún problema, mejor todavía, gracias.
1: Bueno, ¿dónde está? Pero parque, super. Muy buenas noches, 184.
2: Muy buenas noches, 1485. Alfa Mai número 1, buen descanso.
1: Alfa Mai cala 1, buen descanso para ustedes, 184.
2: Gracias.
1: Otro que pasa, que tiene Kilo Eco Chile.
3: Kilo Eco Chile, buenas
1: noches. Otro lado, contra el Sol de la posición 18 de la 43.
3: Muy bien, 18 minutos en el Superman y en el Camargo.
1: 22, y tenemos un proyecto de la

0: 134704 por Delta y 219.
1: 219.
0: Señor, si le puedo hacer el ramo de Google, ¿dónde está el reporte? 1-6-8-7,
2: autorizado a aterrizar, pista 1-3. En 1-3, aterrizaje bien, 1-6-8-7.
1: Kilo Lima Bravo, bien, ¿ves con el permiso? 0 nivel 430 son autorizados. Lando a 4 grados la salida. Mantienen 5C inicialmente 6619 0456.

0: 4-5-6, correcto, bueno, lo de cero para la próxima.
1: Claro, porque ¿hacía aquí luego Chile?
0: ¿Chile por Chile?
1: No, estoy mirando sobre Centerline.
0: ¿Está listo?
1: Listo para vos.
0: Bueno, Lima, eso ocupa, mantiene fuera de pista y cambian 28-25.
1: Recibido, Lima Eco, mantenemos fuera de pista y cambiamos a 28-25.

0: Romeo Kilo, Javier.
1: 9 para otro lado con Remolque, 42.
0: Bien, si te llamo, ya te llamo Jorge Romeo Kilo.
1: Gracias, Pedro.
0: Sí, prueba.
2: Uno, buenas noches, Mooper 3000, el descenso QNH 1000, autorizado a Violencia Zulu a la pista 1-3.
0: Bueno, para 3000, Mooper sobre 1000, autorizado a Violencia Zulu para la pista 1-3-1-0.
2: Sí.
0: Bueno, Mooper 3000,
2: rodaje Bravo y 21-9, buenas noches.
3: 9-1.

5, buenas noches.

0: 385 de presente posición por embolada Mupari con 3000 pies, autorizado el ILS Zuluola 1-3. Antina 90, sobre eco, kilo, eco, Julia.
1: Para Parque Madre 3815, final 5 millas.
0: 3815, autorizado a aterrizar 1-3, el viento en calma, rodaje eco está ocupado.
1: Regresar a aterrizar, final 3, copiado, 3815.
0: 1-3-8-5, 1-8-3-5, perdón, aeroparque. Le decía, Mopper 3000, el descenso y el ENS subió autorizado 1-3.
2: 3, y el ENS...

0: Parque, muy buenas noches, Lima Víctor, India Whisky Papá, 1000 para 2000.
1: India Whisky Papá, buenas noches, 6 a 19 y por ahora 2000.
0: 6 a 19 y por ahora 2000, India Whisky Papá.

0: India Whisky Papá, ascenso 19, ascenso para 5-0 Denver.
1: Hasta 0, 5-0 India Whisky
0: Papá. Paires, 1-2-5-6 para mayor.
1: 5-6, está bueno.
0: Está buena noche.
2: Cinco millas, 1-0-5-5.
0: Continúe la aproximación para tener en cuenta eco, la eco está ocupado.
2: Recibido, 1-0-5-5.
0: Barber 3-8-1-5, aterriza 1-2.
3: Respuesta Bravo.
2: Correcto.
0: Bravo, una vez libre, 21-9, activando lo posible.
1: Bravo, último, 21-9,
0: 5.
2: En unos segundos estaríamos listos, pero no me llegó el partido.
3: Bueno, no está colisionado,
0: entonces lo paso por acá.
2: 3-0-0 Tandil, la frecuencia de la plata, 1-7-0. 1-0-5-5, autorizado
3: a aterrizar 1-3. Autorizado a aterrizar 1-3, 1-0-5-5. Papá, 1-3 minutos, lo esperamos.
2: Para la información y ahora sí estamos listos para iniciar el pulso.
3: Bueno, es Marder, ¿qué la mitad? 3149. 3815, Bravo, hace la función. Vayan ingresando por giro a la comercial y lateral número 15 mantiene.
1: Bueno, pues ya en Tercero Bravo ingresamos por giro principal y lateral 15 mantiene.
3: Correcto. Estoy con vos, 1-8-6-6.
2: 1-8-6-6, en la 8 estamos.
3: Sí, sí, ya estoy con vos. ¿Otro Romeo Giro listo?
2: Estamos listos para continuar, para trabajar.
3: Se ubican detrás del colega, vía Lima, sí, detrás del colega, lo más próximo que pueda, manteniendo el margen de seguridad.
2: Vía Lima, detrás del colega, para el otro Romeo Giro.
3: ¿Cómo?
2: Vía Lima, detrás del colega, para otro Romeo Giro.
3: Correcto, detrás del colega. 18-25, también.
2: A la izquierda, 21-9-1-0-5-5, gracias.
4: 35.
0: Eco, a la izquierda está autorizado a aterrizar pista 1-3 en casa.
4: Autorizado a aterrizar, eco ocupado argentino 1-8-3-5.
2: Servicio, buenas noches, 1-0-5-5, liberando pista por Delta.
3: 1-0-5-5, buenas noches, giro 28, mantienen lateral número 16.
2: Kilo 28, y me dijo mantenemos el lateral 16.
3: Por eso.
1: Vamos,
3: llegamos
1: a ver si
3: se nos lleva. Correcto, si sí. Ahí el remolque está libera, ¿sí? Si viene libera, continúa.
1: Si libera, entonces
0: vamos a
2: ver. Un poquito más cerca, ¿no? Ahora parece que volan a 3149-73 para 5-0, volando ahora.
0: ¿Quieren volar a Mooper? Buenas noches, 3149. Mooper 3000, ILS, Zulu autorizado 1-3, UNH 1000, notifican 5 millas al final de la pista 1-3.
2: Mooper 3000, ILS, Zulu 1-3, ¿y confirma con UNH?
0: 1000.
2: 1-0-0-0.
3: ¿Tiene el 931 a la Luzmar? ¿Pueden continuar?
2: Sí, continuamos, señor.
3: Bueno, 3815-32 Bravo, entonces continúan y quitamos el descanso.
1: Servido Bravo, muchas gracias. Bueno.
3: Correcto, estaba detrás a la 28, ¿no? 1055.
2: A la 28, 1055.

0: Tijuana 1766.
1: Mira, vos.
0: Pasan dos tránsitos, 121 ahora, de posterior número 2, un 737 de la compañía que va a la 28. Posterior al segundo, inician ahí de la número 8 y te espero por
1: vos. Bueno, ingresa el de la 28 y inicia.
2: Una pista. 1835, aterrizaron 1630 y 219, buenas noches.
1: Buenas noches, gracias.
2: Máximo de transcurso.

0: Bravo 3149, autorizado a aterrizar 1-3, el viento en calma.
1: Autorizado a aterrizar pista 1-3, Power 3149.

0: 4 mantenga, sean paso un chico de 27, próximo error, dando 3 al punto 0 y 28.5.
1: Listo, radar 1866.
0: 1866, Mike Alfa, punto 013, te esperan en 2885. Muy buenas noches.
1: Mike Alfa, 1385, muy amable.

0: 3149-23-Delta, 819, adiós.
1: Vamos, por favor.
0: También, no hay problema. Cuando pista libre, 21-9.
1: Pista libre, 21-9.

0: Sí, buenas noches, Mar. No, 49, liberando Pie Bravo.
1: Muy buenas noches, Argentina 1866.
2: 66, buenas noches.
1: Próximo punto de espera de pista 135.
2: Autorizado el ingreso de despegue de 1-3 con viento 125.
1: Autorizado el ingreso, posición de despegue de pista 1-3, 1-8.

3021, buenas noches, autorizado a Moper 3000, con NH 1000, 1000, y autorizado a Lío Leyes, solo a la pista 13, notifican 5000.

Понятно, проведу тоже. Еще пока.

0: Aeroparque Faro de 3171. Muy buenas noches, estamos en posición 32 Alfa, le vamos a solicitar 360 final, destino Neuquén, información papá. Negativo, listo para copiar panito. Marvel 3171 autorizado a Neuquén, 320 de nivel inicial hasta Picar, Palomar 9 Torulma, tenemos 50 hasta el Palomar, respondemos el 1536. Sí, no hay problema, lo tenemos así por plan, después lo solicitamos en ruta, gracias. Bueno, prevemos 0059 en el aire, perdón, 0359 en el aire.
1: Repita, ¿quién somos?

Hola, buenas noches. Me informo que tenemos nota más 0400 a parque. Horario de cierre de puertas.

0: 9-3-0-2-1-3-5, Rodaje Bravo, Juan.
1: Bravo, 21-9, chao, gracias, Juan.
0: Chao, buenas noches.

0: 465 Incukai, Moper 3000, ILS Zulu autorizado 1-3.
1: Español, Moper 3000.
0: 1000, sí, correcto, ILS Zulu a la 1-3 y notifican 5 millas en final.

5-1-3, 5-4-7.

0: y 21-9, adiós.
1: Ya, chao. 547.
0: Lima, Bravo y Juliet.
2: A ver.
0: Si activan en la pista, pueden hacer backtalk y me avisan condición de este.
1: Alfa Lima y a la 8, 1547.

Y una vez que estén preparados, preparen de inmediato también kilotránsito en Moper en la oportunidad.

0: Zona 465, continúe la aproximación, le dejo pista libre, tengo un Gulfstream, poderoso avión para despegar de 1-3.
1: Bueno, continuamos la aproximación, estamos 6.7 minutos.
0: Okay.

0: 547, la 8 estacionada hasta mañana.
1: Chao, hasta mañana.
0: La línea de Tama, por parte de Eco mantiene y procesada 2760.
1: Aquí puedo comprender 40.

sentimos 50-50 con la puerta cerrada.

0: 3-1-2-5-6 para mayor ascenso.
1: Gracias por todo, buen turno. Chao,
0: buen vuelo.
1: Chao, buen fin.
0: Posición 17.
2: Yo la 17.
0: Muebles Concert Torre.
3: ¿Cómo andan ustedes?
1: Estamos a 2 minutos del cierre. Estamos bonitos.
0: Realizado el ingreso, recorrida, atento a tránsito, cruzando la pista vía eco.

0: Cándelo 465, buen día.
1: Hola, un poquito y a la 17.
0: Bien, a la 17, gracias. Cruza el Charlie J.

0: Estacionado en la 40, frecuencia.
1: El contacto directo de la 40.

superficie, marrón 3171, respuesta a marcha.

De la 31 de 1 a 1.

0: Marvel 3171, ¿usted necesita que nosotros quedemos nariz a Mike, así puede liberar el de Mike?
1: Lo que sea más rápido para que se vaya, aunque no lo cerramos, pero bueno. Sí, sigan así como van para no afectar a Mike, el 3171, y para salir por Foxtrot.

0: acá el capitán Andrés, un posible en el rodaje y 128-85 en el transpartido directo.
1: Mike, Alfa 1-3, turno 1 y quedamos atentos, gracias.
0: Alfa 1-3, 75 con el tener el Alfa.
1: Veo.

0: Bueno, va a ir en la autoriza de piso 1-3, directo aquí, ascenso libre para 380. Cuando lo pase con ellos, van a cortarlo a Belgrano.
1: Bueno, ponés aquí en el 15 y ascenso a 380, muy amable. Bueno, valoró.
2: Superficie de Marvel 3171, listo, Rod.
1: Foxtrot,
0: acceso y detrás de
1: 37 aerolíneas, lo sigue
0: para
1: la persona 3. Foxtrot, detrás de 37, paramos de 3 a 3, 27, 5
0: tornados.
1: 27, directo también. Agradecido. Bien, tengo entendido, estamos autorizados. Firme. Terminando, señor.
3: No le puedo interpretar, igualmente el permiso va a ser Quilmes, libre ascenso, para 380.
1: Bueno, ahora lo voy a marcar.
3: Y después va a ir y lo va a cortar.
4: Y al Bravo está en movimiento hasta la 3 o Mike y Martín.
3: Alfa, hasta antes de Foxtrot tengo verbas de lo, y una vez que estén libres, autorizado, Foxtrot habitual.
4: Bien,

0: Bueno, dice que mantiene la Palomar 9 y se espera hasta el Palomar y después al toque que se conecte lo va a cortar a todos.
1: Bueno, mantenemos.

0: Partidor de muy buenas noches, número 3, Tomasito 1, Lucero, que tenga su placer.
1: Mario 3171, autorizado ingreso y despegue de pista 13. El ascenso inicial hasta 3000 pies en la salida y en esta frecuencia.
0: Bueno, autorizado ingreso y despegue de pista 13 y para 3000 pies.

0: 658, siguen con Peires 156 para mayores instrucciones. Buenas noches.
1: 156, buenas noches, 119.
2: Bravo Yankee 6. Mike, Alfa y Delta, ir a la casa de Rodante y Delta, parece.
3: Mike, Delta, ocupamos

0: Faro 3171, estoy en la hora. 04 se sigue en la salida para 5-6 y comunica Ambaires 156 para mayor ascenso. Buen día.
1: Para 5-0 en la salida y Ambaires 156, Smart 3171. Hasta la vuelta, gracias por todo.
0: Chau.

0: Bravo San Gisán, está pasando 128.81. Correcto, estás iniciando también parque y vas a tener un modo de aeropuertos antes de la incluso entrevista y que no te afecta.
1: Perfecto, gracias.

0: parque, buenas noches. Bravo, Yankee, Yankee.
1: Bravo, Yankee, Yankee, buenas noches.
0: Estamos calle Alfa, próximo a Delta, calle Delta.

0: Это
1: все, да? Виталий, это можно.

0: Ok,
1: nueva demora, primera pista, Madrid, copio. Sin demora, 1-3, adelante, copio.
0: Aliado 350 Pavón, salida verbo 8 de la 1-3, mantenga 50 hasta el 005 del gol de la plata, verbo 360.
1: Autorizado, aeroparque de Aliado, vía ruta plan, 350 Pavón, salida de piso 1-3, verbo 8, 50, mantenemos hasta el radial 005 del borde de la plata y respondemos en 0560. Llamado en 381. Muy bien, aviso si hay demora y listo, gracias, lo llamo. Es más de 3 semanas, muy amable.

0: central, ok, todo listo.
1: Aeroparque, buenas noches, para el 5-0, 5-1.
0: Ok. Pista libre, sin novedad, calles de rodajes, RCD, todo ok, quedo atenta librando por Foxtrot. Buen día, Marvel 3993. Vaya virando por derecha, directo a Mooper, 998 el QNH, sin demora y el SSLU piso 1-3, notifique liberando 5-0.
1: Descenso para 3010, volamos a Mooper por derecha sobre el QNH 1998, Marvel 3993.

0: 9993, libre 5-0.
1: Copiado, notifique Mooper.
0: Mooper. Parque, muy buenas, Argentina 1365, sobre Banat 90, identificaron que vamos a 3-7.

0: Argentina 1365, tenga buen día, mantenga su descenso sobre Banar hasta 050. Está virando por derecha, ¿correcto?
1: Correcto, para 050.
0: Muy bien, siga el viraje por derecha con un 360 Banar, turno número 2, hasta 50, ya me alcanzando para una directa desde Banar.

0: ¿Me confirma el QNH para el 3993, por favor?
1: Repito, 998 para el Smartwell 3993.
0: 998, Smartwell 3993.
1: De nada. Pista libre, está sin novedad, fin del NOTAM, lo espero en final corta, previa contacto al terreno debajo de 500 pies.
0: Final corta notifica, Smartwell 3993.
1: Correcto, Argentina 1365. QNH 998, Banar 50, ILS Zulu, piso 13, notifique liberando Banar y 50.

0: 350 área.
1: Liberando Banari
2: 5-0. 1-3-6-5, notifique Mooper.
1: Mooper,

0: Autorizado a aterrizar piso 1-3, viento 160 grados, 6 nudos.
1: Autorizado a aterrizar pista 1-3, Marover 399.
0: Autorizado a aterrizar piso 1-3, viento 160 grados, 6 nudos.

siempre, siempre lo que cree. La primera llamó, llamó y no golpeó la puerta. Ok, ya lo llamamos. Atento uno, cambiamos equipo. No, no cambia nada ni piloto.

0: Cosero, ahora sí, Guanar, atento para iniciar el procedimiento. Tránsito próximo a ese procedimiento de Bumi para pista 23 de San Fernando.
1: Ok, entiendo, nosotros ya pasamos Guanar. ¿Solicita que mantengamos 5-0?
0: 5-0, giro sobre Guanar y atento para iniciar.
1: Bueno, hacemos un 360, ¿le sirve?
0: Por eso, 360, 1361, manteniendo 5-0.
1: 360 y mantenemos 5-0, 1361.

0: 365, continúa lo mínimo, atento a pista libre, 378.
1: No, 365.
0: Muy bien, no, 3993-0708 minutos. Por Delta, liberan pista, activando por favor, y 219.
2: Por Delta, activando y 3993.
0: Correcto.

0: 135 Hotel Lima 3036 Hotel Lima 36 pista 68 North. Correcto, por ahora mantengan el tramo 60 de nivel sobre Estel, ¿sí? Para su información.
1: 5/5, señorita. Cambiamos el equipo. Cierra
0: puerta. Mantenga rumbo norte 136150.
2: Buenas noches, Marvel 3993.

0: Golpe Whisky Alfa, que está en condiciones, está descendiendo para 3000 a Bookme. Buen día, perdón.
1: Pasa a Bookme, estamos a...
0: ¿Cuál es su intención?

0: acercamiento o directamente a la final de pista 23?
1: Directo a la final de 23.
0: Bueno, continúa el descenso de 23, lidero de 3.000, no sé si es el señor, con H9997.
1: En
0: ese por izquierda, sí, por izquierda en 360 tengo tránsito sobre Banar con 5-0.
1: Tomado, estamos liderando 4-0 al momento.
0: Recibido. 1-3-6-5, aterrizaron 07-11 minutos, 21-9. 1-3-6-1, bueno, ahora giren hacia Banar 5-0. Y ya están para, una vez que inician el bloqueo en Baná, inicia el procedimiento de ILC Zulú, pista 93, 997 el QNH, señor.
2: Muy bien, sobre 997, Banari iniciamos, 135.
0: Correcto. El Julio Gucci Alfa no, nunca viró, ¿no?, hacia la izquierda para hacer 360.
1: No.
0: Recibido. Número 3, número 3.

0: Superficie, Marder 3812, posición 6, en condiciones de retroceso y puesta en marcha.
1: Chile Whisky Alfa liberó 3000 pies. Bueno, continúan virando y ahora cambien Torre San Fernando. Ciento, ya le confirmo la frecuencia, 119.0, señor, buen día.

0: Suecia, Westland 7800, próximo a Tenerife.
1: Muy bien, Rexmar 7800, muy buenos días. Bien, mantienen 6-0 de nivel, sobre Banar, atento para iniciar procedimiento. Y Ulises Trupito 1-3, señor 997 QNH. Por ahora mantengan sobre Banar 6-0 y atento a instrucción. Okay. Muy bien, presente 3.000 pies autorizado. El tránsito de San Fernando ya está debajo de los 2.000, ¿sí? QNH se mantiene 997, 5 millas finales, pero...
2: Bueno, 3.997 y 5 fuera, volvemos, 1, 3, 6.

0: Aeroparque Resmar 7800, va a andar saliendo, mantiene atención.
1: 7800 recibido. Ahora descienden 050 sobre Banal, un giro más, señor. Inicia, o sea, un giro más sobre Banal para 50, bloquean inicio de procedimiento ILS Sur para pista nuestra, señor. Están autorizados.
0: Un 360. Ya, a un 360.
1: Correcto, 7800 y notifiquen liberando el nivel de vuelo 060. Recibido.

Muy bien, 1271 para 060 sobre Banal y mantiene la hora prevista ahora 0022, señor, minuto 22 la presentación. Tránsito que lo precede está girando sobre Banal para iniciar.

0: Correcto, su nueva hora prevista de aproximación para minuto 22.
1: Vale, Marro, correcto, su nueva.
0: 5 con pista a la vista, tienen autorizado la aterrizaje en piso 1-3.
2: Estamos pista 1-3, Argentina 1-3-6-1.
0: Puerto.
1: Buen turno, el buen sistema, Marro, correcto, su nueva.

0: Rema 7800 recibido, le dije, pero que a en este procedimiento de LC solo pista no 3, señor. 5 millas en final, lo espero.
1: Sí, está autorizado.
0: Corre, está autorizado.
1: ¿Se autoriza 3000 pies?
0: Autorizado 3000 pies, Rema 7800. Notifiquen liberando a nivel de vuelo 050.
1: Voy a morir de 050. Si debe transición, se confirma aquí, pero se está amable.
0: Lo de 045.

0: 0. 8800 recibido, notifique 5 millas de afinación. Prohibido en contacto visual con la pista a lo posterior de los 500 pies.
1: ¿Cómo QNH, por favor, por error de marcha?
0: Como no, QNH 997.
1: Gracias.
0: 1361-0721 minutos, cuando liberen pista, 219 lo espera. Buen día.
1: 219, 7 segundos.

0: Parque Torre, muy buenas. Marlos 3812, punto 013, en Concha. Autorizado de ingreso, posición y despegue de la pista 812, muchas gracias.
1: Argentina 271, próximo a Banal, 260,
2: 92. Recibido, señor, en condiciones, pueden continuar su descenso ahora para 050 de nivel.
1: Para 50 y estamos autorizados a iniciar los seguimientos.
2: Recibido. ¿Qué velocidad trae, señor?
1: 210.
2: Bueno, condiciones de reducir, banar, bloquear en el tránsito que lo precede. Está un minuto, debemos persistir.
1: Copiado, lo tenemos así, casi 11 millones.
2: Recibido. Reducido, así entra en común.

0: Benchmark 78001, ¿nos podría confirmar tiene algún problema con su light loop?
1: Reportado nada, señor.
0: Recibido.

0: 381-2, despegar a minuto 24, Baires 25-6, señor, que tenga muy buen día.
1: Con Baires 25-6, gracias por todas estas vueltas para 381-2.
0: Gracias. Tránsito que lo precede está con menos de 160 nudos, 8 millones.

0: Netsmar 7800, ¿me podría confirmar tiene algún problema con su light loop?
1: Reportado nada, señor.
0: Recibido.

0: 381-2, despega al minuto 24, Baires 25-6, señor, que tenga muy buen día.
1: Con Baires 25-6, gracias por toda esta vuelta, para el 382.
0: Gracias. Tránsito que lo precede está con menos de 170 nudos, 8 millones al final.

0: Tres millas, Retesmar 7800.
1: Retesmar 7800, contiene la aproximación. Con pista a la vista, tienen autorizado aterrizaje en 1-3. Viento 170 grados, intensidad 5-9, señor.
0: Copiado.

0: María 2-3-2-6-0-5-0 en el norte de La Plata y respondemos el 0-5-2-2-3-8-2-3.
1: Copiado, 1-2-7-1.
2: Correcto, 1-2-7, entonces la aproximación y atento a la
1: autorización. Sigue largo, Redmar 7800.
2: Correcto, 7800, continúa en procedimiento según publicado, 3000 pies, 997, 3000 veras y cambian baile 125-6.
1: Con 3000 pies y con 125-6, Redmar 7800.
2: Correcto.

0: Puneo 3, 150, 6 nodos. Para 2000 pies en rumbo de pista y mantiene.
1: Copia 171. El 1271
2: Aeroparque Resmar 7800, estableció 3000 pies el procedimiento de largo.
0: Resmar 7800 recibe, señor. Bueno, van a hacer turno número 1 ahora, ¿sí? Van a proceder a Mo, pero desean proceder de Banar.

0: 00 no hemos podido capturar el glide slope. Solicitamos RNP por de la pista 3-1.
1: Recibido 7800. RNP pista 31, me entiendo va a ser Vera Fusca.
0: Le confirmo, resumen 7800.
1: Bueno, el viento en superficie siempre se mantiene de los 170, la intensidad 5 nudos actualmente, máximo 9 nudos. Continúan a 31. 1271, 07, 29 minutos, 21-9, cambian, buen día. ¿Me confirma cómo recibió el glide 1271?
2: No tuvimos problema con el glide ni con el.
1: Muchas gracias. 7800, entonces RNP para pista 31.
2: Copiado. Afirmativo, pista 31.
1: De la presente, autorizada RNP, Surup, pista 31. Vera, Fusca, inician procedimiento. Con este se mantiene 997, lo espero en posición secret.
2: Vamos, gracias.

0: ¿Estiman iniciar el procedimiento? Bueno, ¿y qué procedimiento? Así voy coordinando el tránsito que tengo en procedimiento, señor.
1: Estamos listos, afirmativo, red más 7800.
0: Bueno, por izquierda, Vera, Fusca, RNP, sub, pista 31, están autorizados. Señor, se mantiene con H997.
1: Autorizados, RNP, pista 31, red más 7800. ¿Nos confirma para cuánto podemos descender al red más 7800?
0: En ese procedimiento, señor, 3000 pies ya están autorizados con 3000 Vera Fusca, RNP Zulu, pista 31.
1: Autorizado RNP, pista 31, 7800.
0: Correcto. REN 00, overcast, pies. Dos pies. ¿7800 pudiste copiar? ¿Tienen información tango en cabina?

0: posición Fusca, Transmar 7800.
1: Transmar 7800, notifiquen posición Siket.
0: Notificaremos posición Siket, Transmar 7800.
1: Correcto.
0: Marque, buen día, Marvel 3041. Muy buenas, en la 7 información Tango 320, Avar y Cristo López. 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
1: Roxmar 7800, le actualizo el QNH 998, señor.
0: QNH 998, Roxmar 7800.
1: Correcto.
2: Quito robar el 3812.
0: Vía
2: Centerline, monstruo, y mantenemos la de Alfa.
0: Centerline, monstruo,
2: y mantenemos la de Alfa. Ok, recibido la novedad, 3812.

0: Muy bien, Resmar 7800, ya ha pasado Ticket, ¿sí? Pantalla 1300 pies, con pista a la vista, tienen autorizado aterrizaje en pista 31, se mantiene el viento, 150 grados, 4 nudos, señor.
1: Recibido, ¿nos puede confirmar el techo de nubes para el Resmar 7800?
0: Techo de nubes, 500 pies, señor.
1: Recibido, Resmar 7800.
0: Correcto, ahora acaba de, según monitor, a subir a 700, pero fría entre 500 y 700.
1: Recibido, agradecido, Resmar 7800. A 7800.
0: Autorizado el aterrizaje, que tiene 155 nudos.
1: Recibido, 3 más 7800.

Arzatlán, 2-4-0 hasta el 2-4-0. Salida Iván 4 grados de 5-3.

0: 09, que lo están esperando, buen día.
1: 21-9, agradezco a 04.
0: Gracias.
1: Muy buenas, derecha en Alfa, Mike, Alfa, Lima, Alfa, Lima, posición.
0: 4
2: Alfa, punto de espera de 1-3 y 1-2-8, 8-5, 3-8-2-6.

0: Muy bien, línea de Yankee Quebec en Cucay, recibido. De proceder a 1-3 por pista.
1: Sí, se nos autoriza.
0: Bien, ingreso a pista. 1-3, back track, listo la salida, me llaman. Apagando. Autorizado en India Yankee Quebec, listo la salida, lo espero.

0: 1837, muy buenos días. Muy bien. Banar 50, está en otro, es aproximadamente 10, es Zulu, pista 1-3. QNH 998-998, notifique liberando Banar 50.
1: Ahora, notifican de piso 1-3. 10, 1-3. 8-3-7. Pase, muy buenos días, es Barber 3826, punto de espera de 1-3.
0: Muy buen día, 3826. Excelente, mantengan punto de espera, pista ocupado, tránsito rodando a cabecera sobre pista. Ahora, líder 35, sí, ya lo estamos.
1: Quedamos en la espera con... el punto 01, 3826.
0: ¿Correcto?

0: Allí no se ve.
1: Ocupan y mantienen pista 1-3.
2: Pista 1-3, 3-8-2-6.
1: Correcto.

0: 7-2, muy buenos días, recibido. Trinimoper por ahora para 050, atento para continuar mayor cita. Se lo presenta a 40 segundos de iniciar desde Mooper. Lima Victor India Yankee Quebec, despegaron a 07:49 minutos. También Baires, 125 Simón 6, muy buen día.
1: Vamos con Baires, 125 6, gracias, hasta la vuelta.
0: Hasta la vuelta.

0: Es Marvel 3826, 170-69, tiene la 3 al despegue de pistono 3.
1: Autorizado el despegue de pistono 3 para el 3-8.
0: Correcto, es Marvel 3172, continúe su descenso ahora para 3010 Mooper. Sin demora para la, iniciar el procedimiento de dirección sur de Mooper, notifiquen 5 millas financiadas.
1: 3 millas
0: Como una QNH se mantiene 998, 998.
1: 998.

0: Marver 3826, esperan a 0751 minutos. Cambio de frecuencia de Baires, 125 decimal 6, buen día.
1: 125 decimal 6, hasta luego, buen turno.

0: 5 en final, 1837.
1: 1837, recibido. Continúa en aproximación, con pista a la vista, tiene otro y sala 3, aje 1-3, 176 nudos, ¿sí? Prevean contacto visual entre los... aproximadamente posterior de 600 pies.
0: Copiado, con pista a la vista, otro y sala 3, aje 1-837.

0: Argentina 488. Sí, a la 8, listo para la ruta más.
1: Muy bien,

0: 5 final del
1: 07. 07, 55 minutos, 21-9 liberando. ¿A cuánto hicieron contacto visual?
0: Aproximadamente a 5-10.
1: Muy amable, señor, que tengo un descanso.
0: A la vuelta.
1: A la vuelta.
0: Final 3172.
1: 3172, ha recibido. Continúen aproximaciones, atentos para la autorización. Sin tránsito todavía en su sitio.
0: Continúa aproximación, 3172.
1: Es Marco 3172, todo libre, con pista a la vista, prueban posterior a los 600 pies, ¿sí? Tienen autorizado el aterrizaje en 1-3, 170, 6-1.
0: Marco, pista 1-3, Marco 3172.

0: 3-1-7-2-0-7, como 7 minutos, 21-9 liberando, y que tengo un
1: despacho. 21-9 liberando, buenas tardes.

Welcome.

0: Parque, buen día, Argentina 1488, próximo.
1: Voy a continuar. Próximo a Paula Sector, Chala, Paula Sector Bar, viento 180, C, ingreso por CNP, pista 3, están autorizados, señor.
0: Buen día, autorizado a ocupar y despegar de pista 3, Argentina 1488.
1: Correcto.
2: Bueno, Aeroparque Córdoba, ruta plana, tuvo 4 Bravo, 50-6669, 340 Rosario, 1603. Gracias.
3: Buen día, Marbert. 306 para su tercera.
1: Muy buenos días, Marbert 3036 recibido. Valor 50, sin demora para la aproximación, procedimiento de derecho, solo pista 3. Están autorizados QNH 997. 997, Banar, liberando, notifiquen.
3: Bueno, Banar. Liberando, Salvador.
1: Correcto. Segurar.

0: 3030 recibido, 3000 pis a moped autorizado, señor. Estén atentos, le paso información de tránsito, previsto el despegue de pista 23 de San Fernando. Tránsito, es un papá 6 tango, sí, que va de con 2000 pies, San Fernando al Palomar.
1: Claro, estamos a un fuerte.
0: Correcto.

0: Auto Chile Whisky Sierra Aeroparque, muy buenos días, señor. Muy bien, continúen el rumbo de pista de la 23 al ILS el Palomar CQNH1997997. Mantengan 2000 pies, ¿sí? 2000 pies, interceptando el localizador, el ILS del Palomar, perdón, y notifiquen. Correcto, Chile Whisky Alfa. Argentina 1488-0805 minutos fue el despegue. Cambien baile de control 125 decimal 36, perdón, 256, buen día.
1: Con baile 256, buen día, 1488.
0: Correcto. Que está en pie en alejamiento de la ventana. Excelente, completan procedimiento, 5 millas final de la 1-3, lo espero.

0: Superficie Marvel 3041, posición 7 en condiciones de aeropuerto. Autorizado vuelo a radares, Marvel 3041.
1: Cambien la frecuencia de Palomar, 3, señor. Que tenga muy buena jornada.
0: ¿Qué pasa de Palomar?

0: Comillas en finales, Barber 3036.
1: Muy bien, 3036. Primero en contexto visual posterior a los 800 pies, el viento 160 grados 8 nudos, con pista a la vista, autorizado el aterrizaje en 1-3.
0: Autorizado aterrizar en 1-3, es Barber 3036.
1: Correcto.

0: a rodar en Marvel 3041.
1: Michael Cono 3, 75, Marvel 3041.

0: 0360837
1: minutos, cuando libero 9 te espero, buen descanso. Liberamos y 21 9 Marvel 302. Pero tuvimos contacto con la pista de los 700 pies para información.
0: 700 pies, muy amable.
1: Pero, buenas noches. Alfa Lima y a las 6, 3036.

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1: Primo motivo, appunto, bueno.

0: Torre buen día, Marvel 3041, punto espera 1-3 en condición.
1: Buenos días, en Marvel 3041.
2: 194 nuevos ahora, ingreso por cine de despegue, pista 1-3 autorizado.
0: Autorizado a ocupar y despegar, pista 1-3 en Marvel 3041.
2: Correcto.

0: Muy bien, Smart Web 3041, 08, 20 minutos fue el despegue. 125 decimal 6 con Bayres, ahora, buen día.
1: 25, 6, 3041, gracias, buen día.

0: Alpha, Bunga Sierra 13, Bunga 88, Cinco, Gracia, Alpha, 8, over.
1: Argentina 1-7, muy buenos días. Muffer entonces 3003 del descenso autorizado. Y el Estudio Pistano 3. UNH996, ahora 996, notifiquen sin confinamiento.
2: Confinamiento.
1: Correcto, prevean contacto visual con la pista, posterior a los 700 pies.

0: Parque Torre, buenos días, Argentina 1822.
1: Argentina 1822, Parque, muy buenos días.
2: Muy bien, está en Rondo. Bien, ¿ya están en condiciones?
0: Argentina 1822, en condiciones para la salida pista 13.
1: Muy bien, Argentina 182, continúan rodando y tienen autorizado el ingreso por cuestión de pista 13, 140 grados, 5 nudos.
0: Autorizado a ocupar y despegar pista 13, Argentina 1.
1: Correcto.

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0: At about 8:20.
1: Uno 736, muy buen día, mantengan en punto de espera, tránsito en aproximación.
2: Mantengamos en punto de espera.
1: Por eso, perdón, buen día, no nos saludes.
2: Muy buenos días. Con 360 si se puede gestionar.
1: ¿Cómo va a ir?
2: Muchas gracias, buenas noches.
1: Muy bien, 636. Tránsito ya en corto, así en 737-800, pasa el tránsito, ocupan y mantienen pista 1-3 detrás.
2: Recibido, posterior al tránsito, final corta de pista 1-3, estamos autorizados a ocupar y mantener detrás, la Argentina 1-6-3-6.
1: Correcto, correcto.

0: 3880, adelante. Recibido, San Roque 3880, estamos autorizados Aeroparque Santiago, nivel de vuelo 240 Bodir, piso 13, Palomar 9 y posterior a Palomar, directo a Sada. 50 la restricción a salvar Palomar, respondemos 0552. Volvemos listo, San Roque 3880, gracias.
1: Gracias.

0: 12-13, esperan 08 durante 10 minutos. Cambien va a ir 125-6, muy buen día.
1: Baile 25-6, atro.
0: Saludos.
2: Marte Torra, tira 1-5.
0: 1-5-4-8, muy buenos días. Estoy apagando la sexto bar, tienen autorizado ingreso. Posición de despegue pistona 3, 160 grados, 4 nudos.
2: Autorizado ingreso y despegue pista 1-5.

0: 3. Buen día, estamos en la 9. ¿Nos puedes gestionar 340 Comodoro, por favor?
1: Autorizado para Comodoro y a Ruta Plan, yo te voy a
0: autorizados a Comodoro, 340 AGC, La Plata 8, zona de Belgrano, 50 La Plata, 1570, responde, 3031.
1: Correcta la colación.
0: Ponemos visto, gracias.

0: Parque, suboficial, buen día, Smart 3014. Sí, estamos en la 33 Alfa. Formación Unifor, tenemos 340 Alfa, si tiene su permiso. Autorizado vía ruta plan Salta, 340 Ugala, piso 13, Iván 4, Bravo. Mantengo 050 hasta 619, respondemos 1610, 3014.
1: Correcto,
0: listo. Buenas condiciones.

0: 14, no sé, eso es otro comercio.
1: 1514, la 14,
0: aprobado, listo, Rómulo, 14.

0: 14, no sé, eso es otro comercio.
1: 1514, la 14, aprobado.
0: Aprobado, listo, Rómulo, 14.

0: Provincia de Buenos Días, el Rasmar 7801. Buenos días, ¿autorización es en esta frecuencia ahora?
1: Sí,
0: buenísimo, estamos en la posición número 5340 Lima, información Uniform, dice Copa. Autorizado Lima, 340 Ugana, salida de la pista 1-3, Viván 4 Bravo, mantenemos 5-0-3-6-19, reponemos 0-4-7-5. Y volveremos 7-8-0-1.

Y aporto, bolito, 3880.

Muy bueno. 4, viento 180 grados, 4 nudos. ¿Tiene autorizado ingreso por CNS, piso 13?

0: Julio 369, buen día.
1: El Sol y el S Zulu para pista 1-3. El CONIH 997. 100, 210 grados, 5-9.

0: Parque Superficie, muy buenas días, Argentina 1465.
1: 1465.
0: ¿Cómo está, buen día? El 1468, estamos en la posición 28, solo para informarle, estamos ahí 5 minutos de marzo.
2: Apago la barra y ocupa y despegan de pista 1-3. El viento 185 nudos.
0: Ocupa despegan de pista 1-3, 8-8-0.

0: 5.
1: Autorizado a aterrizar 13-9.
0: Perfecto.
2: Aeroparque, Aeroparque 7801, listo a rodar.
3: Buen día, 7801, rodaría Mike, Alfa, punto 013,
2: punto 0,
3: contacta
2: 18 decimales, por favor. Mike, Alfa, punto 013, 2885, Aeroparque 7801. Buen día.
0: Aeroparque 7801, 13-1, punto 0, punto 0.
3: Buen día, 1-3-0, entonces mi compañero me estaba pasando que quedaron pendientes al copiar el 6, que presentó. No me llegó nunca la solicitud nueva.
0: A la prueba, por favor, dale.
3: 1-2-3-0, reautorizado. 393 Satina, de noche, máquina 350 Satisfén, código 0562.
0: 56.
1: Padres 256, muchas gracias, Maro 38.
3: Correcto. 3-0, cuando tienen líneas de nervas rodando por detrás, y se hace la 3.

0: Aeroparque, buen día, Argentina 140.
1: Parque, muy buenos días, Argentina 1770.

0: Bom dia.
1: Gallego 380 Tandil, La Plata Chevolirano 50 mantienen hasta La Plata, responden 1525. Tienen autorizada la puesta en marcha, discreción y a rodaje.
2: 9-5-5 al arribo y 21-9, ¿te la vuelta?
3: Gracias.
2: Efectivamente.
4: ¿Cómo le va a dar a 18 por el día?
1: 7-0, inicia a rodar.
4: Bueno, iniciamos en la llamada, gracias.
5: Marcha el destino 1402.
1: 1402, buen día.
5: De la 24 para el inicio de la estación.
1: Bueno, mantienen.
5: Vamos por tomarlo.
1: Ustedes van a ir a la posición número 5 que se encuentra ocupada hasta antes de Lima inicialmente.
3: Bueno, antes de Lima, no te
2: hace mal. Y despegue de pista 1-3. 190 grados 5-9.
6: Recibido. Posición y despegue de pista 1-3, Farfán 7801.
2: Correcto.
7: Parque, buen día, Bianca 155, alcanzando 5.000 pies y el último 3.
2: Buenos días, Bianca 155, correcto, autorizado al día de su estilo pista noche. Pone H997.
3: Bueno, digamos más atrás.
6: Superficie, buenos días, nuevamente recibieron 1-4-6-8-7-8, también encuentran el otro
1: 1-4-6-8, buen día, mantiene, se lo llamo.
6: Mantenemos, claro.

0: Además, está salió de la 20 para dejarle el acceso libre. Con el acceso libre van a ingresar vía Lima a las 5.
1: Bueno, con el acceso libre, Lima a las 5, no,
0: Argentina 1402, iniciar radar notificado.
2: El 1402, iniciamos, volvemos listo de radar.
0: Sí, ahí voy a decir lo que no le va a dar, ¿sí? Aguante un poquito que se lo saque.
2: Sí, no.

1230, línea vía Mike Alpha para 13, 185.0.

0: Argentina 1468. Sí, es más, creo que está bien el libro como para iniciar.
1: Bueno, gracias. Ya, a ver, a ver si yo también me acuerdo de eso.
0: Correcto.

0: 90 de Inca en 2885.
1: Parque Argentina 1770, San Mauricio Rodal.
0: Argentina 1770, van a rodar vía Kilo Alfa hasta antes de Lima.
1: Kilo Alfa hasta antes de Lima, entonces, para 1770. Parque Argentina 1-666,
0: 1-666, Lima Alfa para 1-3-2885, punta 0.
1: Lima Alfa 1-3-2885, para 1-3.
0: Gracias, Lilo, bueno. Correcto, 1-7-7-8-7 más, liderando por Lima, lo siguen con turno 2-0-3 y 28-85.0.
1: Bueno, seguimos a nuestro compañero del MAG, espero la 1-3-7-8-7 otra vuelta.
0: Salve.
1: Aeroparque Superficie, muy buenos días, el SMAR 3031 en la posición 9 en condiciones de retroceso y puesta en marcha.
0: 3031, buen día, mantiene.
1: Mantenemos, quedamos atentos.

0: Avianca 15504 aterrizaron. Primera izquierda, libera pista 1219.
1: Listo. Pista primera izquierda, 1,9. Avianca 155, gracias.

0: Sí, ya había 155, abandonada vía Delta.
1: Alianza 155, buen día. Van a rodar por Alfa Kilo, posición número 4.
0: Kilo, posición 4, Bianca 155.
1: Bravo, Romeo del Costa por acá.
0: Romeo del Costa, sigan al Papa Lima, al Learjet y cruzan. Toma ustedes punto a hacer y me avisan. Romeo, consigan a Papalina, misma instrucción, Alfa y el punto a hacer.

0: Bueno, 1-2-3-0, ya tiene todo libre, 200 grados, 6 nubes.
1: Parque Super... Parque Torre, por lo menos. Y a su presión
0: 2-3-6, 2-3-6. 1-3-6, buenos días. Cabecera libre, ocupa y mantiene, pista 1-3.
1: Cabecera libre, ocupamos el paseo con pista 1-3.

0: 1336, va a ser configurando aquí Investorul posterior al DCB. Investorul
1: 1.
0: 5 set inicial y ya les digo para DCB.
2: Lima, Alfa,
3: 1385,
2: son tercero.
3: Hola, Molima, Alfa, 1385, gracias, Lisa.
2: Igualmente,
3: Lino
2: Velocidad.
3: Bueno.
0: Se va a ir a 25, se va a ir a
1: 25, se va a
2: ir. Argentina, 1468, mantienen. Superior al Embraer que utiliza cabecera 1-3, lo siguen con turno 2, en con tercera
1: 28-35.
2: Mike, desde el paso de Show. Avianca 1-5-5, continúan plataforma a la 4.
0: Plataforma a la 4, Avianca 1-5-5.
2: Correcto, Smart 3-1-0-0.
1: Adelante, 3-1-0-0.
2: 3100, coordinan con tierras libres de la Avianca que estaba próximo a cruzar detrás, inicia y error.
1: Libre de la Avianca que cruza por detrás, iniciamos

0: Parque, muy buenos días, Argentina 1340.
1: Argentina 1340, buen día.
0: ¿Cómo te va? Ahí recibimos la confirmación del plan, pero nosotros teníamos pedido otra salida. Teníamos pedido por Landa, Landa Gualeguaychú, Paraná.
1: ¿Sabe que el único plan que tengo de usted es por Cusquén?
0: Listo, ahí le aviso a la compañía.
1: Bueno.
0: Parque, me pone 3103.
1: 3100, pueden por Lima.
0: Gracias.
1: Como los conozco.
0: Epa.
2: ...177 rumbo de pista y se va para la prueba de Quilmes. Cuando listos despegan en la salida en ascenso 50, 170 grados, 5 nudos.
0: Correcto.
2: Sandy Paparina, cuando despega el MAX, posterior ocupa Martín 1-3 detrás. Correcto. Vayan previendo Quilmes, Belgrano, ascenso 50.

0: Buenos días, Argentina, 1-4-0.
1: Buenos días, 1-4-0.
0: Próximo al punto de espera, en condiciones de servicio.
1: Recibido. Hay un Citation delante sanitario, ya les confirmo para ocuparse. Atento.
0: Quedamos aquí.
1: 1-7-7-0, 11 minutos el despegue, va a ir de 25-6, vómelo.
2: Va a ir de 25-6, chau amigo, otra vuelta.
1: No. Bueno, Papá Lima, el tránsito que despegó está virando a río, no lo van a ver por las nubes. Cuando listo, con la nave de Quino, se autorizó el despegue de pista 1-3, 160 grados, 5 nudos, el ascenso 5-0. Bravo, Romeo Eco, listos.

0: Salí Papa Lima, minuto 12, le pega, aire 25-6, bombero.
1: 25-6, gracias por todo. Salí Papa Lima.
0: Chao. Bravo Romeo Eco, cuando listos despegan de 1-3 en ascenso 5-0, 180 grados 5 nudos. Correcto. 1-4-0-2, ocupa, mantiene en piso 1-3.
2: Ocupa, posición 0-3, 1-4.

0: Víctor Alarma, 3-1-3.
1: Lima Alfa para 1-3 y
0: 28-85.3. Lima Alfa, punto 3, zona 3 y
1: 28-85.3, agradecido. Gracias. Gracias. Es 3031 de la 9, tienen autorizado retroceso, puesta en marcha y a rodar.

0: Argentina 1402, el viento 150 grados, 5 nudos, piso 13, aceptado el despegue.
1: No hay inconveniente.
0: 468, buenos días, cabecera libre del Embraer, vamos a ocupar mantener.

0: Torre 3100, buenos días. Hotel LP del Max, van a ocupar mantener 1-3 detrás.
1: Hotel LP del Max, ocupar mantener
0: 3100. Argentina 1402, 16 minutos despegaron, con tasa Baires, frecuencia 025, décima 6, buen momento.
2: Con Baires, 25-6, gracias, buen fin de
0: semana. Saludos. 1468, 180 grados, 6 nudos, piste 1-3, por el LP.
1: Sí, pista 1-3, 1-4-6-9 y 0-5-6-6, 1-3-4-6.

0: Superficie, muy buenos días, Marco 3165, posición servicio, copia 360, Neuquén, para
1: Uber, perdón. Buen día, enseguida me están nombrando.
0: Perfecto, perfecto.

0: Cerro de Alesmerro 3031.
1: Puede vía Lima Alfa para 13 y 2885.08.
0: Lima Alfa, punto espera de pista 13, 2885, Norte 3031, gracias. Hasta luego, buen turno.
1: Gracias.
2: Marra 3100, 180 grados, 61, le pega. Buenos días, hotelio uniformado. Autorizado viraje derecha en ascenso a 50 con la prueba 669.
0: Marra 314, buen día. Estamos en la 33 alfa, condiciones retro. Vamos a los paradas, por 304.
3: Sí, buenos días, ¿cuánto está aquí?
2: Uniform Mike, directo a Iván en ascenso 80. De nada, pasa llamando a Baires 125 decimal 6, que tenga muy bueno.
3: Con Baires 256, gracias, buen día.
2: Marbe 3100, 20 minutos se pegaron, contacta a Baires 256, buen vuelo.
0: Baires 125 decimal 6, Marbe 3100, gracias, buen día.
2: Chao.

0: ¿Qué torre? Muy buenos días, el Esmarre 3031, próximo punto de espera, adición en salida.
1: Esmarre 3031, buenos días. Van a ocupar, mantener en pista 1-3, tránsito cruzando remolcado.
0: Ok, autorizado, ocupamos, mantenemos. Pista 3031.
1: De nada, correcto. Foto Romeo Kilo autorizado directo a la posición 8, posterior Alfa Lima.
2: Recibido Alfa Lima a la posición 8, Foto Romeo Kilo.
1: Correcto. Sobre Alfa, llame 219.
2: Alfa 219.

oficina de radar Mar 3014. Punto número 3, 28, 35, buen día, Mar 3014.

0: Sí, de Yankee, cruza pista por allá. Mauro 3031, 25 minutos LP, contacte Baires 1256, bombardeo.
1: Con Baires 256, hacerlo, gracias, 3031.

0: Cambio Hotel Romeo, ocupa Niña y comunícame que es hotel.
1: Romeo Kilo, la espera.

Pero ahora Chanqui Chanqui, contacta 1219. Malver 3014, buenos días. Bien autorizado, posición, despegue en unos 390 grados de luz. Buenos días, mantenga fuera tránsito despegando.

0: Aeropuerto Buenos Aires, Argentina 960, y en condiciones de tráfico está mal.
1: 1260,
0: inicia y error. Inicia y error.

0: Hotel Romeo, cruzó pista por Delta.
1: 21-9,
0: buen día.
2: Romeo continúa por Kilo Lounge.
0: Por Kilo Lounge.
2: Si quiere puede por Lima.

Argentina 1260, van a rodar por Kilo Alfa para 1-3 y 28-5.

0: Buen día, Argentina 1524.
1: 1524, buenas, si ya lo estamos para copiar.
0: Bueno, quédate atento.
2: Gracias.

0: 0.0.
1: Buenos días, tiene autorizado ingreso, despegue en 1.3, 100, 180 grados, 6 nudos.

0: Parque Barber, 31650, permiso.
1: Palomar 9 Toruño. 5-0 mantienen hasta Palomar y responden 1-0. Argentina 1-2-0, copia. A Santiago 3-0 Junín, Palomar 9 Lepi, 5-0 hasta Palomar y responden 0-5-1-0.
2: Cero, gracias, buen turno, Zeta.
0: Ahora.
1: Correcto, Argentina 1524, copia.
3: Sí, 1524.
1: A Córdoba 360 Rosario, a Togo 4 Bravo, 5079 mantienen, 1652.
3: De Córdoba, Ruta Plan 360 Rosario, Togo 4 Bravo, 5069, 1652, Avenida 624.
0: Parque Superficie Argentina 1340 en la 17, le solicito retroceso y poco más.
1: 1340, inicia radar modificado.
0: ¿Se confirma para el 1340?
1: Sí, inicia a radar modificado.
0: Inicia, autorizado, recibido, poco más, radar modificado, Argentina 1340.

0: Aeropuerto Buenos Días, Argentina 1724.
1: 1724, buen día.
0: Buen día, anda 12, posición 24.

40. Bueno, van a rodar detrás del similar. Está ahí, salió de la 12 para Lima Alfa 13 y 2885.0.

0: Sector Radar 1724.
1: Rueda, mi animal alfa para 1-3-28-5, punto esperado.

0: 1724, buenos días. Tiene autorizado ingreso y despegue en 13, viento 150 grados.
1: Autorizado, ocupar el

0: Parque Torre, buenos días, Argentina 1340, punto de espera de 1340.
1: 1340, buenos días. Despega el Embraer y posterior ocupa Matilde 13 detrás.
0: Traer ocupa Matilde 13 detrás, Argentina 1340.
1: Correcto.
2: Alfa para 13 y 2880.

0: parque de Armenia 1-7-7-2.
1: Autorizado a rodar más eficaz.

0: Tamargona, ¿sí te deseo?
1: Prosiga.
0: Estamos a 2 o 3 minutos más y nos van a buscar un equipo.
1: Bueno, listo, completamente listo.
0: A la parte, buen día, Lima Víctor, Charlie de Cotango.
1: El Cotango, enseguida lo estamos.
0: Atención, Cotango.

0: Salen de Eco, buenos días. Cruce pista sin detenerse. Mave 3165, buenos días. Ocupa, mantiene en pista 1-3, tránsito remolcado cruzando pista.
1: Bueno, pista 1-3, tránsito remolcado.
0: Bueno, voy gestionando y ya les digo, vayan a ocupar, ¿no?
1: Bueno, vale, voy a ocupar.

0: Mabe 3165, va a ser Quilmes, Sorul, ascenso 50, mantienen en pista tránsito remolcado.
1: Quilmes, Sorul, ascenso 50, mantienen en pista tránsito remolcado.

Okay,

3165, minuto 59, despegue, contacte varias 25, 3 5 6 5 6 5 6 5 6 5 6 5 6 5 6 5 6 5 6 5 6 5 6 5 6 5 6 5 6 5 6 5 6 5 6 5 6 5 6 5 6 5 6 5 6 5 6 5 6 5 6 5 6 5 6 5 6 5 6 5 6 5 6 5 6 5 6 5 6 5 6 5 6 5 6 5 6 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

0: Maria.
1: 1-6-0, Romeo. Inicia a rodar.

0: Cargo todo, cargo todo.
1: Cinco tango a 90 de Zulip, comunica el 2885.
0: Zulip 2885, gracias.
1: Uno 772, Kilo Alfa para 1-3 y 2885.
2: Kilo Alfa 1-3, 2885, tengo el

Tango, buenos días. Van a cruzar que está rodando Max en Alfa.

Viento 0 a 10.

0: a rodar Argentina 1280.
1: 1280, van a rodar vía Foxtro Alfa para
0: 1328.
1: Correcto. Para la próxima, por nariz al sur.
0: Recibido, vamos a hacer ahí.
2: ¿Cómo se llama? 1602.
1: Bueno, espera que saco el remolcado que está ahí en mi mail. Eco Tango, recibido. Bueno, plataforma frente al mic y mantiene. Correcto. 1602, Lima Alfa para 13 y 28.5.3.
2: Lima Alfa 13 y 28.5.3.

0: Sto a fare posto.
1: Argentina 1772 en el aire minuto 07, va aire 25.
2: Va aire 25, 6, saludos, gracias.
1: No.

0: 5-0 para 5-0, aprueba.
1: No, 551, buenos días, autorizado Fieles de Zulu, notifican en final, QNH 998.
0: 998, vamos a la Mupa.
1: Aprobado.
0: Vamos, vamos, fuera 1551, 0998 y el de Zulu para pista 1-3.
1: Correcto. 1280, buenos días. 130 grados 11 nudos, pista 1-3, autorizado ingreso y despegue.
2: Ingreso y despegue, Argentina, 1-2.

380, 11 minutos, María 25-6, buen vuelo. Uno seis cero dos, autorizó el despegue de 1-3, 120 grados, 13 nudos.

0: Kilo Eco Juliet, buen día.
1: Diana 46, para traslado a la 20 de Montado.
0: Kilo Eco Juliet a 90 de Juliet, comunican en 2887.

0: Parque, buen día, la Argentina 1524 en la 28, en condiciones de 29, perdón. Condiciones de retroceso, 4 más.
1: 1524 y cierro de Montecita.
0: Vuelvo listo.

0: 15 minutos, 21-9, buenos días.
1: 9, gracias. No.
2: Una 551, buen día. Alfa Santos de Lima.
1: Alfa Santos de Lima.

0: de la autopista por este.
1: Y luego
0: para atrás.
1: Correcto. Argentino 551, posterior al remolcado, ingresan ustedes encima de las 7.
0: Posterior al remolcado, encima.

0: Parque de la Argentina 1524, en condiciones de rodar.
1: 1524, van a rodar vía Mike Alfa para 13 y 2885, punto extra.
0: Mike Alfa. Parque Argentina 1620, buen día, posición 21. Queríamos solicitar puesta en marcha de un motor en la posición.
1: Argentina 1620 o 1262 en la 21.
0: Disculpe, 1262.
1: Ahí está, me está María, me dice dónde está. Bueno, de la 21 ha autorizado.
0: De la 21 autorizada la puesta en marcha, la estamos de vuelta para el repetido.
1: Kilo con Julio sin señaleros.
2: Sin señaleros a la vista.
1: Kilo con Julio continúa en plataforma frente al Mike y mantiene.
2: Seguido por plataforma Mike y mantiene.
3: Superficie, buen día, Avianca 154, posición 4, solicita retroceso puesta en marcha.
1: Avianca 154, buen día, ya lo estamos por iniciar. Argentina 1262. Recuerden que en el retroceso la nariz es hacia el sur.
3: Nariz hacia el sur en el retroceso, gracias.
2: Giro con Julia con señalero a la vista.
1: Recibido.

0: Avianca 154 de la Cuatrín, izquierda.
1: ¿Tienes autorizado al retroceso?
0: Correcto, Avianca 154 para rodar, notifica.
1: Autorizar el retroceso, llamar a listo de rodar, solicitaría el RC, ya pistón 3 Avianca 154.

0: 1262, con el retroceso y completo.
1: Autorizados, 1262.

0: Lampedo, buenas noches, trabajando.
1: Lampedo 2465, en condiciones de volar a Mupe por derecha. Está en condición de volar a la posición Mupper virando por derecha. Nueve, cruzado fiel ese fluido de Mupper.
0: Lampedo 2465.

0: Y es correcto, notifica estación en localizador. Parque Buen Día Argentina 1738 de la 16.
1: 1738, iniciar.
0: Iniciamos, volvemos a rodar, 1738.

0: 5-4 aquí cerrado.
1: Ayancao 154, rueda en vía Mike Alfa para 1-3 y 28-85.0.

0: 1262, derecha para 13 y 2885, punto espera.
1: Derecha alfa 13 y 2885, punto espera.
0: Gracias.
1: Gracias, saludos.

0: La Perú 2465.
1: Resina.
0: Repite para la Perú 2465.
1: Notifique 5 millas en final.
0: Notificaremos 5 millas en final, la Perú 2465.

0: Muy buena. ¿Podemos volar a Mooper? Miré derecha a Mooper, 3000 pies, ILS Zulu, autorizado a un 999 con él.
1: Mooper 3000 pies, 9981.
0: 999, está.

0: Lamperouse 2465, viento 120 grados, 10 nudos, pista 1-3, autorizado aterrizar.
1: Autorizado aterrizar, pista 1-3, Lamperouse 2465.
2: 1738, van a rodar viernes 28.85.3.
3: Y va alfa 1-3 y 27.85.
2: ¿Está listo? Inicia rodar notificación.

0: Torre de Cinas 1262, buen día, turno.
1: Buenos días, 1262. Mantiene punto de espera. Lamperú 2465, 32 minutos aterrizaron, libera piso 1219. Buenos días.
2: Liberando vía Charlie 121,9, Lamperú 24.
1: Correcto, saludos.
0: Buenos días, Ariel
1: 154, buenos días. Hoy hace uso de RC, ¿correcto?
0: Correcto, RC.
1: Bueno, mantiene punto de espera, tránsito final. Ya les confirmo el ingreso y el backtrack en el DRC. Argentina 1867, 130 grados 10 nudos, pista 1-3, autorizado a aterrizar.
3: ¿Usted está aterrizando en pista 1-3, 1867?

0: Parque Superficie, Argentina 1880, en condición.
1: Argentina 1880, tránsito de la TAM ingresando vía May, que va a la posición 3. Libre, rueda vía May, alfa parada 1-3 y 28-85.
0: Copiado, entonces posterior al tránsito de la TAM, May, alfa y punto de espera 1-3. Muchas gracias, Argentina 1880.
1: Buen día, 1867, Alfa 717.

0: Recibido, viento 130 grados 10 nudos, pista 1-3, aterrizó LC.
1: Perfecto, pista 1-3, aterrizó LC.

0: Buen día, Argentina, 1738, punto de espera, Tito. No, 738, buenos días. Despega el NG, por el aeropuerto mantiene pista 1-3 detrás.
1: Liberada cabecera, ocupado, mantenemos pista 1-3, Argentina 1738.
0: Correcto. Avianca 154, 40 minutos LP, contraste varias 25-6, un vuelo.
2: 5-6, muy buen día, gracias. Avianca 154.
0: Hasta luego. De grado 10, horizonte, despega.

0: Parque Torre Argentina 1880, punto de espera 13, mantiene fuera. Buenos días.
1: Buenos días, 1880. Una vez que despegue el Embraer, van a ocupar y mantener el piso 13 detrás.
0: Copiado. Posterior al despegue, el Embraer ocupa y mantiene detrás 1880.

0: 44, ¿a qué le estiman ustedes el cierre?
1: Aproximadamente 4:55.
0: Bueno, para esta hora el plan de vuelo va a estar vencido. Tendrían que presentar en menos de 7 minutos una DNA o un plan de vuelo nuevo.
2: Buenos días. Clear Direct Mumper, descend to 3-2, unit 9-9-9.
3: Direct to Mumper, 3-9-9-9-7-6.
2: That's correct. Report status localizer.
3: We report to
2: 1-880-130-10-9-613, autorizado al despegue.

0: Providencia, muy buen día, Argentina 1470.
1: 1470, buen día, ¿listo?
0: Firma de Altecer.

0: Lima Alfa para 1-3 y 28-85 sin
1: deseo. Lima Alfa 1-3, 28-85, la vuelta de aquí.
0: Salud.
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0: comando a la 3309. Bueno, tengo la permiso a Bariloche en el 340.
1: Bueno, ya lo
0: sabes. Gracias.
2: Número 8, ¿no?
1: Buen día, 167, iniciar.
2: Autorizado a rodar, volvemos a Argentina.

0: Qué buenos días, Argentina. 1-3, en el de la Argentina, estamos en condiciones de remoto.
1: Buen día, de las 5 inicia Argentina 1410, inicia rodar notificado.
2: Buenos días, autorizado ingreso de despegue en 1-3, 110 grados 8 minutos.

0: Foster Foxtrot Alfa 1-3 y 2885 en punto espera.
1: Parque Superficie, buen día, Argentina 1494 para PUSH, puesta en marcha en la 25.
0: 1494, mantiene su los amos.
1: Recibido. Parque Argentina 1044.
0: Prosiga.
1: Listo, está copiado para el PUSH.
0: Ah, bueno, tengo el plan de vuelo vencido, así que hasta que no tenga el plan de vuelo normal, no puedo pedir permiso.

0: Listo, radar Argentina 1382.
1: Argentina 1382, van a rodar guía Mike Alfa 13 y 2885 punto espera.
0: Mike Alfa 13, el punto espera torre 2885, Argentina 1382.
1: Correcto, vino.
2: Ingresan y recorren pista.

0: ¿Qué ciudad eres, Luis?
1: Tres ciudades en Paparaz.
0: Autorizado Cerro de Rodríguez.
2: Sí, adelante.
0: 1494, bueno, está próximo a quedar libre detrás y de iniciar
2: Rodríguez. Vino con tierra libre el colega detrás, iniciamos.

0: Parque Torres Moy, buenos días, destino 1312, llegando al punto espera de pista 13, en condición.
1: 1382, buenos días, mantenga punto espera y le confirmo el ingreso.
0: Mantiene fuera, Argentina 1382.

amenazó, todavía no tengo nada acá por sistema, no lo sé.

0: Embarque a China 1410, buen día.
1: Consulta, conta en una cosita.
2: Reduce, recibido conta de Alfa hasta antes de mayo.
0: ¿Cómo mantener libre? ¿Cómo mantiene un cuatro más?
2: Buen día, ¿todo bien vos? Foxtro Alfa para 1-3 y 28-85 punto espera.
0: Foxtro Alfa
2: 3 y 1494 posterior al tránsito de Smart que sale por Foxtro, continúan ustedes con turno 2 para 1-3 y 28-85 punto espera.
0: Seguimos al centro de Foxtro, turno 2. 1885 del punto de espera de 1-3-4-9-4 que tengan hoy día 8.
2: Gracias.
1: 1382, un aprobador, buen ascenso 50, despegó minuto 0.
3: Gracias, aprobador, buen ascenso para 050, Argentina 1382.
1: Correcto. Contate Baile 25-6, un vuelo.
3: Baile 25-6, adiós.
1: 410 hasta 3000 en la salida, 110 grados, 10 nudos, piso 1-3, aprobador, despegue.

0: Para el precio de tres horas, ¿me confirma si tenemos
1: No, la instrucción fue Foxtrot Alfa para 1-3.
0: Foxtrot Alfa, recibido, Marvel 3 de 3 horas.

0: 3-3-4, ¿me confirma si tenemos
1: No, la instrucción fue Foxtrot Alfa para 1-3.
0: Foxtrot Alfa, recibido, Marvel 3-3-4. Autorizado, 5-8-1-1.

0: Buen día, Marva 3039, listo.
1: Marva 3039, buenos días. Ocupa mantiene en piso 1-3.
0: Buen día, señor. Ocupa y mantiene 1-3, Marva 3039.
1: Perú 5811, aterrizó minuto 10, libera pista y contacte 12159, buenos días.
0: Libera pista con 12159, 5811, buen día.
1: Tomave 3039, 080, 8 nudos, pista 1-3, aterrizó el despegue.
0: 1-3, aterrizó el despegue, armado 3039, me confirma en disponencia.
1: 1000, 1000.
0: 1000, gracias.
2: Alfa Lima y
0: Alas. Alfa Lima,
2: Alas. No te copié, 5.
1: Pega el Chemar y posterior ocupan y mantienen 1-3 detrás.
0: Cabeza 1-3, también tiene 1-4, 9-4.
2: No, estoy coordinando con Ezeiza para que me dé el permiso.

0: Mauer 3039, 12 minutos de espera, no, María 25.
1: 25, buen día, Mauer 3039.
0: Ocho nudos, Lupe.
2: Despega 1-3, Argentina.

0: 044 copia. Destino autorizado 060 hasta Arzot, Palomar 9 hasta Palomar, posterior a Arzot. 50 mantienen hasta Palomar, responden 1526. La 11 viene en 1830.
1: Muy bien. 060 entonces hasta Arzot, Palomar 9, posterior a Palomar, Arzot. 50 hasta Palomar, pista 5.
0: Pista 11 tiene 6.
1: 11, bueno, pista 7.
0: Recibido, inicia ya rodarme.
2: Cuatro, 14 minutos en este, va a ir 25-6, vamos.

0: El argentino está 044 y cerrado.
1: 1044 Mike Alfa para 13 y 2885 punto 0.
0: Mike Alfa 13.
1: Chao, lindo, bueno.

0: Superficie muy buena, Argentina 1314 en la 2, estamos listos para apoyo de puesta en marcha.
1: Argentina 1314, buen día, de la 2 autorizados a rodar notificado.
0: Volvemos a rodar.

0: Aeroparque Torre, muy buenos días.
1: Ingreso despegue en 1-3, viento 080 feos.
0: Muy bien, posición y despegue 1-3 para...
1: A 3.000 pies a Mupero, tu socio LS Zuluco en H1001.
0: Muy buen día, 3.000 a Mupero, sobre 1001, no 4001.

0: 20 minutos y 25.
1: 25-6, hasta luego, gracias.
0: Chao, hasta luego.

0: Parque el 1314, estamos listos a rodar.
1: Buen día, 1314, Mike Alfa, punto de espera de 13, punto de espera 18, decimal 85.
0: Mike Alfa para pista 13 y 2885, el 1314, muy buen día.
1: Igualmente para usted.
2: Pista rodar Argentina, 1804.
1: 1824, van por Lima, ¿no?
2: Sí, vamos por Lima.
1: Bueno, Lima Alfa, van a ir detrás del colega que sale de por Mike, lo tenés enfrente. Una vez en el tercero, contactan 18, decimal 85.
2: Lima Alfa, detrás del colega, y 85 en el punto de espera. Después, el colega sigue por Mike, ¿verdad?
1: Sí, así es. Chau, chau, Bómolo.
2: Adiós.
3: Hola, Parque, buen día, el 1042.
1: 1042, buen día.
3: ¿Sabes que no me está llegando el plan por ahí, me lo puedes pasar vos?
1: Sí, es que me llegó la solicitud, pero yo no te lo puedo mandar porque no tengo el plan en sistema. ¿Te puedo comunicar con plan de vuelo, por favor?
3: Dale, gracias.

0: 4, por
1: 1314 final, pasado va a ocupar mantener 1-3 detrás.
0: Detrás del tránsito final ocupamos y mantenemos 1-3, detrás del 1-3-1-4.

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0: 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Anybody go 7649.
2: Estableciendo el 10 de 1.
3: Recibido, gracias por su próxima lección.
2: 5 minutos.

0: 18-24 para computar.
1: 8-24, buenos días. Hay tránsito al final 6.000, que ha pasado, va a ocupar mantener 1-3 de tránsito.
0: Detrás, tránsito. Ocupa mantener
1: 1-3. Argentina 1-3, 1-4, 100, 120 grados, 8-9, 1-3, 8-9.

0: asiento es el 25C, número.
1: 6, saludos, gracias.
0: 1631, como dato, sale un especial 300 pies cubiertos.
2: Copiado, 1631.
3: Con Zulu, ¿te llegó el plan?
4: No, pero hoy lo rastreo. ¿Estás aquí todos?
3: Sí.
4: Dale, ahí voy gestionando a ver si puedo utilizar.

0: Okay, you have a 200 forward.
1: Uno 6-3-1, 33 minutos hasta aterrizarnos, liberando piso 1-2-1-9, buenos días.
0: 21-9.
1: Sí, correcto, 1-2-1-9, buenos días.
0: Gracias.

0: Romeo, buen día, 931, liberando por Delta, buen día.
1: 31, ahí está, hasta antes de Lima, hasta que confirmo para ir a la búsqueda.
2: Cero grados 4 nudos, piso 1-3, 4-3, 4-3.

0: Aeroparque de superficie, buen día, la Perú 2464, retroceso.
1: Buen día, la Perú 2464, aprobado, notifica el error.
0: Aprobado, notifica el error, la Perú 2464.
1: Uno, seis, tres, uno, me avisa cuando estés más cerquita, que dejan los camioneros en la 11.

0: 24, 35 minutos de Pegano, María 25-6, bombero.
1: 4-5-4, Lima, Alfa, Puta.
2: Amparo 1-3, tercera, 27.
1: Chao, chao, bombero. 1-6-3-1, le estoy pasando el pared que sale y estoy todo libre ya para que se estén a la orden.
2: Ya, ya, ya.
1: 1-0-4-2, super.
3: Sí, adelante.
1: Copia.
3: Copia.
1: 042, autorizado para Sensa, 050 Star Cot. La salida va a ser Palomar 9, hasta Palomar, posterior director Cot. Código 1740, entrega la 119.
3: ¿Repetís el código, por favor?
1: 1740.
3: 50 Star Palomar 9, Palomar, después director Cot, 1740 y 51 allá.
1: Gracias. Correcto, ya están poniendo en marcha y nos llaman a rodar.
3: Volvemos.

1454, buenos días. Autorización ingreso de despegue en 13, 100 grados, 10 nudos.

0: Via Mike, Alfa, punto de la persona 3, 1, 2, 4, 8, 5, potencia, la 0, 4, 6, 4.
1: Estamos con el

0: 163, buenos días, vía derecha Mufa, 3000 pies, autorizado aquí el F Zuluco en H1000. 3000
1: pies, Mufa, sobre.
0: Correcto.

0: 34, pasajero.
1: Buenos días, feliz tarde, listo a rodar el tercero.
0: Muy bien, aceptados a rodar, volvemos, ¿por qué tanto perdemos?
1: Por Juliet.
0: Por Juliet, mira, no, no se acuerdo.
1: 34, buenos días, autorizado. Ingreso de Escuenache 1130 grados 12 minutos.
2: Autorizado de CFISA 13, Amperu 2464.

0: La Perú 2464, despegado minuto 48, en Ascenso 256, buen velo.
1: Con Baires 125 decimal 6, buen día, la Perú 2464.

0: Superficie. Buen día, Argentina, una 680. 680,
1: buen día.
0: ¿Me recibe?
1: 5, gráfico.
0: Ahora sí, disculpe. Buen día, posición 9, listo al retroceso y encendido motor.
1: Aprobado de la 9, notifica listo radar.
0: Autorizado de la 9, notifica listo radar, Argentina, 680.
2: Para rodas el 1042.
1: 042, hasta Zuliet, manteniendo fuera contacta 1-2-8-8-5.
2: Hasta Zuliet y 1-2-8-8-5, gracias.
1: Que tengamos
2: buen día. Gracias.

0: 10 Quattrini fuera de pista. Hay tránsito final corta próximo al aterrizaje. Ustedes de tránsito, les confirmo el ingreso y el backtrack en 1-3 para la salida.
1: Ah, bueno, perfecto. Entonces esperamos fuera y atentos 1-0-4.

0: Bueno, 1042 tiene autorizado el ingreso, el backtrack en 1.
1: Bueno, ingresamos y backtrack para 1042, gracias.
0: 663, 54 minutos aterrizado, liberando piso 219.
2: Muy bien, liberando por Bravo y para tu información 300 pies.
0: No, gracias por el dato, saludos.

0: Superficie 1680, Link Error.
1: 1680 todavía, Mike, ahí está a punto de 3, vista 1-3, en la punto de 3, contacta 1-8, decimal 8-5.
0: Plataforma Mike Alfa, punto espera 1-3, 28-5, buen día.
1: Chao, que tenga buen día, buen día.

0: Parque Superficie Argentina 1882.
1: Argentina 1882.
0: ¿Qué tal, buen día? Posición 3-1 para retroceso y encendido.
1: Aprobado de la 31, necesitar listo a rodar.
0: Aprobado, retroceso y encendido de 31, vuelve listo a rodar. Argentina 1882.

0: Que superficie Argentina 1882 y su radar.
1: 1882, Mike Alpha, por 3, Tito Madrid, temperatura 1882.
0: Rodamos vía Mike Alpha al punto de espera 13 y la torre 128 decimal 85 en el punto de espera. Argentina 1882.
1: Argentina, vamos a
0: ver. Gracias, buen día.

0: Aeropark Go 7650, descending to 050.
1: Go 7650, good morning, descend to 3000 feet, clear Leidek Mooper, clear IL Sulu for 113.
0: We're descending to 3000 feet, flying direct to Mooper for ILS Zulu, runway 13, go 7650. Can you confirm the KNH, please?
1: 1000, 1000.
0: 1000 for go 7650.
1: 1680 en el aire, minuto 00, Baile 25-6, buen vuelo.
2: Baile 25-6, buen día, gracias.
3: Buen día, Argentina 1882. Estamos en Alfa, próximos a 1-3. Queríamos consultarle la posibilidad de gestionar Quilmes, Belgrano, posterior a la salida.
1: Copiado 1882, buenos días. Van a ocupar, mantener 1-3 y ya les confirmo la salida.
3: Ocupa, mantiene 1-3 y queda toda la salida. 1-8, todos agradecidos.

0: Todo, José LP autorizado. Quilmes, Belgrano 50, viento 160 grados 5 nudos, autorizado el despegue de 1-3.
1: Posterior al despegue, autorizado Quilmes, Belgrano en ascenso para 050 y autorizado a despegar piso 1-3, Argentina 188, para ello.
0: Buenos días, autorizó GLS Zulu de Banar con H1000 y autorizó GLS Zulu.

0: 1882-06 LF, Baire 25C, buen vuelo.
1: Baire, 195 decimal 6, Argentina 1882, gracias por todo, buen día.
2: Mike Alpha, 45 Romeo 3, 128, 850, 17.

0: 03.
1: Autorizados con turno 3, con H1, estación en localizador.

0: 2 millas al final, Mario 3-1-3-1-1.
1: Pache, buenos días, San Isidro 312 miles to Pana.
2: Smart 3101, buen día, 149, continúa para aterrizar en 1-3.
0: Vamos, Smart 3101.
2: Sam 8032, good morning. Banar, Trailer 050, clear ILS, Lurran, when in use 13, DNH 1000.

0: Decía pista 1-3-0-3 a Citenza.
1: Recibido, 1803, buen día. Continúan en final, le confirmaré la pista libre.
0: Muy buen día, continuamos a Fátima 803.
1: 93101, aterrizaron 12-13, liberan por eco y 21-9.
0: Bueno,
1: chau, chau, que descanse.

0: con la 10, 3, 1.
1: En 1-3.
2: Autoriza el tercero en 1-3, Argentina 1-8-0-3.

0: Argentina 1637, buen día, trayectoria Trini Banar, el descenso para 060.
1: Bueno, 060, Trini Banar, quedamos nosotros. Gracias.
0: Sí, sí, se puede, los traigo. Tengo el tanque, acaba de iniciar desde Banar.
1: A eso le va muy amable.
0: Correcto, y ahora está liberado 50, 50 y Banar. Correcto. Goal 7649, clear line up and wait.
1: Line up and wait, go 7649.

0: 1803, aterrizaron los 16 minutos, liberando 21-9.
1: Ya le metieron una extravolta, gracias, señor 1803.
0: Ah, extravolta. Argentina 1637, si quieren ir a Mupper, bien puedo acortar. Están con la misma velocidad que el que le precede. Correcto, y para 50. Reducido porque si no va a tener que hacer 360 en Mupper, Golf 7649, wind 170 degrees, and not clear, take off runway 13.
2: Clear, take off runway 13.
1: Aeroparque Kaiteru 5811.
3: Buen día, 5811, superficie.
1: Buen día, nuevamente, plan de vuelo para Santiago con información tarde. La posición 5, estaríamos listos a copiar autorización.
3: Kaiteru 5811 está autorizado. El aeropuerto Santiago de Chile, nivel 380 hasta el fondo. La salida Palomar 9, transición. Inicialmente mantiene 050 hasta Palomar. Activa código 0546.
1: Autorizado para Santiago de Chile, nivel de vuelo 380. Salida instrumental Palomar 9, transición X, mantendrá 050 hasta Palomar, responde 0546, está 0581.
3: Correcto, notifica listo para retroceso, pues amante.
1: Llamará a 0581, gracias.
0: Siete 3000, Mupper y el S para 1-3 autorizados, 1000, el QNH y en corta la espera.
1: Y autorizados,
0: TAM 8062, wind 140 degrees, final, clear to land, runway 13.
4: Clear to land, runway 13, runway 032.
0: Golf 7649, A1, 18 minutes, contact virus control frequency 125.6.
4: 125.6, 649, have a nice week.
0: Bye bye, good flight.

0: 7 winds, turn 8032.
1: 15 degrees, 7 knots.
0: Clear to land, runway 13, turn 8032.

0: Argentina 1637, 140 grados, 7 nudos, autorizados a aterrizar en 1-3.
1: Argentina 1637, autorizado a aterrizar, pista 1-3. Sale.
2: Buen día,
1: Tama, 0-2, 6. Mike Alpha, position.

0: Parque Torre, buen día.
1: Argentina 1241, buen día. Cooper 3000 pies, ILS Zulu para 1-3 autorizado, 2000 el QNH y en corta notificado.
0: Muy bien, Cooper 3000 pies, Zulu para 1-3 y QNH.
1: Afirma.
0: Volveremos. No, 2-4.
2: Chicos 1-1, copiado. Listo para chicos.
0: Recibo retroceso aprobado a través de la 5 y llamar a esto a Arbales 4.

0: Argentina 1637 a los 24 minutos y 19.
1: 6 y 19, muy amable. Una buen turno.
0: Gracias, que descanse.
1: Super, muy buen día, Argentina
2: 1637. 1637, buen día. Alfa, kilo a la 17.
1: Alfa, kilo a la 17.

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1: 1512,
0: ¿no? Que
1: vía Lima Alfa,
0: va a negar el tráfico
1: de la Sky,
0: 1903, contacta 1868. Muy amable, vía Lima Alfa, por entrar en el colega Sky y usted tercera pista 1327-75 hasta la vuelta, buen día, 1512, gracias.

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1: 1512,
0: ¿no? Que
1: sería Lima Alfa,
0: Vanegra,
1: para
0: seguir
1: el bajo Sky,
0: en el 0183, contacta 168. Muy amable, vía Lima Alfa, por entrar en el colega Sky y empieza a hacer la pista 13, 2725 hasta la vuelta, buen día, 1512, gracias.

0: Alba Cornici, muy buenas, tiene una 6-5-2.
1: Aprobado la instrucción, se maniza a rodar.
0: Vuelve a rodar, liberamos por aquí, ¿correcto? Confirma, liberamos por la línea, Alba Cornici, 1-6-2.
1: Sí, adelante.
0: Me confirmas, liberamos vía Quito, ¿correcto?
1: Ningún problema, lo que usted prefiere.
2: 4-1 a los 32 minutos, liderando 20.
0: Charlie 22-9, Argentina 2-4-1, saludos, gracias.
2: Chao, que están.
1: Alfa 1 a los 28.

0: GM25811, punta de espera 1-3, listo para la terminal.
1: Palidez 3, 170 grados.
0: Ya recibimos a los de Palidez de Garcita 1-3 de GM25811.
1: Correcto. 1-6-8-0 o 1-6-8-9, le estoy anteponiendo una salida.
0: Copiado, 1-6-8-9.

0: Sky 5811, despegaron 36 minutos, Baires 15 decimal 6, buen vuelo.
1: Baires 1256, Sky Perú 5811, gracias.

0: Son 3219.
1: 8, chao, gracias.
0: Chao, que son.
2: Aeroparque, buenos días,
0: Argentina 1725, buenas, Banar 50 y LC para 13 autorizados, PNH 1000 y Villamar notifica.
2: Bueno, Argentina 1000, cuenta Banar y
0: Villamar. Correcto, Argentina 1520, 150 grados, 6 nudos, autorizados a despegar de 13.
1: Bueno, próximos a 3 de Salvadito para hacer.
0: Argentina 1652, buenas, pasado tránsito, en final, corto, ocupan y mantienen detrás.
1: Pasado tránsito, en corto, ocupamos y mantenemos detrás, 1652.
3: 1603, puro establecido, 5000.
0: Argentina 1603, 170 grados, 5 nudos, continúan en final, le confirmaré la pizzería.
3: Estamos al tanto, 1603.

0: Argentina 1520, 40 minutos, 25-6 Baires, buen vuelo.
1: 25-6 con Baires, que tengan lindo día, gracias, 1-5-0, chau.
0: Chao, igualmente.

0: Argentina 1603, 43 minutos, liberando 21-9.
1: Liberando 21-9, hasta luego, muchas gracias.
0: Chao, que sean. Argentina 1652, 1300, a despegar de 1-3.

0: Argentina 1489, buen día, Banar 5 para 1-3 autorizados, con H1000, iniciando notificación.
1: Parque Super Comuna, nuevamente para el otro.
2: Buen día.
1: Buen día, señores, estamos en la 10-360 San Pedro, información para el gobierno.
2: ¿Listo, copiar?
1: Listo.
2: 1393, autorizado el Chapelco, 360 Picar, Palomar 9-3, Torul, mantiene 050 hasta Palomar, sentido 1627.
0: Argentina 17, 50 grados, 5 nudos, autorizados a aterrizar en 1-3.
1: Autorizado a aterrizar 1-3, Argentina 105.
0: Argentina 1652, 45 minutos 25, 6 Baires, buen vuelo.
3: 26, gracias, Argentina 652.
0: Romeo, buen día.
4: Muy buenas, son 2000, un poquito.
0: Recibido, Kilo Alfa Romeo para 2000 pies en el rumbo con EH1000, le confirmaré para mayor. Continúan en el rumbo de pista, el ascenso para 2000 pies con EH1000.
4: 2000 rumbo de pista sobre 1000, Kilo Alfa Romeo.

0: Kilo Alfa Romeo, continúan rumbo de pista, el ascenso para 050 y comunican Baires en 125 decimal 6.
1: Autorizado 050, me repite la
0: pregunta. 125 decimal 6, en el rumbo de pista.
1: 156 manteniendo rumbo de pista 050.

0: 1725 a los 50 minutos liberando 21-9.
1: 21-9 liberando, muchas gracias.
0: Chao, que descanses.

Muy bien, 1-3, aterrizamos, Argentina 1-4, 1-2.

Juliet Zulu Quebec, buen día. Bueno, proa 6 a 19 y el ascenso para 050.

0: 3.4.
1: 19. Liberando 21-9-1.

Argentina 1523, buen día. Recibido, Argentina 1523, tienen autorizado Banar 50 y el S para 13 autorizados. Mire el QNH iniciando a notificar.

0: Torre, buenos días, Argentina 1354, estamos próximos a Puerto.
1: Argentina 1354, buen día, autorizados a ocupar y despegar de 13. Variable de los 130 a los 237 nudos.
0: Bueno, autorizado a ocupar, despegar, pisar.

0: 541.
1: Buen día.
0: El auto listo para retroceder.
1: Bueno, empezando similar a la 9. Libre de inicia.
0: Libre del 37 y inicia 2. Gracias.
1: Ah, se van a doble.
0: Exacto.

0: Parque 1884, una vez más. Así que yo le aviso cuando estemos totalmente listos.
1: Gracias. 1515, buenas, Banar 50 y L autorizado 2000, el QNH iniciando notificación.

0: Argentina 1523, 220 grados 7 nudos, autorizados a aterrizar en 1-3.
1: Aterrizar en 1-3, 1523.

0: parque Supermarket.
1: 183, ¿no?
0: Afirmación, estamos en la 10 con Luis Contreras.
1: Dame una rodada, pero hay alguien más.
0: Aprobado, no se escucha, volvemos a cerrar.

0: Superficie, muy buenos días, 1674 en la 6, retrocite plataforma.
1: Aprobado, señor Rodolfo, 1674.
0: A lo largo de...

0: Argentina 1523, el arribo fue 1304, liderando 121 Small 9.
1: Y 1-9, adiós, gracias.
2: Superficie 1523, con los buenos días.
3: Muy buenos días. Kilo la 23, con precaución ahí del 320.
2: Kilo la 23, y lo tenemos.
0: El viento de los dos a 0 grados 5 nudos, autorizado el aterrizaje en pista 1-3.
3: Autorizado el aterrizaje 1-3, Argentina 1-5-1-5.
2: Parque muy bueno, alto Kilo Lima Papá, vuelo buenas tardes.
0: Kilo Lima Papá, buenas tardes. Bueno, despegado de 0-5, ¿correcto?
2: Afirma 0-5, en afirma 2.
0: Bueno, mantiene presente rumbo hasta 2010, atento a mayor, y bueno, quedo atenta para cursar a Irene, código 1727.
2: Continuamos el registro para 2010 y estamos al 35.90, muy bueno.
3: Muy mal,

0: Argentina 1674.
1: Bueno, Mike, 30 miles, en el paso 320 que está ya el Alfa y detrás al punto acera de.
0: Bueno, Mike, cedemos el paso a un 320 y posterior al Alfa para 1-3 y 2885.

0: Argentina 1515, el arribo fue 1308, liberando pista, contacta 1010. Libera pista,
1: Argentina.
0: A la 24, perdón.

0: Permiso, Torre, muy buenas, Argentina, 1469 en descenso.
1: Una 469, buenos días. Bueno, autorizado directo a Mooper, descenso para 3010, autorizado Ilezulu de piso 13, reduzcan para mini manito, por favor, y el Guneache ahora 1007.
0: Mooper 3000, mini manito y Guneache 1469.

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1: On the east field, departure Elliot, with tower relation of Montevideo.
0: Roger, stand by, go 7-6-5-1.
2: Give me 1 minute.
0: Roger.
3: Reduzcan para mínimo limpia, si evitamos realizar el 360 sobre Mupas.
2: Estamos reduciendo.
3: Gracias. ...1383, buenos días. Banar 50, reaprocimiento del estudio de piso 1-3, CUNH 1000. Banar iniciando notificación.
2: Banar y el estudio 1000 del CUNH 1000.
0: Okay, 7 minutes,
3: 0 7 los 190 grados 5 nudos, autorizó el aterrizaje en piso
0: 3 1 4 0 3.

0: iniciando el 1383.
1: 1383, muy bien. Siempre reducido para mínima limpia. Y final 5000 se notificará.
0: Reducidos.

0: Argentina 1403. El arribo fue 1313, girando vía Delta o Charlie. Bueno, por eco puede ser, por eco y 219.
1: Bueno, por eco 219, gracias, buen día.
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0: aproximado a 3183, autorizado el despegue de pista 13, saliendo los 200 grados, informe.
1: Autorizado el despegue de pista 13.

0: parque, buen día, sentido 1674 a 91 3.
1: 1674, buenas tardes, mantiene fuera de pista.
0: Fuera de pista.

0: Acá con 195 de gramos.
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0: final runway 13, down 8192.
1: Next.
0: Approach time 192.
1: Argentina 1383, el arribo fue 1319, liberando pista, contacta 121, es mano de...

0: 3, vira aqui. Detrás del gol, Michael, 28.5.91, con vuelo a usted.
1: Recibido, Michael va 1-3, y detrás del gol, 1-4, restauración 1-1.
0: Ya va, también.
2: Resuna, buenas tardes. Inician de Banar, y eres grupo de piso final 5, misa notificación. 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
3: Clear to land runway 13, turn 81, 992.

0: Alfa 1-3, Libertad de Gol 1-4, Laura, que es el
1: turno. 3-1, buenas tardes. Inician de Banar y eres duro de piso final 5, misa notificación. AC1, 992, clear to land runway 13, wind 220 degrees, final.
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0: Parque, muy bueno, es Argentina 1654. Eso es verdad, con 360.
1: Parque Chapel, con 360 Pilar, Panamá 9, Perú, 5 de la Panamá, 1-5,
0: 360 Sicar, Palomar 9, Torul, 50 es el Palomar, 1513 para el push de la Marquesina 1654, gracias.
1: De nada, también de la 17.

0: 7.
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2: Cuatro, buenas tardes, buen día, mantienen fuera de pista.
3: Mantenemos fuera,
2: 1-2-3-1, atento a pista libre, previento de los 210 grados, 3-1.
3: 1-2-3-1.
2: Gol 7651, clear for takeoff, runway 13, wind 220 degrees, 2 knots.
3: 2 takeoff, bro.
2: That's correct.
3: Atento, patacatones.

0: 8 de enero, buen día. Manada 5-0, autorizado y ley de salud de piso 1-3, final 5000 se notifica.
1: Profesor Mike Alpha 1-3, holding point 1-2.
2: Mike Alpha 1-3, holding point 1-3, 8-5-9-1-3-9.

0: 1 como información.
1: Ah, 1472. Afirmativo, cambiamos a 1350. Sí, que se comunique el despachante con Plan, porque tenés hasta... Bueno, estarías ahí justito. No, 12.50, no, sí, estaría 13.50, ya estaría de eso, por favor. No, dale, si no te llamo,

0: Vista, contacta 121 de Sumal 9. Lina 1884, viento de superficie 220 grados. 3 nudos, autorizable fe de pista neutral. Park.
1: Lleva 2. Buen día, a la 18 por kilo 1, 2, 3.

0: Argentina 1884 en el aire, fue 1330, contacta a Baires, control de 125 de Smalsa, linda vuelta.
1: Baires 25-6, gracias, buen turno, hasta la próxima, 1884.

0: Argentina 1771, el arribo fue 1333, liderando pista contacta 121, suma 9.
1: Liberando 219, que tengamos buen fin de esa vuelta, gracias.
0: Ya está la vuelta. Plan AC 1390, wind 210 degrees, 5 knots, clear for takeoff, runway 13.

0: Argentina 1771, el arribo fue 1333, liderando pista contacta 1-2, una décima nueva.
1: Figurando 21-9, que tengamos buen fin de esa vuelta, gracias.
0: Está atrás a la vuelta. Plan AC-139, wind 210 degrees, 5 knots, 040 cough, runway 13.
2: Bueno, la compañía iniciando de las 7.
3: Bueno, Lima a la 8 y

0: 3, 5, decimal 6, have a nice
1: day. Decimal 6, have a good day, 9, 9, 9.
2: Listo, está rodada, Argentina 1418.
3: Toro Mike 13, 288590, que tengamos uno.
2: Mike Alfa 13, 2885, muchas gracias, 1418.
0: Buenos días, autorizado y el SLU de pista 93 me van a dar 1000, final 5000, ya notificado.

0: Aeroparque Argentina 1823, 8 mil afuera, de la final pista 1-3.
1: 1823, muy bien, contiene la aproximación, atento a instrucciones de arriba.
0: Continúa la aproximación y atento a Argentina 1823.

0: Argentina 1869, el arribo fue 1337. Liberando pista, contacta 1219.
1: Liberando 1219,
0: Argentina 1823, el viento de los 190 grados, 2 nudos, quien autorizó el aterrizaje en pista 1-3. Autorizado el aterrizaje en pista 1-3, Argentina 1823.

0: no se dan Bazán.
1: Bueno, 418, muy bien. Con tránsito a la vista, pasado el mismo, libre el mismo, ocupa y mantiene pista 1-3, detrás.
2: Pasado el tránsito, ocupa y mantiene pista 1-4-9.
0: 472 que se iba a Tucumán, ¿está en frecuencia?
1: No, 4-8 no van a demorar en cabecera, ¿correcto?
2: Negativo.

0: liderando pista por eco, contacta 1219. Eco 1219, Argentina 1836. Kilo Alfa Romeo. Por ahora van a, ¿qué quieren hacer? ¿Toque motor?
1: Buenas, Lima la 10.
0: Lima la 10. Paso con San Fernando. Eso lo tienen que ahí gestionar. Uno cuatro uno ocho, despega de piso 1-3, viento los 230 grados 3.

0: Aterrizaje en pista
1: 1-3. Aterrizado, 3-3, el 3-1-6-2, ¿me repetís el viento, por favor?
0: Sí, el viento 2-1-0 grados, 3 nudos.
1: Gracias.
0: Alfa Romeo, bueno, continúa en descenso según carta y contacta con San Fernando Torre en 1-2-9-5.
2: Carta y Fernando.
0: Perdón, disculpen, acá me dicen 120-05.
2: Ahora sí.

Enrique, parque sobre San Fernando tiene que estar con 3.000 pies, señor. ¿Me confirma la altitud al momento? Ok, recibido.

0: Argentina 1418, en el aire fue 1341, contacta Baires Control 256, lindo bueno.
1: 256 con Baires, Argentina 1418, muy bien.
0: Cuatro, tres, uno, es una semana.
2: Más dos, tres, uno, seis, hasta luego.

Iniciamos de rodar.

0: Bueno, muy buenas, llamado 31232, liberando por Bravo.
1: Por Alfa 32, Mike a la 32.
0: Alfa, Mike a la 32, Alfa.

0: Parque Torre. Muy buen número,
1: 739, buenos días. Mupar 3010, autorizado y leche luz de pista 13, QNH 1001, final 5 millas notificadas.
0: 001.

India Yankee Quebec en arribo fue 1347, librando vía India, si quieren, o Julie, como quieran, y 21-9.

programada para la 1-3-28-5. No, 1-3-28-5, gracias a todos.

0: Lear que liberó, ingresa aquí, creo que es sanitario, entonces me doy la frecuencia.
1: Buenas tardes, buen día, procede Trinibaná 50, pre-aire sur de piso 13, Cuniache 1001, final 5 millas notificadas.
2: That's correct. Your signature sounds closed door is 1445.
3: Okay,
2: copy right.
3: Aeropuerto de Supervisión Argentina 1414, buen día.
2: Muy buenos días, ¿dónde están?
3: En la 14, si me podría pasar permiso a Mendoza.
2: Obvio. Parque Mendoza, 360 Junín, Palomar 9 Neti, 50 Palomar, 1621 y código.
3: Pierro Tapla, 360 Junín, Palomar 9 Neti, 050 hasta Palomar, 1621 para 1414.
2: Perfecto,
3: a rodar volvemos, gracias. Abrazo.

1, T2 que se iba a Tucumán, llegó su plan de vuelo. Actualizado. Radar atrás. ¿Tenés para copiar y te... 340 Ugala, Viván 4 Bravo, 50619, 15213 es el código correcto. Bueno, libre de la otra entrada que va a rodar en un minuto, pueden iniciar y me llaman a rodar.

0: Comunidad Argentina 7 de Raja, liderando por derecha.
1: Ingresan por kilo, lateral la 15 mantiene.
0: Por kilo, lateral la 15 mantiene. Partido 3 Raja.
1: Ingresar a la 13, unidad única. Gracias, 1739 a la 13 directo.
0: Continuamos a la 13, 1739.

0: Argentina 1667, el viento a los 180, ahora el aterrizaje en pista 1-3.
1: Aterriza en 1-3, Argentina 1667.
2: Ya vuelve a rodar el modo.

0: Argentina 1528, 28 para Pulso, aquí puesta en marcha.
1: Aquí nos dejamos.
2: Vario 256 Argentina, 177 Tauro, ¿qué
3: pasa? Hacia la calle Alfa, 1-3, el tránsito hacia la vez.
4: Bueno, ocupan y mantienen piso 1-3 del
3: mismo, ocupamos y mantenemos piso 1-3 del tránsito.
4: Correcto.
5: Muy buenas, por el 3881, 0-0-0, 60 para piso 0, a 7 millas de banal, reducido 2-0.
4: 3881, buenas tardes, buen día, Banar 50, autorizado el estilo de piso 1-3, flyover Banar, por favor, y el QNH 1001, inician y notifica final 5 millas.
5: Flyover Banar sobre 1-0, me vuelvo el estilo 1-3, 3881.
4: Correcto, siempre reducido.
1: Estamos en la 28, ¿no?
3: Bueno, ahora pisamos cuando ruede el brazo. Dale, y otra vez el
6: brazo. Parque, muy buena. Argentina
3: 1654, 1654. ¿Van a iniciar
6: 1654,
0: zona nueva? ¿Puedo
6: iniciar
0: Argentina
3: 1654, no? Super,
0: ¿quién tiene 1816? 1816,
3: ¿qué pasó?
0: ¿Quiere que nosotros se haga un poco más?
3: ¿Cómo?
0: Para el compañero que sale en la 28.
3: Bueno, 667, muy buena. Hasta Lima y Mataná.
0: Hasta Lima y Mataná, ok.
3: Prevé que va a ser la 29.
0: A la 29, chévere. Parque 1474, muy buena.
3: Muy buenas, 1474. Ahí te mando el permiso, dame un minuto.
0: Vale, gracias.
4: 3881. Ah, ahí lo voy a hacer.
0: Tiene 5 millones de vuelos, 3881, 1001.
4: Muy amable.

0: para la 13 2885.
1: ¿405 está en frecuencia?
0: Para la 13 y 2885, un vuelo sujo. Correcto. Me quedó el 1528. Inician y me llaman a la base.
2: Muy bien, 1528 inicia de la 28. Argentina 158, sin ritmo.
0: Gracias. Soy 1667, ya te ingreso.
1: Argentina 1450 en el aire, 1359.
0: Por favor.

0: Doctor Radar, Argentina, una vez. 658.
1: Por Lima.
0: 85 en turno, ingreso 48.
1: Siete, sale un 800 de la compañía por Lima y posterior puede ir ingresando para la 29.
2: Argentina 1403, el arribo, perdón, 1403. Esta está la vuelta.
3: Marque, buenas tardes, el Argentina 1816, punto de espera 13 en condiciones.
2: Argentina 1816, ¿tengo condiciones de un inmediato?
3: Firma.
2: Muy bien, tiene autorizado a ocupar y despegar de pista 13, el viento de los 150 grados, 3 nudos.
3: Ocupe y despegue 13, la salida 1816.
2: Correcto.

0: 7, sale un 800 de la compañía por Lima y posterior puede ir ingresando para la 29.
1: Tiene 1403. El arribo, perdón, 1403. Esa está a la vuelta.
2: Marque, buenas tardes, el argentino 1816, punto de espera 13 en condiciones.
1: Argentina 1816, ¿tengo condiciones de un inmediato?
2: Firma.
1: Muy bien, tiene autorizado a ocupar y despegar de pista 13, el viento de los 150 grados, 3 nudos.
2: Ocupe y despegue 13, en la salida 1816.
1: Correcto. Todos ahora.
0: Bueno, va a ir igual, va a llegar a Perú.
3: Dale, gracias.
0: Chao. El 1487, lo siguen al más, van en la 7 por Lima. Buen día, la 19. Perfecto, también a rodar.
1: Smart 3881, el viento 1900 grados, aterrizaje en piso 1-3.
2: Autorizado, aterrizaje en piso 1-3, Smart 3881.

0: Argentina 1816, el aire fue 1404, con Tarza Baires, 125, su merced, lindo vuelo.
1: 256 con Baires, 16, chau.
0: Chau. Argentina 1472, pasado tránsito final corto, ocupan y mantienen piso 13 detrás.

0: Jorge, buen día, bravo, bravo, gol. Bravo, bravo, gol, buen día. Continúen en el rumbo de pista, ascenso hasta 2000.
1: Rumbo de pista 2000.
2: Parque, buenos días, Argentina 1341, próximo a Banar 76, por 0.
0: 1341, buenos días, Banar 50, 3 a 0, 1313, Pune H 1001, final 5000, notifica.
2: Autorizado ILS a pista 13 sobre 1001.
0: Bravo, bravo, gol, continúan en el rumbo, el ascenso hasta 060.
1: Hasta 060 en el rumbo, bravo, bravo.
0: Smart 3881. Muy bien, el arribo fue 1407, liberando pista vía Bravo, contacta 121-9.
3: Vía Bravo, 121-9, 3881, se la vuelta.
4: Final 1405.
0: 1405, atento a pista libre, continúa la aproximación, previo viento de los 160 grados, 3-2.
4: Quedamos atentos, Argentina 1405.
0: Argentina 1472, el viento de los 1405. Correcto.
5: Parque superficie Argentina 1498.
6: Están frente al kilo.
5: Van a ver un 320 que pasa en el alfa, les en el paso. Alfa para la 13 y 2875.
7: Bueno, muy bien. Ahí apretamos kilo, subimos entonces al 320 y después de ahí alfa.013 2875.

0: Lado chico, hasta mañana.
1: A la prueba del Dorbo, el ascenso para 060 en lo que pueda tirar el ascenso. Quitando y vamos al Dorbo. Correcto.
0: Pasado, bueno, el ascenso 1341.
1: 1341, perfecto, en representación. Continúa en el procedimiento del giro de pista 1-3, se mantiene el cunete 1001 y final 5000 notificado. Bravo, bravo, gol. Por derecha para 060.
2: Bueno, 060.
1: Bravo, bravo, gol. Bueno, para mayor ascenso, ahí pasan con baile control en 25C, que tenga linda vuela. Correcto, 25-6 Baires.
2: 25-6 Baires.
3: 2000 pies, 1472.
1: 1472, en el aire fue 1408, continúa el ascenso para 050 en la estandarizada y contacta Baires 25-6, lindo vuelo.
3: Gracias, buen turno, 1472.
1: Uno, seis, tres, nueve, buenas tardes. Banal 50, utilizado el instituto de pista 1-3, UNH 1001. Argentina 1654 ocupan y mantienen pista 1-3. Uno, seis, tres, nueve, proceden a banal, por favor.
3: Bueno,
0: Parque, muy buenas. En Argentina 1528, alcanzó el punto de espera
1: 1528, buenas tardes. Buen día, mantienen fuera de pista.

0: Argentina 1654, ocupan y mantienen pista 1-3. Proceden a abanar, por favor.
1: Parque, muy buenas. En Argentina 1528, alcanzó el punto de espera 1-3.
0: 1528, buenas tardes. Buen día, mantienen fuera de pista. Autorizado el despegue de pista. Argentina 1528, va a demorar en cabecera.
1: Listo, está.
0: Bueno, perfecto, entonces ocupan y mantienen pista 1-3.
1: Ocupamos y mantenemos 1-3. 1-2.

0: Argentina 1654, en el aire fue 1411, contacta a Aires 125 a su manera, lindo vuelo.
1: Sí, señor, en turno, gracias.
0: En la salida.
2: Detrás, el embrague al lado, un poquito.
3: 201405 por kilo.

0: Bueno, previa al 0 grados, inautorizado el aterrizaje en pista 1-3.
1: Autorizado a aterrizar pista 1-3, Argentina 1-3-4-1.
2: Marque, muy buenos días, Argentina 1-4-9-8 en frecuencia.
0: 1-4-9-8, muy buenos días. Bueno, mantiene fuera de pista.
2: Buen día, mantenemos.
0: Buen día, Argentino 1. Estamos 1839, buenos días. Bueno, procede en Amuper. Descenso inicial para 050, atento inferior, por el CUNEA 1001 y procedimiento de ILE-SLU de piso 1-3.
2: Bueno, para ti. Y quedo atento para mí.

0: Argentina 1528 en el aire fue 1413. Continúa el ascenso para 050 en la salida y contacta a Baires 256, lindo vuelo.
1: 50 Baires, gracias por todo, Argentina 528.
2: Viste robar 1828.
3: 825.
0: Correcto. Argentina 1498, pasado tránsito en final corta, ocupan y mantienen pista 1-3 detrás y se prepara para inmediato.

0: Delta, contacta 1-2-1, decima 9.
1: Liderando 1-2-1, decima 9, Argentina, no 3-4-8.
0: Chao, chao, gracias.
1: Buenas tardes, Argentina, 3-4-1, liderando vía Delta.
2: Muy buena, a la 16%, 1-3-4-1.
1: Kilo a la 16-1-3-4-1.
0: 1-3. Argentina 1639, continúa la aproximación y pre al viento de los 150 grados 4 nudos.
3: Continúa 39.

0: Argentina 1639, ahora sí la pista libre, autorizado el aterrizaje en pista 13, el viento de los 150 grados 5 nudos.
1: Autorizado aterrizar 1639, pista 13. Correcto.

0: Argentina 1498, en el aire fue 1416, contacta Baires 125 de Esmalte, diciendo volar.
1: Baires, 25 se instaló en el segundo turno.
0: Chao, chao.

0: Parque Terre, buen día, 1828, aporte 013.
1: 1828, buen día, mantienen a 90 de piso 13. Buen día, auto de piso 13, unidad 1, comisa notificada.
0: Auto de piso 13.
1: Argentina 1639, la Río 1419, liberando la pista, contacta 121
0: Manuel. 29, 5 días, 1639.
1: Gracias, gracias.

0: Bueno, buen día, este es Maro 3102, que está 32 al elegido 340 por San Amado.
1: Bravo 1631 el código.

0: liberando la pista, contacta 1219.
1: ¿Queda?
0: Argentina 1828, el viento de los 150 grados 32, que está autorizado, pista 1-3.
1: Despegamos 1-3. Superficie muy buena, Argentina 1839. Hasta Lima mantenemos 1-3.

0: No, para la 1-3, 28-35-90.
1: Costero, a 5 de Banal, Coreón.
2: 3, Funial 1001, 1001, Final 5000, se notifica.
1: Sobre 1001 para Upper con 3000, 5 fuera notifico, recibe 1-7-7-6.
2: Argentina 1828 en el aire, fue 1423, contacta a Baires 1256, lindo vuelo.
1: Compadre, gracias. Libre del empleado, vamos a la 9183.

0: marque Santa Cruz, Argentina 1414. La coincidencia de la 13 puesta marcha. La 13 puesta marcha, prueba 1 puesta marcha.
1: Finance Commission notifica.
2: Y el estilo.
1: Desde Banares.
2: Desde Banares. Aeroparque Buenas Argentino 75.
1: 175, buenos días, mantiene fuera de pista.

0: Costa Argentina 1752, pasado tránsito final corta, ocupa y mantiene piso 1-3 detrás.
1: Pasado tránsito final, ocupamos y mantenemos 1-3 detrás.

0: Que muy buenas, Argentina 1709-60 para 50 volando a Barajas.
1: Argentina 1752, despegue autorizado de pista 13, el viento de los 150 grados 5 nudos.

0: Bueno, Argentina 1, 773.
1: 7-0 grados, 4 nudos, sin autorizar aterrizaje, pista en otro.
0: Autorizar 1-3, Argentina 1, 773.

0: Argentina 1773, en arriba fue US, liberando pista contacta 1219.
1: 21-9 liberando, chao, chao, buen turno.
0: 1-4-1-4. 1-4-1-4, buen día, mantiene fuera de pista.
1: Mantiene fuera de pista, 1-4.
0: Mar 3032, el viento de los 180 grados 3 nudos, autorizado el aterrizaje en piso 1-3.
2: Autorizado el aterrizaje en piso 1-3, Mar 3032.
1: Alfa Mike 3 Bravo, recién me ha dicho.

0: 36, cambia 121, encima 9.
1: Liberamos guía Charlie y activamos, sacamos 121, encima 9, 303.
0: Correcto.
1: Señorita, ¿sería factible subir la intensidad del balizamiento de pista?
0: Ok, atento.
1: Gracias.

0: cielos, Marvel 3032, libero por café Charlie.
1: Mike, a la 33, Bravo.
0: Mike, 33 Bravo, 3032.
2: Super Marvel 3101 de la 32 Alfa.

0: 032. Adelante para el 3. Pues por Foxtro a la 33 Bravo.
1: Nos había dicho por Mike a la 33 Bravo.
0: Pueden por Foxtro.
1: Afirma, sí señor.
0: Bueno, por Foxtro, voy a iniciar al colega que está tras la 33.
1: Ok, por Foxtro a la 33 Bravo. A ver, 3032.
2: Inicien

0: 1709. Pero buenos días, estimado. 39 minutos el arribo. Se va acercando a la posición que estimo le pasó Cordini, 21-9.
1: Buen día, 21-9, adiós.
0: Pero hasta la próxima y que estén los remis.
1: Perfecto.
0: Ah, nosotros también, hasta las 14 acá atendido por sus dueños.
1: Claro. Muy buena, es el 1709, liberamos por eco.
0: 1709, mantienen ahí en Lima, por favor.
1: Vamos acá.
0: Sí, 4 están iniciados, ¿no?
1: ¿Cómo me decís? ¿Sí podemos?
0: Sí, inicia.
1: Iniciamos 1474.

0: Tom, A1903, Air 1, Flight Level 050, passing 2000, switch advisors, 125.6.
1: 125.8, maintaining 5000.
0: 125.6.
1: 125.6, thank you.
0: De nada, señor, buen vuelo.
1: Buen trabajo.
0: Gracias.

0: Parque Torres, Marver 3813, eco copiado, 50 volando, Mooper.
1: Buen día, 3813. Mooper 3000, 1001, 1001, el CONEH queda estabilizado para el ILS desde Mooper.
0: Sobre 1001, el descenso para 3000 pies, proa Mooper, y estamos haciendo todo lo posible. Marver 3813.
1: Bueno, si va a necesitar un 360, avíseme por el que venía escuchando el colega de la misma escudería que está volando a Banara si no tiene conflicto. 3000, si él es autorizado, si no hay corta, notifique, la te pongo una salida.
0: Recibido, si no llegamos ahorita. Marver 3813.
1: Bueno, si necesita hacer unos grados a su derecha, lo que usted disponga hasta 3000 puede ser.

0: Habana.
1: Buen día, Habana 60, reducción de velocidad. Estamos viendo si el colega de la misma compañía está llegando estabilizado a su derecha, Muperi 3000, 1001 cuando le toca altitud. Sabanar y 50 horas, ya le confirmo el procedimiento, 1001.
0: Sabanar, 50, 1001.
1: Buenos días, hay tiempo para una salida rolada, si puede salir el colega que está detrás suyo. Ocupe despegue, 160 grados, 4 nudos.
0: Ocupamos, despegamos, 160, el 3102.
1: De nada. Colega que está turno 2 en la secuencia, la
0: por derecha, Lieres, por 3-8.
1: O por izquierda, lo que usted me diga, yo para autorizar al colega.
0: Por izquierda.
1: Muy bien, señor. Y el autorizado 5 al final notificará, le confirmaré la pista libre. 3998, van a 50 y el ESU autorizado 1, 5 millas en final notificarán.
0: Por el 5 millas, por ahí.
1: ¿Firma el ingreso?
0: Bueno.
1: Correcto, 190 inferior, le pongo una salida.
0: 190, por
1: fuera. Correcto, así que estabilizado.
0: Bomber 3000,

0: Un 2 mal. Correcto. 3102, continúe hasta 60, 60 en la salida estandarizada, 49 minutos el despegue y va a ir 25.6.
1: Continuamos hasta 60 en la salida y 25.6, 3102, hasta la vuelta.
0: Hasta la vuelta. 1474, en la salida hasta 50, 200 grados, 2 nudos, autorizado el despegue de 1-3.
2: Bueno, autorizado el despegue de 1-3 en la salida para 0-0.

0: 3813-160 grados, dos nudos, autorizado a aterrizar en 1-3.
1: Autorizado a aterrizar en pista 1-3, Marvel 3813, gracias.

0: 4:51 minutos el despegue, hasta 50 en la salida y 25.6 para mayor.
1: 25.6, compañeros, hasta la vuelta.
0: Hasta la vuelta.
2: Para vuestra información, a los 1000 pies. Pista a la vista.
0: Muchas gracias. ¿Lo escuchó, señor del 3998, lo que me informa el colega Sufren? Frente a la media o la pista.

0: Parque Argentina 1532 en la 9, buen día. Caballero, ¿se prevén demoras para ir para Córdoba? Adelante. Entonces 360 Rosario a todo 3 Bravo, le ponemos 1662 y 050 hasta 619.
1: La actualidad, 4 Bravo, llamen.
0: 4 Bravo.

0: 3813. Sí, se la arribo. ¿Va a librar por Bravo? ¿Por Charlie o por Bravo?
1: Charlie.
0: Ah, la pelotita, me sorprende. Bueno, muy bien estimado, 54 minutos y 21.9.
2: Siempre se puede. 121.9 con superficie. Muchas gracias por todo, favor. 3-8-9.
0: Pero por favor, estimado, sí, hay que hacer por Charlie, si no, no anda el portaavión.
2: Para que aterrice el colega y vamos a Argentina.
0: Sin lugar a dudas, vamos mañana. 3998, 140 grados, dos nudos, autorizado a aterrizar en 1-3.
2: Superficies, Marvel 3-8. 1-3.
1: Buenas, hasta Mike y mantener 3-8.
2: Hasta Mike y mantenemos, Marvel 3-8-3.
0: Comisión final, notifique.
2: Entiendo para el 1-3, Cooper.
0: Sí, todo eso para usted, estimado. 1001 al CONEH.
2: 1001, gracias, muy amable.
0: Por favor. ¿3998 me escuchó la autorización de arribo? Bueno, muy bien. 160 grados, 4 nudos, autorizado a aterrizar en 1-3, es Marvel 3998.
2: Ahí lo escucho un poquito mejor. Autorizado 1-3, es Marvel 3998.
3: Víctor Rodal 1886.
4: Mike 1-3 y 2885 a la venta de un vuelo.
3: Mike 1-3 y 2885 a la venta.
4: Chao. 1-3, le hicieron el paso 37 más que sale por Mike, posterior a la 33 alfa por Mike.
2: Entiendo para el 3, posterior al Mike, a la 33 alfa por Mike.
3: Correcto.
2: Ok.
3: 1-3-4.
2: La 20, líder de 3.
3: Amarrador aprobado. 1-3-4-2, estamos acá.
0: Muchas gracias. 1-3-5-5, los colegas que estén a los 1000 pies ya ven la pista.
2: Gracias, muy amable.

0: 33, ¿no? Detrás del precaución hay conexión número que va a la 33 alfa. Foxtrot alfa 13 y 2885.
1: Parque Torre Argentino 886, de buen día, pues.
0: 1886, ocupa y mantiene 1-3, ya le confirmo la pista libre.
1: Ocupa, mantiene 1-3.
0: Ahí ya le apago las estobas, está esperando que pasen los móviles. 3998, 58 minutos el arribo. Si sale por Delta, precaución ahí por el Max, haciendo el retroceso, que no le tiene que afectar el taxi Boy Alfa, o salga por Charlie, lo que usted prefiera, y 21-9.
1: Bueno, Delta, precaución del Max y 21-9. Gracias por todo, Marvel 3-9.
0: Hasta la próxima.

0: Empresa llamando 219, que ahí puede continuar el rodaje, se autoriza una salida.
1: 98, van a ingresar a la 27 por litro de la pista.
2: Sí, ahí estamos con dirección pero por el retroceso del MAX. Continuamos ahora por Alfa Lima 93.
1: Correcto.
2: La verdad, 18.
0: Ya mantiene fuera de pista. .355, la pista está quedando libre para usted, 180 grados, dos nudos, autorizado a aterrizar en 1-3.
2: Aterrizamos en pista 1-3, Argentina 1-355.

0: 1355, precaución ahí con el colega que está finalizando la puesta en marcha. Vaya hasta Kilo y 219. El arribo, 02 minutos.
1: Bueno, Kilo 219, ahí con precaución. Pero voy a tener que hacer todo.
0: No, mañana está.
1: Bueno, nosotros aquí estaremos.
0: Y no siempre se gana, ¿viste? Es complicado coordinar programación.
1: Bueno, mañana esperemos ganar.
0: Dios te oiga, que así sea.
1: Hasta luego. 1355 liberado, estamos.
2: Hola 14, buenas, 1355.
1: Hola 14, 1355.
0: Y con EH y haga el ES. Directo ya Muper, si quiere, con 200 inferior ya por derecha, Muper 3000 y ES, y me llama 5 en final.
1: Bueno,
0: con 200 llega bien.
2: En el paso, bueno, está por ahí. Por alfa para la 1-3, ataca a la izquierda o kilo alfa. Lo que prefiero,
1: van a kilo alfa, no creo. 27, 1-4.
0: Muy bien, señor del Whisky Bravo, con ese rumbo para.
1: Mucho.
0: De la pista 05 de San Fernando salió un tránsito que va a mantener ese rumbo, le va a quedar a la izquierda, va a ascender para 50, así gasta menos el colegio.

0: Ya los móviles están terminando la recorrida para su información, 1-2 la pista. Muy bien, llámeme 5 en final, ya le confirmo la pista libre de un más que es a la 1. 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
1: Okay, flight level 050, clear for Ole Zulu 1-3-8-1-0-0-1, number 2-8-1-4-0, buenas tardes.
0: Muy buenas, señores. Report 5, Nautical Miles on 5.

0: Buenas tardes, Argentina 1-4-4.
1: ¿Cómo le va? ¿Estás listo?
0: Todo perfecto, todo listo.
1: Muy bien, ocupe de Vega hasta 50, 140 grados, 4 nudos.
0: Vega, Argentina 1-4-4-4.

0: Aeroparque de Supervivencia, Argentino 898, en la 21 para la 50 más.
1: 898, buenas. Mandar, ¿esperando son 10?
0: Sí, había mandado la
1: 3. Minuto que te quedó con...

0: 1-4-4, 9 minutos el despegue hasta 50 y para mayor 25-6.
1: 25-6, Argentina 1-4-4, hasta la vuelta, gracias.
0: Hasta la vuelta.

Muffer 3010, UMIL 11001, 200 inferior en Muffer y él es autorizado. Después de Muffer con 200 inferior y prevé a salir por Charlie. Conocer el camino, no te mientas.

0: arribo y 21-9.
1: Tenemos usted en el aire.
0: Pero hasta la próxima, estimado. Wind 1A, 0 degrees, 2 knots, clear to land on runway 13.
2: Okay, clear to land runway 13, turn 8140.
0: Con el a la 26.
1: Con precaución. Kilo a la vez.

0: Dando 060 para 3000 y Palomar.
1: Bueno, vamos para un SOPEC 3000 pies comenzando reducción, así después vira por derecha y hace ILS para 05 si está de acuerdo. 246 Eco Sierra, 1001 el QNH, 1001.
0: ¿Cómo le va, señor? 1001, vamos para SOPEC reducido para virar directo a la final de 05 ILS.
1: Correcto, señor. No lo va a hacer, pero en caso de frustrada programe 2000 pies en la salida por los tránsitos que están haciendo el ILS para 1001.
0: En caso de estate, 2, 4, 6, 5, 6.
1: Correcto,
0: señor. Pero lo estaba buscando, ¿eh? Cable, pretendo, gracias.
1: Correcto, señor, mantenga ese rumbo y 3000 y ya cuando libere 3000 ahí podemos. Señores, el 3143 que indicada tiene la hora para el LEAR sanitario que ahora está en Moreno, a su derecha, así lo sigue usted en la secuencia.
0: 190 nudos, 3143.
1: Lo escuchó, señor, el Charlie Papacima, el A320 que está en MUPER a requerimiento del control, está con 190 indicada. Espectacular.
0: ¿Está más lento
1: vos? No, está perfecto, señor Sergei. No, ahí nomás regula para salir por Charlie, que así el sanitario después va atrás tuyo.
0: Marlon, salimos ya.
1: Tienen que seguir al rombito que está ahí en MU para mí. Pero dale, nomás ahí para 3000, interceptás el Loki por derecha y el ESA, así ni te molesto cuando hacés la lista.
2: Dale.
1: Firmo los 2500, señores, del 246 Eco Sierra, una vez que pase el espacio aéreo de Palomar, así no tiene conflicto.
0: Recibido, quedo atento al 246 Eco Sierra.
1: Johnny 140 on the ground, 15 minutes. 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
0: Ok, Charlie, Alpha, en route 121, that's 9 and 8140.

0: 91 4 0 4 0 4 0
1: that's Alpha Lima Sound 5.
0: Okay, we'll continue back to the Alpha Lima 05 Sun 8140 Buenos Aires.
2: Así, LLS, autorizar LLS a pista 05, indica full establecido.
3: Autorizar LLS de pista 05, lunes y vuelve establecido. No, perdón, 46.
2: Marvel 3143, 090 grados, 6 nudos, próximo a los 1000 pies se ve la pista, autorizado a aterrizar en 1-3.
4: Autorizado a aterrizar pista 1-3, Marvel 3143.
2: Cierre información de tránsito, el LEAR está al norte de Sopec para el LS 05 con 190 indicada, por eso le dije ya 2500.
3: Bueno, vamos presionando para 2500.
2: Correcto, señor.
3: De la CAM, perdón.

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1: Roger, reducing 1900 to ILS Zulu, runway 13, go 7600, QNH 1001.
0: That's right, sir. Or the present position, guiding to move per fix and descend 3000 feet.
2: Aeroparque Torre, buenas tardes, en la medida 1838, próxima punta esfera, pista 1-3.
0: Muy buenas, señor, pase la 320 de final corta, detrás va a ocupar y mantener para salir inmediato, que así dejamos la pista libre a un tránsito sanitario, que está en San Fernando.
2: Bueno, pasado el 320 de final, ocupamos y nos preparamos para inmediato 1-3, Argentina 1-8-9.
0: Full 7640, reduce speed, you are number 2 in the sequence for land, number 1, 10 nautical miles ahead, 1900 knots.
1: Confirm 7640, sir?
0: 1900 knots.
1: Roger, 1900, go 7640.
0: Banar, hasta Banar y 50 y lo tiene que seguir al gol que estaba en la secuencia ahí comunicado por Baire, 1001 cuando le toca altitudes y el colega de gol le pedimos que reduzca a 190. Si reduce, así evita el 360, bienvenido será. Correcto, 246 Eco Sierra en el ILS de San Fernando Torres, 120.05, hasta la próxima. Chau, chau. Confirmo la pista libre, señores del Charlie Papa Lima, a los 1000 pies se ve la misma.
3: Ok, muchísimas gracias.
0: 3143, es Marvel, 3143, 19 minutos. Cersei, si te queda cómodo ahí, Delta Alfa, es lo mismo, Charlie, lo que usted prefiera, sin detenerse que autorice una salida y 21-9.
4: Por Delta y 21-9, hasta la vuelta, 3143.
0: Hasta la vuelta. 1775, Banal 50, ILS Zulu autorizado, turno 3 y final corta notificará.
4: Palima, prevemos la 8, Marvel 3143.
5: 0-4-5,
4: ¿están por acá?
5: Acá,
4: 3045.
0: No, tengo, por fin. No gaste freno, señor Pancho, puede autorizar aterrizar en 1-3.
6: Tratamos de llegar por última y 1-3 aterrizamos el Charlie Papa Lima.

0: Tijuana y más 343. Bueno, libre del Embraer, ingresas a la 8. Bien, posterior del Embraer, a la 8 de esta.
1: Ahora sí, con 1000 pies, quita la vista, aterrizamos bien.
2: Pero correcto, estimado. 1898, 21 minutos el despegue, hasta 50 en la estándar, y pasando 2000 si ya vaya comunicando 25 Saibaires.
0: 5-0 en la estándar, pasando 2000, 25 Saibaires. Buenas tardes, Argentina 1898.

0: final runway 130740.
1: That right, sir. Continue approach. Stand by for landing clearance.
0: Continue approach, go 7640.
1: Buenas, Vanar 50, y deberá seguir al tránsito que acaba de liberar Vanar. Comienza reducción para no darle alcance. 1001 el QNH, 5 misas en final, notifica haciendo el procedimiento y el S Zulu. Correcto, señor.

Charlie Papá Lima, 23 minutos el arribo, hay hotel y señalero y frecuencia, estimado. Aló. Ah, Panchito, querido.

Buen día, el Argentina 1408. Vuelo para Rodas.

3.000 ULS, así no se enoja poco, que está... correcto, libera el gol y sale a volar, así dejamos la pista libre al que está en 8 fuera.

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1: Alpha 1-2-1.9, so 7-6-4-0, thank you.
0: You're welcome. 1-7-4-8 en la salida estandarizada hasta 50, 086 autorizó el despegue de 1-3.
1: Airbus ground, good morning, go 7640
2: to Lima.
1: Alpha to Lima, 7640. Lima to stand number 4, 7640. Number 4, go 7640.
3: Lima.
1: Via Lima to stand number 4, go 7640.
0: Autorizado.
3: Bueno.
1: Iniciamos directo.
0: Los 748, 28 minutos el despegue, hasta
3: 50 baile 25 de 30 vueltas.
0: Pasa la vuelta.
1: Lima, 7640.
3: Marque el 1408, estamos listos. Hagamos el tras del gol por Mike, por Lima, perdón. Lima 1-3 y bien. Pasa el gol, Lima. Alfa y 1-3.

0: Portamil 1-7-5.
1: Pero corre 1-9.
0: Copia 2-7-1-9.
1: Aprobó. 4-5-5, pista libre, 120 grados, 8 nudos. Autorizado a aterrizar en 1-3.
2: Aterrizamos pista 1-3. 1-4-5.
3: Muy buenas, para 10.

0: Torre de Aeropuerto de Río.
1: Buen día, estimado. Aterriza el colega Embraer que esté a final corta. Detrás va a ocupar y mantener usted.
0: Detrás del colega final corta ocupamos detrás 1408.
1: Correcto. Y prevé a libre ascenso que presentó 380 en la salida Palomar 9.

0: 1455 33 minutos, 0 a la izquierda, no para hasta el Alfa y 121.9. 0
1: a la izquierda.
0: Pero muchas gracias, estimado. Después juntamos firma para el aumento.

0: Yo en la salida estoy 128, pegue de 1-3.
1: Autorizó que esté 1-3 en el aeropuerto.

0: ¿Cómo le va? Mooper 3000 pies, 1001 y el S. Correcto, señor. 5 al final notificará si ni lo molesto cuando hace la lista. 08, 35 minutos el despegue, hasta 50 en la salida y 25.6 para mayor.
1: 25.6, ¿libre 380 o hasta 50 en la salida?
0: No, libre para 380, y mientras más rápido ascienda, más rápido lo acortan en 25.6 y buen vuelo.
1: Buen día, gracias.
0: A la vuelta. Yankee Mike, la pista está libre, los colegas que aterrizaron antes que usted vieron la pista a los 1000 pies con 138, autorizó aterrizar en 1-3.
2: Aterriza el bravo Yankee Mike, agradecido.

0: Aquí Mike Galo tiene la reconquista. 16:45, avísenme cuando.
1: 1596, 40 minutos el despegue, hasta ciudad 25-6 para mayor.
2: Encuentra la serie 25-6, hasta la vuelta, gracias.
1: Hasta la vuelta.

0: Listo, Robert, el 12608. Bueno, 608, listo, Robert.
1: ¿Ahí me copian bien?
0: Ahora sí.
1: Lima 13 y 2865, nos vemos.
0: Lima 13 y 2865, hasta luego, gracias. 1608.
2: Frecuencia de Baires, está a su derecha, liberó Banar y yo le aconsejaría para evitar un 360, 200 inferior, así le autorizo el procedimiento, 1001 cuando le toque con H. Bueno, Banar 50 con 200 inferior y el SSLU autorizado, turno 3, 5 millas en final notificadas.

0: 136, autorizado a aterrizar 1495.
1: Aterriza en 1495.

0: Señores de Flyone 5243, no hace falta que sea flyover, puede ser flyby si lo desea comenzando la reducción. Puede ir virando por derecha a Mooper si lo desea Milú.
1: Vamos a virar por derecha a Mooper.
0: El Smart dentro de sus posibilidades previo entrenamiento de tránsito.
2: Militar 4-4, me figura acá, 5-2-3, Iguazú, Landa 4 Bravo, 56-19-7-6-1.
3: Mave 3-1-4-4, autorizado con 2-3-0, Iguazú, Landa 4 Bravo, 5-0-6-9, 1-7-6-1-3.

0: Pero Carlito, vaya ocupando, estimado, para salir inmediato.
1: Vamos ocupando para inmediato.
0: 1495, 45 minutos el arribo, Delta o Charlie, lo que le quede cómodo, no para hasta el taxiway Alfa que autorice una salida y 219.
1: Muy bien, entonces vamos liberando por Delta, izquierda Alfa, liberamos la pista de 219, chau.
0: Chau, chau. 1608, autorizado el despegue, rolado 50 en la salida, 120 grados, 8 nudos.
1: Autorizado el despegue, pista 13, Argentina, 16. 95, va a ser por tiro a la 15 detrás del la 17.
2: Tiro a la 15 detrás de los colegas que están iniciando la 17. 1495.
3: El 25 después de 3 podemos hacer simulada ahí en
0: el que puede haber por las aeronaves que están alcanzando el punto de espera aprobado, a su discreción. Es Malvern 3044, en superficie 120 grados, 8 nudos y en los mínimos ILS autorizado a aterrizar en 1-3.
2: Obvio, autorizado a aterrizar pista 1-3, Malvern 3044.

0: Bienvenido Bravo, iniciando.
1: Cuarenta y ocho minutos el despegue, hasta 50 y para Mayor Oair.
2: Para 050 y compañeros 25-6, hasta la vuelta, Argentina 1608.
1: Hasta la vuelta.

0: Marque superficie, buenas tardes, Argentina 1-3, la 3 Bravo, para retroceso.
1: La inicial de la 3 Bravo.
0: Ya, bueno, 3 Bravo, 1-3-2.

0: Condicionado al radar 1740.
1: Lima para 1-3 y 28-75.
2: Lima, alza para 1-3 y 28-75.
1: Ya va a salir un incendio por eso.
0: Para revisar. Y en el taxiway Alfa, contacta. Pasamos la barra y Alfa 219-3044. Hasta luego.
1: Selma, que liberó tan frecuencia.
0: Sí, señor, acá.
1: Sí, son 3-0.
0: Por
3: es más del 3045, nosotros tenemos que liberar por Foxtrot.
4: 1-3, bueno, 5-2-4-3.
1: Hagan pulso aquí, me dijimos un error.
3: A radar, notificamos más del 3045.
1: 4-4, mantén esta tarde de Foxtrot que libera después un Cessna y posterior inician a la 1.
0: Para, antes.

0: Parque Supercin, 1322.
1: Adelante.
0: Sí, salgamos por Mike.
1: Sí, dicen de la 3 Bravo, 100 para atrás y van a salir por Mike.

0: 5243, creo que está controlado para salir por el
1: fácil de tener que
0: hacer. Obvio, el arribo, 53 minutos, así escucharlo ahí si no se enoja y 21 horas.
1: Vale, 21-9, gracias por todo. 5243.
0: Para
2: 643, 18.

0: 17-136, autorizamos.
1: Aterrizamos de 13-1747.

0: Buenas tardes, tengo una 626.
1: ¿Qué tal, chicos? ¿Cómo estás? Te pasamos el permiso por ECA, no sé si te llegó.
2: Siete, 55 minutos. Si le queda cómodo, ECO, bienvenido será. ¿Para dónde va usted que está de acá donde estaciona?
3: ECO y a la 11 nos dijeron.
2: Ah, espectacular. Si le queda cortito como este marido. Bueno, 21-9.
3: A 9, hasta luego, gracias.
2: Hasta luego.
1: Perfino 747 liberando sobre ECO.
4: ¿Qué tal 47 por Lima la 11?
1: Lima 11.
2: 1671, 100 grados, 6 nudos, autorizan. 1-3.
1: Aterrizan 1-3, 1-6-7-1.

0: Marco 1764.
1: ¿Cuatro?
0: Sí, ¿recibió el pedido del permiso por la tarifa?
1: Hay propio.
0: Bueno.

0: bien?
1: Sí, quedó, gracias.
0: ¿Hay alguna cuestión que podemos contestar al radio?
1: No, no podemos.
0: Bueno, gracias.
2: Creo que el 800 de aerolíneas que está en final corta, detrás va a ocupar esta 1-3 posterior y por ordenamiento de tránsito prevea Quilmes Perú libre ascenso, superando Quilmes con más de 50.
0: Recibido, mantenemos punto 013, posterior tránsito en final. Ocupamos y mantenemos detrás pista 1-3, Marvel 3045 y prevemos Quilmes, Torul y Quilmes por encima de 7-0, entiendo, Marvel 3045.
2: Con más de 50.
0: Recibido, por encima de 5-0, Marvel 3045.
2: Localizador 1001 y el es autorizado 5 en final notificará buenos días 1715.

0: 3B.
1: Recibir de Jetmar, ocupamos y mantenemos 131740. Corte.
2: Sí, 9-2. Ahí te llamó rueda un colega y te llamó.
3: Quédate, este 9-2.
4: Arribo. Primera a la izquierda, la que le es 21-9.
1: Primera a la izquierda, 21-9, atención.
4: Muy buenas, estimado. Es Marver 3045. No estándar, Quilmes Torul, libre ascenso para 360, 146, autoriza el despegue de nuestro.
3: Recibido, no estándar, Quilmes Torul, libre para 360.

0: Eso.
1: ¿Pero cómo le va? Bueno, libre del Embraer usted va a ocupar y mantener. Le ganó la cuerda para la no estándar el 321 que está en el aire.
0: Bueno, la próxima será. Libre de esa posición va a tener que proteger el 321.
1: Correcto.
2: Buenas tardes, Argentina 1922.
3: Saldo, vos, adelante.
2: En la 29, retroceso encendido.
3: Ya te llamo.
2: Quedo atento.
1: 1740, en la salida TAS 86, autorizar el despegue de 1-3.
0: Despegar 1-3 en la salida 51740.

0: Superficie Argentina 1532, listo a rodar. ¿Se llamó? El 1532, listo a rodar.
1: Mike para 13 y 2885, nos vemos.
0: Muy bien, rodamos vía Mike, pista 13-2885, Argentina 1532, hasta luego.
1: Chao, chicos. 1892 de la 7, te pasa un 800 por detrás. Libre mismo, inicien y tienen para salir por Lima.
2: Ok, nos pasa un 37 por detrás y luego iniciamos para salir por Lima. O sea, tiramos bien para atrás, 1922.
1: Sí, correcto.
0: Perdón, ¿no fue el 1892?
1: Eso fue para el 1892, el de la 7.
0: Ok, 1892,
1: una vez que pase el Tenera, nos pondremos para salir por Lima. Dale, y el 1922, una vez que inicia de la 7, inician ustedes.
2: Recibido, perdón por la intromisión. Entonces, cuando nos quede libre, el que inicia en la 7, el 1922 en la 29 inicia.
0: Abrazo, Pablo.
2: Otro, gracias.
3: El colega que está en carrera también tiene la Palomar 9 cuando esté con más de la salida. Está complicado que está en uso allá Gesta y está complicado ahí, no me dejó varios.

0: Alto, señal de salir por Lima.
1: Good morning, sir. Bye.
2: Moment, ¿cuál posición a Wilco dio?
3: Aeroparque Superficie, buenas tardes, es Marlboro 3236. Salió con ruido, ¿era para nosotros?
4: Para Tucumán.
3: Correcto.
5: 340 balas, 4 grados. 5, 5, 5.

0: Radio con ruido, ¿era para nosotros?
1: Para Tucumán.
0: Correcto.
2: 340 balas, estado a 4 grados.
3: 1532.
0: 2622 el código, 3236.
2: Listo.
0: Vuelvo listo.
4: Super Fisher 1922 en la 29 inicia.
2: Van 5 millas fuera de San Fermín 1. Sí, nos vemos.
3: 5 millas, espero.
5: 5 millas final, Argentina 1715.
2: Dale.

0: que es nada, es 1-4-4. Alfa para represento
1: 1-4-4, buena.
0: Voy a iniciar, me llaman a vos.
1: Iniciamos.

0: Sí, la Argentina 1892, que está metiendo en el radar.
1: Bueno, ¿qué tal
0: te llamaron? Atinati.
1: 1-3-28-85, la meta que tenga buen vuelo.
0: 1 para 1-3 y 18-85 para 2.
2: Tenemos ascenso para 5-0 y 25-6 con Baires Argentina.

0: Palomar, no sé, 76, el código. Casi 1.300.
1: Dale, gracias, 21-9, chicos, saludos.
0: Gracias.

0: Okay, thank you very much.
1: Ready, Mauro, keep it up.
2: Ingresando y ahí cuando el máximo de van a la fila con el máximo.
1: Vamos ingresando.
3: Para 0 a 4 de 5.
1: Perfecto.
4: Ya puedo encontrar para 3.000, espero un final.
3: 3.000 finales.

0: Cabina 1-9-2-2.
1: Mike 1-3-1-2-5-5.
0: Mike 1-3-1-2-5-5. Cabina 1-9-2-2.

0: Paga su confín, llamado al 3144, listo, roda.
1: Foxtrot detrás del MAX, que ya está por cruzar Foxtrot, punta 013. 1, 2, 3, 4, está un volón.
0: Foxtrot Alfa detrás del MAX y 1, 2, 3, 4, 5, punta 0, llamado al 3144, para vos.
1: 1-9-2-2. ¿Qué tal 2-2? ¿Ocupan y despegan viento calmo?
2: Bueno, supongo que mantenemos pista 1-3 y despegamos pronto. 1-9-2.

0: Consulta 1617.
1: Adelante.
0: ¿Con qué altitud pasan por el Carrefour de Vicente López?
1: Ni idea, calculo que 1010, 1100.
0: Dale, gracias.
1: Está sucio hoy, ¿eh?
0: Sí, hoy sí.

Reconquista autorizado 090 Gualeguaychú. Landa 4 Bravo a la salida 050619. 1531 en código.

0: Hola, Parque Torre, muy buenas tardes. Marvel 3144, punto de espera de 1-3, listo la salida.
1: 1-9-2-2 a los 18 y 25-6, que tengan buen vuelo.
0: 25-6, chau chau.
1: Chau chau. ¿Qué tal 1-4-7-6, chavo?
0: Llamado 3144, punto de espera de 1-3.
1: Aterriza una aerolínea que está en final corta, libre el mismo ocupan.
0: Posterior al tránsito, en final de aerolíneas, ocupa pista 1-3, Marvel 3144.
2: Paso, buen día, Charlie Papa Charlie, despego de 05, alcanzando 2.
1: ¿Qué tal Papa Charlie? Continúa 3.000 pies en el rumbo.
2: 3.000, Papa
3: Charlie. Corta 1-3, aterriza 1-6, 1-7 y 1.000 pies en...
1: Dale, muchas gracias.
3: Ahí es donde quedamos visuales.

0: 107, chicos, a las 19 y 21.9, nos vemos.
1: 21.9, chao.
0: Chao.
1: Sí. Un ratito.
0: Dale, te espero.
1: Luis, ¿cómo le va Argentina? 1617 con usted, liberando por tanto.
0: Sigue la principal.
1: Será de Dios. Chao.
0: Chao, chao.
1: Argentina 1617 con usted, liberando por tanto. Yo voy aquí, lo gracias.
0: Vaya Mike Alpha 1 2 8 8 5.
2: Mike Alpha. Runway 13, tower 128.85, 8063, have a nice day.
0: Nice flight.

0: Aeroparque 3076, está rodando.
1: Perfecto, mientras el 320, Mike, 1-3, 1-2-3-5,
0: mientras el 320, Mike.

0: 5-6, nos fuimos.
1: Con Bayer 5-8 más 6, está la vuelta.

0: 1857 consulta.
1: Adelante.
0: ¿Dónde alcanzan los 1000 pies en la final?
1: ¿Dónde alcanzamos los 1000 pies en la final? Y estamos prácticamente en el...
0: Sería pasando el Carrefour, casi General Paz.
1: Correcto.
0: Dale, gracias.
1: Pase justo al Carrefour.
0: Dale, buenísimo.

0: ¿Qué tal, Ecosierra? Continúa en el rumbo de pista para 6-0.
1: Rumbo de pista y para 6-0.
0: Chao, 5-7, chicos. 21-9, gracias.
1: Chao, hasta luego. Chao, chao. Chao. Directo 1857 a la 21. ¿La repito, policía? ¿21?
2: Sí, 21.
1: 21 directo por el... ¿Está haciendo a las 7? ¿Me imagino 21?
2: No, 857 sí, a la 21.
1: A la 21, gracias.
2: ¿Por eso necesitas...
1: No, sí.

0: ¿Qué tal, Ecosierra? Continúa en el rumbo de pista para 6-0.
1: Rumbo de pista para 6-0.
0: Chao, 5-7, chicos. 21-9, gracias.
1: Chao, hasta luego. Chao, chao. Directo 1857 a la 22. ¿La repito, policía? ¿21?
0: Sí, 21.
1: 21 directo por el. ¿Se acerca a las 7? ¿Me imagino 21?
0: No, 857 sí, a la 22.
1: A la 22,
0: ¿por eso necesitas?
1: No, sí.

3076. ¿Qué tal 3076? Ocupen 13. ¿Se lo pasa por acá? 8 a San Rafael, se van 360 Godín, Palomar 9, Palomar Asada 050 Palomar 1603 el código. Listo, estamos.

0: 3076 a los 34 y 256, saludos.
1: 256 con Baile, para información en la salida, papi, lado derecho, hay una bandada muy grande de pájaros.
0: Dale, gracias.
2: Pero Parque Tower, this is Papa Stella, Romeo Zulu Bravo, passing Panama position.
0: Buen día, Papa Sierra Romeo Zulu Bravo, continue Trini 3000, UNH 1000. Clear, proceed to runway 05 and report on short final.
2: Romeo Zulu Bravo, report short final, Trini 3000, 05.

0: 21 76, very well, thank you. And your departure time will be in 10 minutes, 407, lower tower.
1: Hello, 76, very well.
2: Vertige 1810, buen día.
0: 1810, que se van a hacer el EU.
2: Sí, acá no llega a darle al botón, se lo copio el permiso.
0: 360 GG, Plata 8 Belgrano, 50 La Plata, 1606.
2: 360 GG, La Plata 9, 30 Belgrano, 1606, 50
0: GG. Todo correcto, La Plata 8.
2: Plata 8, Plata 8.

0: Víctor Rodríguez, Marola 3236.
1: O Foxtrot 13, 12835, que tengas un vuelo.
0: Foxtrot a punto de 013, 2885, gracias, Juan Diego, en turno.

0: Tao đâu rồi chị Mạnh?
1: Continuar 4 y todo, un abrazo.
0: Adiós.

0: Tower, Ghost 7641.
1: Buen día, 7641. With runway clear, line up and wait.
0: Find runway clear, line up and wait. 7641.
2: Estamos un poco demorados, no sé si te habrán pasado el LLA.
3: A ver, vamos a buscar.
2: Dale, gracias, habíamos pedido a Operia, eso debería estar. 1764, estamos igual también con una LLA pedida.
3: Te quedo los dos, ya lo estamos.
2: Gracias.
1: 250. Un día, 04. Yo, 00, reporto yo, final.
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0: 438. Se lo cambio por pava, el resto de permisos se mantiene. 1764, ¿aprobá?
1: Sí.
0: Este todavía no llegó.
1: Bueno, lo reclamo. Muchas gracias.

0: Para 3.000 pies despegue en 1476, viento calmo.
1: Para 3.000 y despegamos el 1476.
2: Parque en Argentina, no, para punto.
0: Averiguo,
2: gracias.

0: 764 a la 28, ¿no?
1: Sí, señor.
0: Bueno, pues llegó. Bien, código el mismo.
1: Perfecto, iniciamos, mantenemos el código.
2: ¿Qué tal, 2-0? Ocupen 1-3.

¿Qué tal 8-1? Vayan poniendo por ahora una pro. ¿Con cuánto vienen? Vayan reduciendo 2-10. Una proa banal y ya te viro para Muffer. Tengo ahí un Tama a 4 millas de Muffer al norte.

0: 1438 de la 10, de la 11, llamen a Rod.
1: Aprobado, rebote 7 de la 11, de la 11. 4038.

0: Víctor Rivera, Argentina 1, 764. Parque Víctor Rivera, 764.
1: Bueno, Mike, a la 1-3 y 1-3.
0: Mike, a la 1-3 y 1-3, 785, 176.

0: correcto.
1: Right, via Echo or Delta and contact ground 121 Air Buenos Aires, one for you.
0: I'll turn, bye bye.
2: Barre.
1: Continúa los mínimos 1681.
3: Superficie, muy buenas tardes. Argentina 1938. Mi posición y copia del parámetro.
4: Se lo estoy enviando por data 1938.
3: Ya. Agradecido.
5: Parque, buenas tardes. A 1818 en la 20.

0: Parque Torre, día tarde, Santiago 16.
1: 6-0, van a dar Muffer y 6-0 por ahora.
0: Muy bien, van a dar 6-0 más.
1: Correcto, 1764, en el aire, minuto 03, va a ir 125, decimal 6, buen vuelo.
2: 25-6, vamos, gracias, saludos, 1764.
1: Hasta luego. Bravo Yankee, Bravo, ¿tiene la vista del tránsito en final?
3: Bravo Yankee, Mike, sí, lo tenemos el tránsito en final.
1: Disculpe, Bravo Yankee Mike. Bueno, detrás del tránsito en final, una vez que le cruce la línea de izquierda a derecha, por detrás usa pista y libera por eco.
3: Bueno, por detrás del tránsito en final, por detrás, cruzamos y volvemos.
1: Correcto.

0: 1681, arriba minuto 05, liberan por delta y superficie 121, decimal 9, buenas tardes.
1: Liberamos por, ¿qué calle me dijo?
0: Delta o Charlie, no hay problema.
1: Por Charlie nos viene mejor, pues tenemos un avión.
0: Sí, igual está dentro de la plataforma, no, no debería interferir, pero no hay problema, por Charlie, hasta luego.
1: Liberamos por Charlie, hasta luego.
0: Bravo Yankee Mike, mantiene esa frecuencia por alfa y en punto de espera 1-3 notifica.
1: Bravo Yankee, vamos con frecuencia alfa.
0: Sí, esa frecuencia mantiene Bravo Yankee Mike y en punto de espera de 1-3 notifica.
1: Liberando por Charlie.
0: 5350 en Banari.
1: 1-3, Argentina, 1-6.
0: 1-4-3-8, muy buenas, en condiciones de rolling. 1-4-3-8, autorizado despegue de pista 1-3, 1-5-0 grados, 2-2.
1: Ocupamos y despegamos 1-3, 1-4-3.
0: Correcto.
1: Bueno, hacia punto de espera. Hasta kilo y mantener detrás de un max, entiendo que salimos por kilo a la 1-3 y en el punto de espera con la torre.
2: 856.
3: Sí, señor, CL26. Bueno, mantienen, ya lo estamos, el tránsito va a ingresar de la compañía vía Lima. Son Max. Bueno, quedamos atentos, entonces posterior al Max, ¿estamos autorizados?
0: Y mantiene en punto de espera de 1-3. 2-3 nudos, autorizado a aterrizar en 1-3.
1: Aterrizamos.

0: Sí, correcto, estamos, hemos sido autorizados en una norma.
1: Buenas tardes, Sirini 3000 y LS Surupi

0: Bravo Yankee Mike, detrás del tránsito en final, ocupa 732. Sí, correcto.
1: Siendo la 26,

0: Argentina 1261 del arriba minuto 10, superficie 121, decimal 9, buenas tardes.
1: Bravo, al 9, hasta mañana, chau.
0: Hasta mañana.

0: Lima Victor Bravo Yankee Mike, autorizada este 1-3, 100 grados 6 nudos.
1: Posición 15, última información, necesitándole permiso de tránsito, decir una mujer. Gracias, muy amable.
2: Súper, muy buenas, son 12, 1 de verano. Torre, buenos días, Argentina 1818, punto de espera de
0: 1653, a la CIA autorizada a aterrizar en 13, 110 grados 7 nudos. Argentina 1653, autorizada a aterrizar en 13, 110 grados 7 nudos.
2: Autorizado el aterrizaje, pista 13, Argentina 1653.
0: Correcto, 1818, muy buenas tardes. Tiene un 737 en final. Detrás del 737 en final, ocupa, mantiene detrás.
2: Detrás del 37 en final, ocupa y mantiene detrás. 1-3, Argentina 1818.
0: Correcto.
3: Alfa 1-3, 37-35 en el punto, espera 1-6-6.
4: Con Baires, 25-6, gracias, hasta la vuelta. Chau, chau.
5: Astrodromo, 37-9. Por todos los últimos, creo que 3-1-0, 1-8-1-0, 1-8-1-0, 1-8-1-0, 1-8-1-0, 1-8-1-0, 1-8-1-0, 1-8-1-0, 1-8-1-0, 1-8-1-0, 1-8-1-0, 1-8-1-0, 1-8-1-0, 1-8-1-0, 1-8-1-0, 1-8-1-0, 1-8-1-0, 1-8-1-0, 1-8-1-0, 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1-8-

0: 300 inteiro.
1: Argentina 1653, 13 del arribo, libera AMSIE 121, decimal 9, buenas tardes.
0: 31, gracias, pasé 53. Muy buenas, una suerte que grande que hay. Alza, quita la 6, 6, 13.

Sí, adelante. Bueno, te llamo, gracias.

0: Argentina 1656, muy buenas, mantiene punto de espera.
1: Mate, tenemos fuera y confirma QNH.
0: QNH de 1000.
1: Gracias.
0: De nada. Argentina 1818, en el aire minuto 15, aires 125, decimal 6, buen vuelo.
2: Compa, aire 256, saludo 1818.
0: Sobre... Corre. Smarver 3790, 120 grados, 9 nudos, autorizada despegue de 1-3.

0: Sí, activo 653, lateral posición 6, esperando que llegue.
1: Argentina 1763, 110 grados, 10 nudos, autorizado.
2: Aterrizan 1-3, Argentina 1763.

0: en el punto de espera.
1: 1656, tengo un 737 al final. Detrás del tránsito al final, ocupa, mantiene detrás.
0: Detrás del tránsito al final, ocupa y mantiene detrás. 1656.
1: Correcto. Uno 7, decimal 6, buen vuelo.
0: Hasta la 3 y 0.

0: Argentina 1763, arribo minuto 20 y superficie 121, decimal 9, buenas tardes.
1: Bueno, por Delta 121, decimal 9. Gracias, un saludo.
0: No hay nada, saludos. 1419, continúe según ILS 013 y vuelvan 5 fuera.
2: ILS 013, volvimos 5 fuera, 1419.
1: Hola Parque, buenas tardes, 1763, dime un favor.
0: 1763, buenas tardes, otra rodaje por Alfa Lima, la 29.
1: Alfa Lima, la 29, gracias.

0: Argentina 1419, autorizado a aterrizar en 13, 11 nudos.
1: Autorizados a aterrizar pista 13, Argentina 1419.
0: Argentina 1656, en el aire minuto 21, Baires 125, decimal 6, buen vuelo.
1: Baires 256, hasta la vuelta 1656.

0: Posteme por Foxtrot, ingrese a pista, realice backtrack en 1-3 y notifique lista la salida. Correcto, de nada. 1-4-1-9, arriba a minuto 2-5, liberan por Delta y superficie 1-2-1, decimal 9, buenas tardes.
1: Delta 21-9, buenas tardes, 1-4-1-9. Que superficie, buenas tardes, Argentina 1-4-1-9, liberando por Delta. Alfa Lima, la 8.

Correcto, la en Chile 455. No, está todo al sur.

0: De Argentina 1810, la posición 14, posición de Cuyo, puesta en marcha. La 14.
1: Buenas tardes, Argentina 1451, liberándose 0 a 4 millas de balance.
2: 1451, muy buenas. ¿Me confirma la velocidad indicada?
1: 230.
2: 1451, recibido con esa reducción o inferior. Continúe en el eje Zulu para pista 13 con EH1000 y son turno 12. Que le precede está a 3 millas de Mooper.
1: Muy bien, que está 3000 abajo, entiendo. La próxima Mooper reducimos y autorizado la 1451.
2: Correcto.

0: Bueno, rodamos hasta Lima, recibimos el paso por Alfa y para 1-3, 28-1, 8-1-0.
1: Para Argentina, 1-9-1-2, listo, rodar. Se enfrenta Mikey, mantiene 1-9-1-2.
2: Parque, buenas tardes, 1-6-4-6 en la 15 para la recepción Puerto Martín.
1: Parque, superficie, buenas tardes. 9-3-8 de la

Muy bien, coordinado con el 18 y a rodar los llamadores 1-6-3.

0: Chile 455, arriba el minuto 43. Liberan por Delta o Charlie, superficie 121, decimal 9. Buenas tardes.
1: Esto es Charlie 119, ¿no?
0: Sí, afirma.

0: 4 al final, el 1451.
1: 1451. Se quedó libre la pista, 110 grados, 9 nudos, autorizado a aterrizar a 1-3.
0: Aterrizamos por 1-3, 1-4-5-1.
1: 1-2-6-3, reduzcan favor, le antepongo una salida. Gracias.

0: Tiro Alfa 1-3, 28-85, hasta luego.
1: 4-2-4, disponible para extinción, por Alfa, 7-2-0, 0-2-0.

0: Quincy Volume.
1: Para esta continuada por Alfa Lima y Alfa Lima.
0: Lima 4, ¿qué?
1: ¿Sí? 1810, muy buena, mantiene punto.
0: Muy coordinada, de verano por
1: acá. Coordino. ...1451, arriba minuto 45, liberan por Bravo y superficie 121, decimal 9.
0: Por Bravo liberamos y 219, 1451, gracias. Parque 1246.
1: 1263, adelante.
0: Si querés sacar la que está 90, no hay ningún problema, está muy súper reducido.
1: Bueno, te agradezco.
0: Autorizado
1: ILS 1. Autorizado ILS 113 y vuelvo a 5 fuera. Realice flyby, no, no chequeé en vano, no hace falta. Correcto, 1246, despegan de 1-3, 100 grados, 10 nudos.
0: El 1786, en la 17, 390, cataratas. Sí, inicialmente sí. Copiamos.

0: de 0 hasta Guadalupe, la salida en Lauta 4 grados, 0-0 de la recepción a 6019, código 5-5-7-0.
1: Muy bien, vía ruta plan, 390 Bola de Chula, anda 4 Bravo, 5669-1570, Argentino 1786. Volvamos a la ruta 6 en 4 marcha, 1583.
0: 1810 detrás del tránsito en final, ocupa, mantiene detrás.
2: Detrás del tránsito en final, ocupa, mantiene detrás.
3: Gracias, colega.

0: 3103, muy buenas, autorizado Banner 50 y el SSULU 13, con EH1000. Correcto, es Barber, corrijo, Argentina 1246, en el aire minuto 48, Baires 125, decimal 6, buen vuelo.
1: Con Baires 125-6, Argentina 1246, que tenga buenas tardes.
0: Buenas tardes.
2: Está la vista con 500 pies, 1-2-3.
0: Recibido.
1: Vamos respondiendo la zona de punta que estamos con minimal.
0: No, negativo, porque tengo tránsitos a 90, si no se va a acercar mucho al tránsito que le precede y no me va a dar el espacio para esperarlo.

0: 1810, ocupa Martín 1-3 y prevean la salida a Quilmes, La Plata, Belgrano.
1: Ocupa 1-3 y mantiene y prevemos Quilmes, La Plata, Belgrano, 1-8-0.
0: Correcto.
2: Parque Buenas, el 1912, somos 1-1, ahora 9-1-3.
0: 1912, muy buena, mantiene punto de espera.
2: Mantiene, bueno.
0: Por 021, decimal 9, buenas tardes.
2: 21-9, gracias, hasta luego.
0: Hasta luego. Adelante, 1912.
2: ¿Para gestionar algún directo por TLP por derecha Torul?
0: Coordino.
2: Gracias. Tercer Argentina, 1-5, 1-6. Buenas tardes, sí, 18-25, cerramos puerta. Lo pedimos por ahí, Carlos, quería saber si se trae alguna demora para nosotros. A ver. Ahí está, yo, gracias.
0: 1-9-1-2.
2: Ocupa, mantiene 1-2.

0: ¿Qué torre? Muy buena. 1938, ahora sí, punto de espera de
1: 1938, muy buenas, mantiene punto de espera.
0: Mantenemos.
2: Bueno, vamos.

0: para 3519.
1: Correcto. Cuatro siete tres, muy buenas, Banar 50 y el S013, el QNH 1000. Corrección 1810 en el aire, minuto 51, Baires 125, decimal 6, buen vuelo.
2: 51256, pero gracias.
0: 4 mil afuera, 3184.
1: Continúa aproximando, les confirmo oficial, libre 3184. Marver 3184, 110 grados 10 nudos, autorizado a aterrizar en 13.
0: Autorizado a aterrizar, pista 13, 3184.

0: Perfecto, minuto 125, decimal 6, bombo.
1: 25-6, muchas gracias, chau.
0: Gracias. 1938, detrás del Herbas en final, ocupa, mantiene detrás.
2: Detrás del Herbas en final, ocupamos, mantenemos detrás, 1938.
0: Correcto.

0: Parque Torre Buenasara, Argentina 646, posición destino 15-9.
1: 1646, buenas tardes, mantiene punto de espera.
0: Buenas tardes, punto de espera, mantenemos ataque.
1: Correcto. Demarver 3184, el arribo minuto 55, liberan por delta y superficie 121, decimal 9, buenas tardes.
0: Delta, superficie 21, 9.

buenas, Alfa Sate de Manchester.

Rachelo con 500 piezas y un tránsito que no está ni.

0: Harvard 3103, 120 grados, 9 nudos, autorizado a aterrizar en 1-3.
1: Autorizado a aterrizar, pista 1-3, es Harvard 3103.
0: Correcto, para su información, pista en la vista, posterior a los 500 pies va a tener.
1: Para su copia, agradecido, 3103.
0: Uno 1753, muy buenas, autorizado MUPER 3000 pies, PNH 1000 y autorizado ILS Zulu para 1-3.

0: Argentina 1938, en el aire minuto 56, decimal 6, buen vuelo.
1: Buenos Aires 15, decimal 6. Muchas gracias, Argentina 1938.
0: De nada.

0: Argentina 1646, detrás del Herbas en final corta, ocupa mantiene detrás.
1: Ocupo y mantengo detrás, despito 1-3, del Herbas.
0: Correcto.

0: Emanuel.
1: Esperamos por verte y superficie 121.
0: Gracias, buenas tardes.
1: Superficie, buenas tardes, número 3, 103, liderando pista por Delta. Por Alfa hasta antes del Mike, número 3, 103.

0: 03, continúa rodaje por Alfa Foxtrot 32 Alfa.
1: Continuamos por Alfa 32 Alfa. Norbert. ¿Habrá posibilidad que entremos por Mike, el Norbert 103? Bueno, muy bien, estamos por Norbert 103, gracias. Pásalo.

0: Parque, buen día, Argentina 2.
1: 1609, muy buenas. Banar 50 por hora.
0: Banar 5009.
1: Correcto, Argentina 1646, en el aire minuto 00, Baires 125, decimal 6, buen vuelo.
2: Baires 256, buenas tardes, gracias, 1646.
1: Gracias.
3: Parque Lima Víctor, Chile, Chile, Yankee, buenas tardes, despegado de San Fernando, rumbo de pista.
1: Chile, Chile, Yankee, buenas tardes, continúa el rumbo de pista y el ascenso hasta 3000.
3: Ascenso hasta 3000, Chile, Chile, Yankee.

0: marca superficie Argentina 1786. Para notificarle que no vamos a poder estar cerrando puertas y 10, prevemos y 20. Sí, afirmo.
1: Time 8045, good afternoon, line up and wait, number 13.
0: My 1473,
1: el arribo en minuto 02, liberan por eco, superficie 121, decimal 9.

0: Argentina 1753, 120 grados, 7 nudos, autorizado a aterrizar a 1-3 y prevean pista a la vista posterior a los 500 pies.
1: Bueno, autorizado el aterrizaje en 1-3, Argentina 1753, gracias por la información.
0: De nada.

0: 1801, vaya a mirar Kiel, 1001 al ajuste y el S013. Corrite. 1753, la Río, minuto 07, liberan por delta, superficie 121, decimal 9.
1: Por delta, superficie 21.9.

0: Corrite. 1753 y arriba minuto 07, liberan por delta, superficie 121, decimal 9.
1: Por delta, superficie 21-9.

0: Tomate.
1: Sí, correcto. Estamos aquí.

0: 1609, continúen hasta... porque está Delta ocupada con el tránsito que le informé antes. 1-1 fue el arribo. O hagan una cosa, liberen en Bravo y mantengan antes de Delta. A ver si podemos meterlo por pista después.
1: Bueno, liberamos por Bravo.
0: Correcto, liberen en Bravo y notifíqueme la pista libre.
1: Ahí ya le...
0: Ser muy buenas, mantienen punto de espera de 1-3.
2: Para tener la recorrida de tienen mantener.
3: No le escuché, discúlpeme, ¿podría repetir, por favor?
0: Sí, 1-0, tiene todo el retroceso, pero tengo la recorrida de cristal está próximo a ingresar. Van a tardar entre 10 y 12 minutos.
3: No, retrocedemos, que eso. Estamos media hora en poner en marcha. Gracias.
1: A la parte de 1-7-5-2.
2: 1-7-5-3, que lo que le queríamos decir es que podemos avanzar al frente y dejarlo ahí lateral la posición 20, si le parece bien, así no afectamos la calle Alfa.
0: Ustedes pueden continuar.

0: 来看。
1: 白天市长。Buenas tardes, aquí 1609, estamos sobre Bravo.
0: Perdón, era el 1609
1: de Bravo.
0: ¿Van a continuar
1: el rodaje
0: hasta la
1: gran tarde?
0: Tomar 733, muy buenas tardes, continúen la prueba de Banar y 070, se incorporan en espera en Banar con 070.
1: Podemos reducir al máximo y hacer la espera en Uber.
0: Alfa
1: Tiro Aragón, 1602.
0: Correcto,
2: 1908-1890,
0: le voy a explicar que adelante la aeronave para que
2: no se
0: pase
2: el
0: espacio.
2: Bueno, excelente, adelantamos, vamos a dejar libre la 11.1890.
0: Gracias. Con 3.000 al norte.
2: Vamos por Bravo, 1-8-1, si le parece.
0: Bueno, correcto, por Bravo liberan, 1-5 el arribo y 21-9.
3: 21-9, muchas gracias, 1-8-1. Gracias, superficie, Argentina, 1-8-1.
0: Buenas tardes, 1-8-1.
3: Que tenemos adelante, ¿no? Y que está entrando.
0: ¿Está
3: no, sí, no tenemos posición.
1: A la parte 1753. Sí, ¿qué posición tenemos asignada? Tenemos alta torre.
0: La
1: posición
0: número 3.
1: Posición 3, gracias.
2: Descendemos para 050 y mantenemos holding.
0: Correcto.

0: Eu tô desligando. Pido los servicios a la 21 que nos acaban de cambiar la posición en el norte.
1: ¿Cuántos móviles son? Papa Sierra Golf Lima Charlie, good afternoon, flight at 8:20, 3,000 feet. 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Conte, repisaron, ¿cuánto me dijo que eran? Sí, yo conté.

0: Radio Puerto Rico.
1: ¿Qué radio Puerto Rico?
0: Parque 1753. Señorita, tenemos que retroceder un poquito para que le den radio de giro al tractor. ¿Podemos en este momento?
1: Sí,
0: nos llegaremos listos.
1: Realice en espera en Uber.
2: Nos quedamos en Uber en espera. Y con 4.
1: Correcto.

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PLG Sur para 05 autorizado, 1001 el ajuste.

0: Argentina 1423, 130 grados 8 nudos 3 y prevé en techo cubierto a los 400 pies.
1: Ah, 3, 1, 4, gracias.

Parque de la Argentina 1753, ingresando a la posición frecuencia, mil disculpas la molestia. Chao, buenas tardes.

0: 1890, 24 en el aire, y va a ir 102.
1: 25, 6, Tower, gracias, 1890.
0: Charlie Tango, Ray, adelante. Charlie Tango, Ray, recibido, con Taxi San Fernando, 119, decimal 0, buen arribo.
2: 0900. Barca Argentina 0516 para retroceso puesto en marcha en la 29. Copia autorizado, vuelvo a rodar. Argentina 0516 de la 29, correcto.
3: 3510 sobre 1, sale completo.
0: Correcto. Buenas tardes, autorizado desde Banari, Lexus 1-3 y QNH 0-0-1.
4: Silencio a la 1-3.

4 con información 5. Yo, 4, 3, 3, 3. No llegó. Trini 3000 sobre 1000.

0: Patricia, buenas tardes, el Argentina 1412.
1: 1412,
0: buenas tardes, ¿cuándo? Yo, Parque 3814, buenas tardes.
1: 3814,
0: muy buenas, estamos en la 32 Alfa a Galeau con 350. Hicimos el cierto.
2: Sí, 75, perdón.
3: Listo, Robert 1786.
1: 1597, buenas tardes, en condiciones de reducir a mínima línea.
2: Afirmativo, 190, ¿está bien?
1: Perfecto, 1597, autorizado Banar 50 y el eje sur 13 sobre 1001.
2: Banar 50 y el eje sur de 13 y 1001, 1597.
1: Correcto.
4: Argentina 1516, por favor. 1516, paso al MAX, rodando por el Alfa, y la espera con esta presión. Le despego, paso al MAX, entonces, Alfa, 1175, turno, chau. El 1516.
1: Correcto.
4: El último es 1502, tenemos. 1563.

วัสดี

0: La Perú 2380, buenas tardes. Continúen la prueba de ANAR 060 y reduzcan para mínima limpia.
1: Saludos.

0: Codmar 733, arriba minuto 32, liberan por delta y superficie 121, décima 9, buenas tardes.
1: Con 21.9, Rosma, si querés.
0: Correcto.
2: Muy buenas, Argentina 176, punto espera 13 en condición.
0: Argentina 1786, buenas tardes, ocupa mantiene 13.
3: Alfa, Mike, a la 3.
1: Mike, a la 3, Rockman, 733, buenas tardes.
0: Gracias, señor.
1: Al 3814,
0: ¿cómo se presenta? Al 3814, el estado de León, nivel de

0: que Río, recito 050 Aruquén, responde 0347, horario de salida 1905. Ok, recibido. Retroceso para adelante, vuelve para 3814.
1: ¿Cuál es 749, 140 grados, 8 nudos, 700 pies y autorizado a aterrizar en 1-3.
0: 1-3, 1-7, 4-9.

0: 1786, en el aire minuto 35, Baires 125, decimal 6, buen vuelo.
1: Baires 256, gracias, 1786. Baires, muy buenas.

0: 1-5 9.
1: Recibo, continúa Brian, Overcast 700 pies.
0: Recibido.
1: 1749, su arribo minuto 37, liberan por Delta y superficie 121 decimal 9.
0: Delta 29, 171.

0: 1516, 140 grados, 5 nudos, autorizada despegue de 1-3.
1: Despega de 1-3, 1-5, 1-6.

0: Tío Bravo Zulú para rodaje, llamen a 121-9. Los cuatro nudos, autorizado a aterrizar a 1-3.
1: ¿Cuál es?
0: 1-4-7-5, muy buenas, autorizado ILS Zulú, pista 1-3, QNH 1-0-0-1.
1: Autorizado
0: ILS Zulú,
1: pista 1-3, 1-1.
0: Sí, correcto, 1-1.

0: 9 millas en el localizador Lamperu 2380.
1: Recibió Lamperu 2380, notifique 5 millas fuera y prevé un techo cubierto a los 500 pies ahora.
0: Recibido, notifico 5 millas Lamperu 2380.
1: Correcto. Argentina 1516 en el aire, minuto 38, Baires 125, decimal 6, buen vuelo.
2: 25-6 con Baires, 1516, gracias.

0: Kilo Bravo Zulu, una vez que el herba se le va a cruzar y cruce la línea, por detrás cruza así.
1: Minuto 4.

0: Aeroparque La Merú 2320, liberando vía de...
1: Buenas tardes, La Merú 2320,
0: a la Alfa, Mike, para el puesto número 2, La Merú 2320.
1: Correcto. Argentino 1480,

0: Argentina 1475, autoridades 160 grados 7 nudos y overcast a 800 pies.
1: Estado aterrizar, pista 1-3 y copiada la información, gracias.
0: Será.

0: lluvia y lluvia y uniforme muy buenas. Mantenga rumbo de pista y 050 la zona.
1: Rumbo de pista autorizado 050, lluvia y uniforme.
0: Correcto.

0: 4 Mike Alfa para conocer, para
1: Mike Alfa, le confirma la frecuencia 22.
0: 4 de Sumaré, corre, 1-4, minuto 4-6, liberando 1-2-1, décima 9, buenas tardes.
2: 1-2-1, de show. This is
0: Alfa Lima, y se ve a las 7.
1: Alfa Lima, pero bueno, aquí.

0: que esse companheiro está não? Está bom?
1: Aires 1-2, quita y se sube el info, gracias.
2: Para 5-0, prueba.
3: 1-8-1-7, muy buena, Hooper 3000, 1001 el ajuste y el S-1-3. 1001,
2: el S-1-3.
3: Gracias.

0: 1010-1582.
1: 1058 en el aire, va a ir 125, decimal 6, libre ascenso para 380 en la salida.
0: 380 en la salida y compadre 125, decimal 6, Bondi 582.
1: Correcto. Gracias.

0: Greta, 14, 75, adiós.
1: Gracias.
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2: Super 3-8-1-4, aprobado de la 32, notifican a rodar.
4: Transpondedor a 0341.
5: Quiero Rosulú.
4: Correcto, y se pueden comunicar con Baires 256, que tengan lindo vuelo.
5: 256, muchas gracias, hasta luego.

0: 454, Parque, muy buenas tardes. Autorizado a ocupar y despegar de pista 1-3.
1: Autorizado a ocupar y despegar de pista 1-3, la Chile
2: 452,
3: Lima Alfa 1-3
2: y contacto al
3: 120. Lima Alfa 1-3 y
2: 28-105,
3: solo
2: ahora. Hasta luego,
0: vuelo. 1001.

0: ¿Qué tal? Muy buenas tardes, Argentina, no sé si yo, 1-0-1-3.
1: 1-6-2, Parque, buenas tardes. Mantengan fuera de pista.

0: ya.
1: Posición
0: 446, aprobado de la 10, notifican a rodar.
1: Volvemos para rodar.

0: De 454 en aire, enfuramiento 55. Baires 25-6, lindo vuelo.
1: Baires 25-6, la 454, hasta luego.
0: Adiós.

0: déjale con su nombre para consultar.
1: La Río Palmetto 57, con superficie 1.71. Gracias, chicos.
2: Gracias. 1 hora está.
0: Alfa
2: Lima, posición 28. Alfa Lima 28, muy buenas tardes.
0: 1.4.46, superficie. Sería la alerta.
1: Vista libre, viento calmo en superficie, autorizado SAR.
3: Parque, muy buenas tardes, 21742, en el punto de espera, 1 otra vez.
1: 1742, parque, muy buenas, mantengamos fuera de pista.
0: Taxi via Mike, then Alpha to holding point runway 13, angle 728.85.
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1: Autorizado aterrizar en pista.
5: Pista 1-3, 3151.

0: 2342, autorizado a ocupar y mantener Pinamar 3.
1: ¿Cómo mantenemos? 1742.
0: Cuatro parques muy buenas, mantenga fuera de pista.
1: Ah, quiere fuera.
0: Smart 3151, arribado en la hora, 19.00, con superficie 1.1 decimal 9, que tenga buen descanso.
1: 19, gracias. 3151.
0: Adiós.
1: Muy buenas,
0: vamos al 3151, libera esta vía delta. Perfecto, Argentina 1742, viento en superficie de 150 grados 5 nudos, autorizados a despegar de pista
1: 23, teléfono 5.
2: 32 grados,
1: tenemos hacia atrás, cerrado la

0: Cepino 1445, viento a los 190 grados, con 5 nudos, pista libre, autorizado a aterrizar en pista 3.
1: Aterrizar en pista 3.

0: 742, en el aire de 4 minutos 03, Baile 756, que tenga lindo vuelo.
1: Muchas gracias, Baile 256, hasta la próxima.
0: Adiós.
2: Mantienen antes de Foxtrot y una vez que retroceder Foxtrot, continúan Foxtrot 3.

0: Bueno, detrás del colega que está por tocar pista, van a ocupar uno 3 detrás.
1: Detrás del colega que está por tocar, ocupamos, mantenemos 3 detrás,
0: correctamente por dentro.

0: 1445, arriba de avioneta 05, con superficie 1219, que tenga buen descanso.
1: Bueno, hasta luego, 1445, gracias.
0: Ya, chicos, gracias.
2: Hacia atrás. Ya salí, después de ingresar por Fox, creo que la 33 al 5.

0: repetir el número 6, pero se puesta en marcha.
1: 1-4-8-0, ¿puede ser?
0: Sí, correcto.
1: 1-4-8-0, buenas tardes, aprobado de posición 6, posición a rodar.
0: Autorizado, volvemos a rodar al 1-4-8.
2: Correcto.
3: Parque Torre, buenas tardes. 1741 en Cooper.
2: 1741, Parque, buenas tardes. 5K y copiado. Con la prueba de Mooper 3000, autorizado su para pista 13. Ajuste 1002-1002. Notifique fiscal.
3: Navidad 3000, Mooper. Y
2: al final vuelo 1741. Eso es correcto. Es 93814 en el aire por el minuto 07. Baires 756, lindo vuelo.
0: 25 de Baires, chao, gracias, buen fin.
2: Gracias, corrección.

0: Aeroparque Superficie, buenas tardes, en el 1460, en la 16, está bonito.
1: 1460, buenas tardes, a través de la 16, en el canal rodado.
0: Iniciamos en la 16, voy a cerrar, 1460. ¿803 pueden adoptar un rumbo 060?
2: 1883.
0: Gracias. Es más, 3182, en el arribo fue el minuto 10, con superficie 121, décima 9, que tenga buen descanso.
3: Por Charlie Librando, 121, décima 9, muy buen día, más 3182.
0: Gracias.

0: 1446, pista libre, vientos 210 grados, 5 nudos, autorizados a despegar de pista 11.
1: Marque Rockmar 732, buenas tardes nuevamente.
2: Rockmar 732, buenas tardes.
1: Estacionamiento 3, información kilo, autorización a Santiago, por favor. Hemos autorizado 360 hasta Junín. La salida pista 1-3, Palomar 9, transición Nepis, 50 en Palomar y respondemos 0337, Rockmar 732. No, vamos para Pulso de Puesta en marcha, 73.
3: Parque muy buenas tardes, mando 3182, liderado vía Charles.
2: 3182, muy buenas tardes, alfa, una posición 8.

829, caballero, buenas tardes, ¿cómo le va? Corrijan la prueba, correcto, de Trini Banar, el descenso para 5-0, ya te confirmo, pero estaría Cooper. Le voy a corregir la instrucción, van a mantener el presente rumbo, que es un 040, mantenga el presente rumbo y el descenso siempre para 5-0.

0: en plataforma aprobado de la Comisión y lo quita la rueda.
1: Recibido. Estamos en la rueda. Parque
0: 185,
1: ¿no? 185, ¿no? Si es posible, tenemos un motor en posición posterior de pulso, ¿no? Para
0: recibido,
1: aprobado para
0: pasar marcha
1: de
0: motor en posición y en la posición para pulso.
1: Volvemos para pulso, ¿no? 185.
2: Autorizado su para pista 1-3, ajuste 1002. Correcto. Team, Upaires 125.
3: Roger, contact Upaires on 125-6, Wall 7607. Thank you, bye-bye.
2: Bye-bye.

0: 36, parque, sin demora.
1: Sin demora, 36.
0: Autorizado a ocupar y mantener 1-3.
1: Ocupa y mantiene 1-3, por favor, 36.
0: Correcto. Bueno, dejando libre kilo probado de la 19 y a valor. Por delta 21-9. Delta, adelante, que no te detenga, por favor, que detrás tuyo esté una aeronave. 1-2-1 decima 9. ¿Puedo repetir? Delta, adelante, que no se detenga, tiene una aeronave por detrás despegando. 21-9.
2: Recibe.
0: Es 3636, viento 165, autorizados a despegar de pista 1-3, sin demorar. Correcto. 1883, prevé a viento de los 185, atentos a la pista libre.
3: Copiado, 1883, atento.
0: Gracias.
4: 1850, puedes mantener posición.
5: No están afectando los
4: pilotos,
0: continúan en el push-up y ratifica para la rueda. Argentina 1741, ¿por qué la posición 12? Kilo de
5: la número 12.
0: ¿No? Y pueden continuar el descenso para 3.000 pies. 883, viento 155, autorizado a aterrizar en pista 1-3.
3: Autorizado el aterrizaje en pista 1-3, 1883. Tengo la pista a la vista con 600 pies.
0: Agradecido.
6: Bueno, Parque, buenas tardes.
0: 1-4-0, 1-3. 1-4-0, Parque, muy buenas tardes. Mantenga fuera de pista.
6: Tiene 3, 1-4-0.

0: 7-7-1, corrige la prueba ahora de Mooper, continúa el descenso para 3.000 pies, está autorizada la aproximación, saludo para la pista 1-3, ajuste 1002. Hacia Mooper. Recibo. Esmar 3636 en el área solamente 18, va a ir a 25-6, lindo vuelo.
1: 25, estimar 6, el Esmar 3636, hasta luego, gracias.
0: Bien, chicos. 1480, sin demorar. ¿Sin
1: demorar?
0: Utilizado ocupa de mantener 1-3.
1: Utilizado ocupa de mantener 1-3, así que no, 480.
0: Correcto, 1883, arriba del metro 18, superficie 121 decimal 9, que tenga buen descanso.
1: 121 decimal 9, Argentina 1883, hasta luego.
0: Adiós, chicos.
2: Aeroparque Torre, buenas tardes, en el 460.0.0.
0: Buenas tardes, ¿cómo le va? Mantenga fuera de pista.

0: Era un poco silencio. Arroba notificar en Argentina 1942, gracias.
1: Buenas tardes, Argentina 1883, liberó vía Charlie.
2: 1883, buenas tardes, Alfa, hasta antes de Lima, ¿entendido?
1: Alfa, fuera de Lima, Argentina 1883. Arroba notificar.
3: El tránsito. Kilo, Radio 3, 5 fuera,
1: 1-8-9. Muy bien, conta viento los 145, atentos a la pista de
3: bueno, gracias.
1: Roger, 0 heading on our 0 5 viento ahora a los 180, 6 nudos, autorizado a aterrizar en pista nosotros.
3: Aterrizamos nosotros.
1: Perfecto. Sam, 800, Parque Tower, good evening, sir. Direct to Mooper, 3000, clear for approach, ALS Zulu, Rambo 13, QNH 1002.
4: Direct to Mooper, 3000, QNH 1002. Clear approach, 800.
1: Voy a Lima, posición 29, Argentina 183.

0: En esto, chicos, que reduzcan para evitar demoras en Manarra. Gracias, chicos. Manarra 60, vayan a 200, yo te confirmo después para ir a Mupo, si puedo. Uno, cuatro, ocho, cero, en el aire fue el minuto 21, Fire 100, 25, 6, que tenga lindo vuelo.
1: 25, 6, buen turno, hasta luego.
2: Yo, Nail, es un poquito más de Rock Martín 7.
0: Bueno, Rock Martín, continúa aproximando, atentos.

0: Superficie 1883, estamos lateral 29 a la espera canal de tierra.
1: Sí, demoras.
0: De cable autorizado, ocupar y mandar. 1413, autorizada Osuru para pista 13, 50 Banar, ajuste 1002, notifiquen final.
1: 1942, adiós.
0: 9, arribado al minuto 22, con superficie 9, van por Charlie.
2: Delta,
0: Delta, es bastante kilo, no te detengas, tengo un colega de atrás tuyo despegando.
2: Chicos,
0: gracias.
2: 5 fuera, Rosmar 771.
0: Bueno, Rosmar, continúa aproximando, prevé a avistar el terreno a 600 metros, atento.
2: Recibido, continuamos Rosmar 771, ya avisó el terreno a vista.
0: Perfecto, 1460, pista libre, viento 170 grados, 7 nudos, autorizados a despegar de pista 1-3. Correcto. 1413, pueden coger la prueba de Mooper si les queda más cómodo. Ingresa a la 29 de Argentina, 1833, saludo.
2: Suiza va a aterrizar, pista 1-3, Roxman.

0: continúa aproximando, prevea avisar el terreno a 600 metros. Atento.
1: Recibido, continuamos Roxmar 771, ya avisó el terreno a la vista.
0: Perfecto, 1460, pista libre, viento 170 grados, 7 nudos, autorizados a despegar de pista 3. Correcto. 1413, pueden coger la prueba de MUPER si les queda más cómodo.
2: Ingresa a la 29 de Argentina, 1833, saludos.
1: Se va a aterrizar pista 1-3 Roxmar 771.
0: Correcto.
2: Muy buenas, 850, pues no punto de espera.
0: 850, parque muy buenas, mantenga fuera de pista.
3: Molesta arriba un poco más, dice.
4: No hay problema para él.
0: Para 200 inferior. Bueno, 50. 50% con la prueba, ¿no? Gracias, chicos. Uno, cuatro, seis, cero. En el aire para el minuto 24. Baile en 25-6. Lindo vuelo.
5: 25-6. Chao, gracias.
0: Adiós.
6: No, 284, buenas tardes.

0: Papa Sierra Golf Lima Charlie.
1: Papa Sierra Golf, continue runway heading 3000.
0: Runway heading 3000, Golf Lima Charlie.
1: Toma 7-1, arreglamiento 25. Delta Alfa, hasta antes de Kilo. No se detenga, por favor, hasta llegar hasta Kilo. 121 décima 9 con superficie, que tenga buen descanso.
2: Delta Alfa, hasta antes de Kilo, y sin detenernos. Y con 21-9, Roxmar 7-1, buen turno.
1: Gracias, chicos. Stand 8-0-0, continue approach, stand by for clearance.
3: Stand by for clearance, stand 8-0-0.
1: 1-8-5-0, viento 150 grados, 8 nudos autorizados a despegar de pistón 3. Correcto, 1781, 50 Banar, autorizado solo para pista 1-3, ajuste 1002. Correcto.
2: Resto Roxmar 771, buenas tardes, en Alfa antes de Kilo.
4: Roxmar 771, muy buenas tardes, continúan hasta ECO y contacta nuevamente 128.
2: Continuamos hasta ECO y 128-85, Roxmar 771.
4: Correcto.
5: 100, Mateo.
1: Sam 8080, wind from 160 degrees, 9 knots, clear to land, runway 13.
3: Clear to land, 13, 8080.

0: Pero para que buenas tardes, está por acá.
1: Ahora, entrecortado, te copié.
2: Buenas tardes, me decía que tiene aprobado el push-up de posición 3 y notifica para rodar.
1: Perfecto, buenas tardes, estamos autorizados el pushback y ya vamos a rodar para 1-3, Rosmar 7-3.
2: Perfecto.
1: 18.
2: Vamos.
1: A ver, ¿tiene alguna estima para el 771?
0: No, chicos, ahí dame 3 minutitos más y yo estoy con vos.
1: Bueno, agradecido.
0: Ahora sí, van a 5-0, utilizado Zulu para pista 1-3, ajuste 1007, chicos, perdón, ajuste 1001, chicos, 1001.
3: Autorizado van a, y después ir ese Zulu para pista 1-3, con el H1011, perdón, 1001, 3827.
0: Puesto 1001, 1001, 1942, viento 135, autorizado a despegar de pista 1-3.
1: Despegar 1-3.
0: Puesto 1-8-1, copió para cambiar el QNH, ajuste 1001.
4: Copia de QNH y 4 millones de
0: euros. Ustedes continúen y yo te confirmo la pista 7.

0: 413, viento 150 grados 5 nudos, autorizado a aterrizar en pista 1-3.
1: 155, autorizado a aterrizaje en pista 1-3, así que tenemos 4 nudos.

0: Está mismo, está a otro de pista desde Eco hacia Julieta. Es correcto, 1413, arriba del metro 32, con superficie 1.1 decimal 9, que tenga buen descanso.
1: 32, le quiero
0: la posición 66 está ahí a su... mantenga esta frecuencia, cuando tenga la señal a la vista me avisa.
2: Recibido entonces por derecha al 66 y cuando tenga el señalero a la vista le aviso aproximadamente 771.
0: Gracias chicos, 1781, viento 260 grados 8 nudos, pista libre, autorizado a aterrizar en pista 1-3.
3: Aterriza 1-3, 1781.
4: Marque, buenas tardes, 1-6-4-3, 1-6-4-3.
0: 1643, parque, buenas tardes, la prueba de MUPA 3000, autorizado solo para pista 1-3, ajuste 1001.
4: MUPA 3000,
2: parque, señalero a la vista.
0: Adiós, que descanse.
2: Igualmente.

0: 732, voy a por Mike, para 1-3 y contactan 128-85.
1: Mike Alfa, punto espera 1-3 con 2885, Rosmar 132.
0: Correcto, vuelo.
1: Gracias, buena tarde.
0: Gracias.

0: Buenas tardes, Aeroparque. 1284, próximo al punto de servicio.
1: 1-8-4, caballero, buenas tardes, ¿cómo le va? Mantenga fuera de pista.

0: superficie y que tenga buen descanso. Gracias. 1-7-8. Adiós, chicos. Sonora 3827, viento 150 grados, 8 nudos. Autorizado a aterrizar en pista 1-3.
1: Autorizado a aterrizar pista 1-3-3827.
0: Correcto. Alfa Lima y a la 3, 3-8-1.

0: zona 3827, arriba 1038, estoy encima del 9, que tenga buen descanso.
1: Pasa con Supercity 121-9, muchas gracias. Hasta la próxima, 3827.
0: Adiós, chicos.
2: 4 líneas de final, 1643.
0: 1643. Bueno, el viento está a los 130 grados, 8 nudos, autorizado a aterrizar en pista 1-3.
2: Aterriza en 1-3, 1643.
0: Por la prueba de los pies, autorizado su grupo de pista. Ajustes 1002, se pueden comunicar con Sanford en 119.0.
1: 63 grados 3, 827.

0: 3, arriba del metro 4-0, superficie 1-1, décima 9, que tenga buen descanso.
1: Superficie 21-9, 1-6, 4-3, saludos, gracias. Parque superficie de Argentina 1-6, 4-3, libero pista.
2: 6-4-3, buenas tardes, por fin la posición 17.
1: Posición 17.

0: ar e ativar.
1: 300 Lima de Chicago, Palomar 9, transición de Rulpi, 1-3-050 San Palomar y 1-6-6-0 de Palomar, 3-0-5-3.
0: Correcto, está para
1: puta. Volveremos.

0: Bravo Mada 732, en el área de fragmento 45, baile 25-6, lindo vuelo.
1: Baile 25-6, muchas gracias, hasta mañana, Roger 732.
0: Adiós.

0: Parque Argentina 1914.
1: 1914, buenas tardes.
0: Buenas tardes, la 14 para otro punto de Puerto Martín.

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Parque Buenos Aires, 1420.

0: 541, Parque Muevana, la prueba de MUPA 3000, autorizado su grupo para pista 13, ajuste 1002.
1: Muy bien, derecha.
0: Correcto.

ver, una vez que los trae de tráfico, plataforma 9, inicia de la 24, no sé.

0: Parque Superficial, buenas tardes, Argentina 1906.
1: 1906, buenas tardes.
0: Señorita, para la izquierda de la 3.
1: Bueno, turno 2 para Puska, sales con
0: quién. Quedamos atentos, turno 906.

0: 1541, pista libre, viento a 160 grados, 10 nudos, autorizado a aterrizar en pista 1-3.
1: Aterrizamos en 1-3, 1541.
0: Correcto.
2: Bueno, por tierra, libre de la
0: embrague
2: de la
0: 3
2: y
0: nos visitan
2: a rodar.
0: Bueno, libre de la embrague de la 3 y volvemos a rodar. Alfa 1-3, pues esperan
2: 7-5-1-9-0.
0: Afirmativo.
2: 1-2-6-8, buenas tardes. ¿Apenas una cierre de puertas?
0: 3-0, así vamos al cierre de puertas. Muchas gracias. Parque Argentino 1648, listo.
2: 1648, rueda por Mike, Alfa, espera 1-3, espera 128-5, van detrás de Embraer en Alfa.
0: Mike, Alfa, 1-3 y 28-65 detrás de un Embraer.

305 Parque, buena comunidad. Mooper está complicado, chicos, son turno 3 a sus 11. Le voy a dar un rumbo, ¿pueden adoptar un rumbo 055? Rumbo 055, mantengan 50, ya te confirmo su salida, Mooper. La 50.

0: 15441, arriba 2.59, con superficie 1.9, que tenga buen descanso.
1: Sí, bueno, 2.59, la vuelta, gracias.
2: Parque, muy buenas, Argentina, 1920, por
0: favor. 1920, Parque, buenas tardes, ¿cómo le va? Mantenga fuera de pista.
2: Mantenga fuera, bueno.
1: Superficie Argentina 1-4-1, por
3: favor.
0: 1-4-1, buenas tardes, por alta, por favor. 420, viento 159, autorizados a despegar de pista. 1-5-3-3, prevea viento 158, atentos.
4: Copiado, señor.

0: 533, viento se mantiene de 260 grados, 6 nudos, autorizado a aterrizar en pista 3.
1: Bueno, 370.
0: Correcto. 905, pueden continuar el descenso para 40.
2: Para 40.
0: 3 y 28.85, que tengan linda tarde, gracias.
3: Igual.
0: ¿Cuatro cinco? ¿Cuatro cinco? Sí, 4-5, camina ahora a 4.000 pies.
1: 4.000 pies,
0: ¿qué más, chicos? Ya pueden correr la prueba de Booper 3000, autorizado solo para pista 3, ajuste 1002.
2: Bueno, Booper 3000, con el 1002. Y el salud, 1-3 de Booper, 1905.
0: Correcto, 1420 en el aire, afloramiento 02, baile 25-6, lindo vuelo.
4: 25-6 con Pérez, 18.
0: Chau.
5: Por acá.
2: Sí, estamos acá, 1-5-4-8.
0: Turno 2.
2: Turno 2.
0: 0-0 autorizado a ocupar, mantener 1-3.
2: Ocupa y mantiene 1-3.
0: 5-3-3, ¿eco llegas?
2: Sí, digamos.
0: Eco, arriba del metro 0-3, superficie 1-2-1 encima 9, que tenga buen descanso.
2: Chao, buen fin, metro 2. Parque, buenas tardes, que aquí no nos...
0: Pista libre, viento 130 grados, 9 nudos, autorizado.
2: Pista 3.
0: Correcto. La lectura approach a el sur Ramo Mamán, 0-0-2. Wind front 1, 43 degrees, 8 knots, clear to land, runway 13.
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0: 4-8, bueno, detrás del colega que está en final de corta, bueno, ocuparon otras entradas.
1: Detrás del colega ocupamos el final de corta.

0: Delta, then Alpha Low 121, that's 19er.
1: Delta Alpha Hold Short, Kilo and call 1219, go 7-2.
0: Eastern Phalanx.
2: Argentina 905, establecido 5 fuera.
0: 05, continúe.
2: Bueno.
0: Cuatro ocho, viento 165, autorizados a despegar de pista.
3: Despegar de pista.
0: Correcto.

3077, parque, muy buenas. La prueba de Mooper 3000, autorizado solo para pista 13, ajuste 1002.

0: 北零六五六。
1: 欢迎您。Idle Park FM 8044 is established ILS Zulu runway 13.
0: All right, dude. Continue approach. Idle Park FM 8044. Uno nueve tres seis. Sin demora. Buenas tardes, autorizado a ocupar mantener 1-3.
2: Otro seis bien encendido.
3: Muy buenas tardes, aprobado retroceso encendido, volveremos a rodar 3053.

0: 1906, viento 160 grados 10 nudos, despegar de pista motriz. Despegamos de pista 1.
1: Por alfa, una posición 6.
0: Animal 6, 905.

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0: Sure. Bienvenidos Charlie de Wiki, ¿no? Como le va así, correcto la prueba de SOPEP, regule el descenso para alcanzar SOPEP con 2500 pies, con ajuste 1002, notifique en SOPEP. Correcto. 1906, en el aire fue minuto 11, baile 756, lindo vuelo.
2: Baile 25-6, 1906, gracias.
0: Chau.

0: Mike, position number 3 for Dummy, just 24.
1: Parque Superficie, Argentina 1518, muy buenas tardes, posición 9, listo para retroceso y puesta en marcha.
2: 1518, buenas tardes,
1: vuelve a rodar, Argentina 1518, gracias.

Listo, Cerro Dares, Mar 3053. Contra Alfa 13, 27, 25, gracias. 3053.

0: Muy buenas tardes, Mar 3053, punto de Ferepi 013.
1: 3053, vale, que muy buenas. Le voy a su colega final corta.
0: Lo vemos.
1: Detrás del mismo, autorizado a ocupar y mantener 1-3.
0: Detrás del colega final corta, ocupamos y mantenemos detrás, 3053.
1: Muy bien.
2: Parque Argentino 1765, buenas, Abanar, 9-0 para pista.
1: 765, parque, muy buenas, la prueba de Mooper 3000, autorizado a salud para pista 1-3, ajuste 1002.
2: 3000 sobre 1002 para Mooper, para la 1-3.
1: Eso es correcto. Ahí va, Tom. TR077, arriba del metro 18. Chicos, las luces están muy fuertes.
2: Un poco fuertes, pero para la aproximación están bien.
1: Dale, perfecto. 1-1 con superficie, que descanse.

0: 053, las luces de rodajes de taxi están muy fuertes, ¿no?
1: No, están bien.
0: Vale, dale.
2: Foto trazado, tío, Roxma 771. ¿Qué cuenta? Para el país, ¿vale? Recibo Rosman 771, autorizado Santiago de 0 hasta Junín, salida Palomar, no hay 350 hasta Palomar y lo ponemos 042. Correcto, no necesita Caracolta, ¿me liberan, no?
1: 3076, liberado por Delta. 77.
2: 3077, buenas tardes, al salida posición.
1: Ahí salimos a la 10, 3077.
3: Aeroparque Autorizaciones, buenas tardes, la Perú 381, por parte 2, información Mike, solicitado el retorno para Lima.
2: La Perú 381, buenas tardes, tienen autorizado desde el parque hasta Lima, 3405, al avión 4 Bravo, mantienen 506 y 19, responden en 03 54.

0: estaba ya otro plan de vuelo, minuto 1-3, salía Viva 4 Bravo, mantiene 050 hasta 6-1-9, responde 0354.
1: Correcto, está para pulsar.

0: Buenas, comunidad. En rumbo de pista, el ascenso para 5-0.
1: El 077 mantiene en Lima para colega.
0: Estamos demorados un minutito, el argentino 1518, haciendo un testeo.

0: departamento 36, para Palomar 9 por 1, mantiene 50 a Palomar y activa en el 1673.
1: 765. Sí, perdón, chicos, somos 765, perdón. El viento, pista libre, autorizado a aterrizar en el piso 1-3.
2: Autorizado a aterrizar en 1-3, en la pista
1: 765. Estamos fuertes luces, Maison.

0: mar tiene su pasillo muy bueno, nosotros lo
1: encontramos. 1678, buenas tardes, aprobado de posición 28, necesitan a rodar.
0: Listo, a rodar un vuelo,
1: ya 1678, disculpe, mantenga posición, ¿se lo confirmó?
0: Bueno, mantenga posición.

0: 3201, buenas tardes, turno 2 para Pulsar, ¿se les confirmó?
1: Listo, rodar 1518.
0: 1518, Michael, 1318.
1: Michael, 1318, 8502.
0: Hasta luego, vuelo. 3077, continúa en Lima, posición 10.
2: Nos tenemos por Lima, posición 10, 3077.
0: Correcto, 1578, ¿qué posición?
3: Siga.
0: Con precaución del tránsito, ingresando a la 10, aprobado de la 28, en la rueda.
3: Bueno, con precaución del tránsito, que va a la 10, lo puso a puesta más todo el mundo.

0: Alpha Delta Delta, que pase el
1: tiempo. 1924, muy buenas tardes, aprobado de la 12, notifican a rodar.
0: Procede por en marcha y dejamos para rodar, 1924, 9.

0: Cola, Río Meta 27, superficie 1-1-19, que tenga buen descanso.
1: 21-9, mirando por descanso.
0: Aeroparque Torre, buenas tardes.
1: 8-0-1-3.
0: 1598 Parque Muna, ¿cómo le va? Autorizado el ingreso, despegue de pista 1-3, viento 160 grados, 4-2.
1: Autorizado a ocupar, despegar 1-3. No.
2: Ya. 1-5, buenas tardes.
1: Giro la 26.

0: parque la Perú 2300, toma 0-2, solicita autopista.
1: La Perú 2301, aprobado el ticket número 2, sin aceptar más, notifica la rueda.
0: Autorizado el retoque de la toma 0-2, sin aceptar más para la autopista.

0: 3502, parque muy buenas, la prueba autorizada Supra pista 13, ajuste 1002.
1: Afternoon, Sam 80-81, position 4, and start up.
2: Pista rara, 1-6-7-8
3: por Mike Alfa, punto de espera de 1-3, en punto de espera 118.
2: Mike Alfa, 1-3, 118.
4: ¿Qué le pasa?
5: ¿Qué es Orula, en realidad?
3: Consultamos y quedan atentos en punto de espera, les confirmamos.
5: Muchísimas gracias.
0: 1-6-7-8.
2: Parque de Argentina, 1-9-2-4, somos Rito Cerro.
3: 1924,
2: Lima Alfa 1-3-1-2-8-5, bombelo. Lima Alfa 1-3-2-8-5,
1: de la Aeroparking Ground, Sun 80-81.
3: Sun 80-81,

0: 194 Lima Alfa 13. Está en posición de Shepard.
1: Continuamos a la 26 con precaución 177.
2: Correcto, está en el giro de Juan, que está en la patrulla, y con el
3: Pushback and startup approved, turn 8081.

0: Superficie Argentina 1908-18 para punta de Boca. Autorizado, pero no más, se vuelve a rodar.
1: Correcto, ¿tienen hacia atrás o
0: por kilo? Bueno, por kilo.

0: Correcto.
1: En 7 de marzo, notifique final.

0: para la 1-3, confirma frecuencia.
1: 128-105.
0: 1-2-8-8-5, la Perú 2-3-8-1, buen día.
2: Participe para el 1-3-8-8.
1: 1-3-8-8.
2: Sí, estamos en el mando del cierre, 2-0-5-5.
3: Ocupa y mantiene 1-3-8. Habíamos sido dulces para
4: posición. Vale. Y si el 9, que tenga buen descanso.
5: Gracias, vamos a un rato.

0: Superficie Argentina 1268. ...149, autorizados a despegar el piso.
1: ¿Mestrul?
0: Sí, clima Mestrul, el ascenso para 5-0.
1: Parque, muy buenas tardes, Argentina 1924, llegando a punto de espera 1-3-5.
0: 1924, Parque, una comunidad autorizada, ocupa y mantener 1-3.
1: Ocupa y mantiene 1-3, 1924.
2: Kilo Alfa Foxtrot y el Foxtrot 128.
0: 3-2, muy bien, continúa aproximando, vaya por el viento 260 para pista 3.
3: Continúa aproximando, cate de Marro 350.
0: Correcto.

0: 28, Quilmes, Torula, ascenso para 100, Baires 25-6, lindo vuelo.
1: Para 100 y Baires 25-6, Argentina 1-6-7-8.
0: 1924, estandarizada, viento 187, autorizados al despegar, repito, Manuel.
1: Despegue 1-3, Argentina 1-9-4.
0: Correcto.

0: Aquí Mike Caballero, buenas tardes, ¿cómo le va? La prueba de Mooper, 4.000 pies, cambiando ajuste a 1.002. Vayan a 4.000 pies, cambiando con H a 1.002.
1: Sí, muy presente, para 771, estamos en punto 3 Julio.
0: Toma, buenas noches, ¿cómo le va? Mantenga fuera de pista.
1: Mantenga fuera de pista.
0: 924, en alegre, frenamiento 39, con superficie, con, perdón, con baires de 25C, lindo vuelo.
2: 25C, buen sábado.
0: Gracias, gracias. El 08, parque, buenas noches, ¿cómo le va? Bueno, hasta otro.

0: detrás del costro y activar el hito para el track. Si quieres tenemos en Fox, necesitamos un minuto para terminar. Listo, entonces hasta foto.
1: Aeroparque de Torre, La Perú 381, buena tarde, toma punto de espera, pista 1-3.
0: Dan Perú 381, parque 100.

0: negativo.
1: Autorizado, ocupar mantener 1-3.
0: Autorizado, rodear la posición y mantener posición 1-3, la Perú 3-8-1.
1: Correcto, EMA 3502, el arribo fragmento 41, activando Delta al restante de Kilo 121 decimal 9.
2: Delta de Kilo 121,
1: correcto. Activando, por favor.
0: Reparto, la respuesta 6, a través de 70 para 0, la próxima información.
1: 3046, Parque, buenas tardes, ¿cómo le va? Banar 50.
0: Banar 50, Banar
3: 50.
1: Tanque, almuerzo 3000 pies, autorizado Zulu para pista 1-3, ajuste en 1002.
3: Correcto, si vamos para el 10 de Zulu, el grado
1: de correcto.
4: Parque Torre 1908, en condiciones.
1: Mantenga fuera, chicos. Lampro 381, viento 175, autorizados a despegar de pista 1-3.
0: Autorizado a despegar pista 1-3, Lampro 238.
1: Correcto.
5: Kilo, plataforma, posición.
2: Kilo, 300.
0: Banar, 50, autorizado,
1: Zulu, que se va a con el 3046, sobre Quito. Necesito, chicos, hagan un flyover, ¿sí? Bloquea Banar y inician, porque tengo bastantes salidas pendientes.
0: Banar,

0: 539, viento 183, autorizado a aterrizar en pista.
1: Estamos pista 13, 1539.
0: Correcto.
2: El Western Roxmar 771, estamos atentos con su cuidado de utilizar.
0: No, chicos, si mantengan fuera, chicos, que tengo también un par de salidas en el punto de espera, así que aguárdame ahí 4 minutos, 5 lo sumo, yo le confirmo.
2: Muchas gracias, estamos atentos.

0: buenas tardes. Tiene un autorizado de parte de Madrid, 3607, La Plata 8 de Grano. Mantienen 50 La Plata y activan el 1654.
1: Mantenga fuera de pista, 1539, arreglamento 44, superficie 121 decimal 9.
2: Chao, chao.
1: Chao. TAM 8081, without delays, wind from 160 degrees, 7 knots, clear for takeoff from 13.
3: Clear for
1: takeoff. Bravo, Yankee Mike, hasta los mínimos, vaya previendo viento 167 y avistar el terreno a partir de los 600 metros.
3: Copiado el Bravo Yankee Mike, aterriza.
1: Bueno, por ahora mantengan, chicos.
2: 1-2-5-0-9, liberamos pista.
0: 1, buenas tardes. Alfa Kilo 69.
2: Alfa Kilo a la 9.
1: La pista no 3, ajusta 1002.
4: 1002, cuenta y de seguro para 1-3.
1: 3046, ¿cuándo están codificadas?
4: Estamos reduciendo para 2002, para el 3046.
1: Dale, gracias, chicos.
4: Okay.
1: Bravo Yankee Mike, autorizado a aterrizar en pista 1-3, viento 155. Correcto. Perdón, liberar vía India, chicos, porque yo estoy desocupado.
3: Vía India,

0: Tamo aqui.
1: Acaba de chegar no Tabaté?
0: Sim, Tabaté.
1: Tienen autorizado de parque a Rosario. 12.0 hacia Rosario, la terminal 5.4 grados. Pasión en el alto vuelo 050 hacia 619 y responden en 1505.
0: Autorizado Rosario, rotación, autorizado Rosario, todo 4 grados. 050619 y respondemos en 1505.
2: No, una vez que el metro pase Foxtrot detrás, ingresa otro Backtrack 1-3.
0: Perfecto, Foxtrot Backtrack 1-3, le pido stop.
2: Sí, muy bien.
0: Gracias.
2: Gracias, chicos. En lo posible, chicos, si pueden activar el rodaje de pista, les agradecería.
0: Obvio.
2: Muy agradecido, chicos. Bravo, Yankee Mike, arriba del metro 47. Hacia India, superficie 1.19, que tenga buen descanso. Gracias, Católico. Tres nueve parque, buenas tardes, ¿cómo le va? Banal 5-0. Correcto.
1: Top.
2: Volvemos a rodar 1268.

mal copiado del aviso 7 represento por Cajamarca. Parque, buenas tardes, ¿cómo le dan? Pensé que sigan ahí, se termina más o menos. MUPA 3000, autorizado, salud para pista 1-3, ajuste 1002. Correcto.

0: Omar 771, autorizado el cruce de pista desde Juliet a Echo.
1: Autorizado el cruce de pista Juliet a Echo, Roger 771.
0: 3046, tardío de metro 52, superficie 1-1 decimal 9, que tenga buen descanso.
2: Superficie metieron 9 y hasta dentro de un rato más 3046.

0: ってないかもしれない。
1: Bueno, la prueba de ganar ahora 60 y ya te confío por el amor por respuesta.
2: 60.
3: ¿Quién hace el video del 1-7-6?
0: 1-7-6,
4: ¿puede continuar el argentino 268, no?
0: 1-2-6-8, correcto. Continúa Michael 3, 268.
4: Michael 1-3-28, sobre el voto.
0: Chau, buen colegio.

0: 11, aprobado de la 33 Bravo, necesitan rodar.
1: Autorizo, retroceso y puesta en marcha sin afectar la 20.

0: 1477, la arriba metro 54, superficie 1, tenga buen descanso. Adiós. 1675, pueden continuar el descenso para 050.
1: 50, argentino.
0: Correcto. Uno, cuatro, tres, nueve, viento 158, autorizado a aterrizar en pista 3.
2: Tarde, por alfa, posición número 20, toque inicia de la 17, instruido para no afectar su posición.
3: Parque 1716.
2: 1716.
3: No sé qué problema tiene acá el tractor. Me dice que no va a poder no afectar la 20, así que vamos a esperar que entre un colega a la 20.
2: Recibido, bueno, una vez que ingresa, inician ustedes y notifican a rodar.
3: Bueno.
0: Sigo usando la música.
3: Y que descanse.
0: Gracias a vos.
4: Superficie Argentina 1388.
2: 1388,
4: buenas tardes. Muy buenas, estamos en la 17, listo para el retroceso iniciativo.
2: Tarde
4: 1-1
2: para retroceso, posterior
4: al tránsito
2: para retroceso de la 17.
4: Tengan y les pasen. Rápido, 2-1, disculpen, la
0: 16-138. 0-1, el detrás del tránsito final, van a ocupar unos 3 detrás. Correcto.
3: Bueno, ahora sí, estamos en condiciones 1716.
2: Bueno, si quedó notificada para rodar.
3: Vuelvo para rodar.
2: ¿Cuatro seis, superficie? Sí. Con precaución del colega, ingresando de la 33 alfa. Iniciando de la 33 alfa, disculpad. Ingresa por Mike y cuando libres 32 alfa.
0: 172 al colega que está retrocediendo, ingresamos Alfa Mike a la 32 Alfa con 3043. 58, superficie 121 decimal 9, que tenga buen descanso.
4: 31439.
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2: Affirm, 3-4-3-4-3.

0: setup.
1: Google Park, what's the second setup? Gold 7, 2-14.
2: Paro el 3046, mantenemos esta posición hasta que libere el correo.
0: 3046, recibido, ¿qué detecta?
1: 10 segundos y no móvil.
3: 5 final de 1-3, vuelve a Argentina 1-3-7.
0: 3049, Foxtrot Alfa 1-3, 1-2-8-5, punto de espera, vuelvo.
1: Foxtrot Alfa 2825 con torre 930 por
0: correcto, Argentina 1439, superficie. 1439, ¿está en condiciones de ingresar por Kilo?
3: ¿Correcto?
0: Kilo posición 13. Muchas
3: gracias.
4: ¿Cierto? 10 minutos 59, contacte Baires 256. Baires 2-0-1 en el aire, 1-5-9, contacte Baires 20.
5: Baires 1-5-6, hasta luego, 3-2-0-1.
4: Chao, hasta luego.
2: Para el 1-4-3-9, por intermitente Mario, una vez que el colega está sobre la línea marina.
6: Trata de pasar que se te uno, me supongo.
2: Apagar el cierre. Sin ningún problema,
6: pero
2: no tengo la línea. 01
6: liberando
2: por Bravo
6: 219. Perfecto, 1-8-5, no, gracias. Chao, hasta luego.
2: Parque, buenas tardes.
6: Tulu, Quebec, buenas tardes. Apresado de Tulu, 505, buenas tardes.
3: 4 millas, Argentina 1675.
6: Recibido, continúa en final, transición carga de
3: Argentina 1675.

0: Άρα και πήρα ονοφέση και σύστηκο και το πίσω τώρα ο Παγκαρός. Άρα πίσω να πρέπει. Correcto.
1: Aeroparque Torre, muy buena, 1268, usted espera un texto.
0: 1268, buenas tardes, a la vista tránsito final de 1-3.
1: A la vista.
0: Detrás del tránsito final, autorizado a ocupar y mantener detrás.
1: Detrás del tránsito final, ocupamos y mantenemos detrás, el 1268.
0: Correcto.

0: Listo, radar.
1: 716.
2: Sí, Lima Alfa 13, 2885, saludos.
1: Lima Alfa, Punta Cana 23, 2885, muchas gracias. 716, buenas tardes.
2: El 1388, vayan coordinando con el personal de tierra, pasa un MAX, va un Embraer a la 13, después del que va a la 13, inician ustedes de la 16, notifican a RAM.
1: Bueno, coordinamos con tierra, detrás del Embraer, y volvemos a cerrar 1388.
3: 1678, vamos a aterrizar el minuto 04 por Kilo 9.
4: Charlie, ya 9, gracias, doctor. Puede ser por Delta, ¿no?
3: Está el tránsito rodando, no sé qué va a ser el de rodar.

0: Espera, vamos por favor.
1: Gracias.
2: ¿En el localizador?
1: Quebec, contacte San Fernando, 119 decimal 0.
2: 19 0, Chile Zulu Quebec.
1: Chao, buenas tardes.
2: Chao, chao, suerte.
1: Gracias.
0: Superficie de parque, muy buena. No, 675.
3: Muy buenas, 1675 por Alfa Kilo a la 18. Y con precaución del Embraer que va a iniciar de la 16.
0: Alfa Kilo a la 18 y precaución al Embraer que inicia la 16.
1: La 049, buenas tardes. ¿Quién interesado ocupar y matar? Correcto.

0: 3237, buenas tardes, autorizado número 3002 para piso 1-3 autorizado, notificación 5, misa sancionada. Correcto, se ha autorizado el despegue de 1-3, piso 1-2. Autorizado a ocupar y mantener piso 1-3.
1: Bueno, autorizado a ocupar y mantener piso 1-3, en el 1-7-1.
0: Correcto.
2: En condiciones de rodar Argentina 1-3.
3: Lima Alfa 1-3, 2885, saludos.
2: Lima Alfa 1-3, 2885, buenas tardes.

0: personal 3049 en el aire de minuto 09, 2556.
1: 09 y 256, es más, 049. Hasta luego, gracias.
0: Chao, hasta luego. Por el momento seca y el destino de astronauta 666.
1: Gracias, muy amable.
0: Ahí está.

0: Na 388, autorizado el despegue de 360 grados 8. Recibido por 3237. El mismo tarado, 9-1, autorizado a aterrizar en pista 13.
1: Autorizado a aterrizar pista 113, Márbaro 3237.

0: Mayfield, you're fire line up, Edge Ridge, runway 13.
1: Edge runway 13, Eastbound 8035.
0: Correct. Gracias, buen descanso.
1: Todavía no.
0: Bueno, nos hablamos tú. Tower, good evening, go 7620. Time is 55, clear for takeoff, runway 13, wind 210 degrees, 7 knots.
2: Autorizado curso aquí, puesta en marcha, inafectar alfa, se viene hacia el norte,
1: inafectar alfa como siempre, y con la

0: 3 metros por Charlie, ¿puede?
1: Bueno, pero 239.
0: Recibido, destino de Alfredo.
2: Buenas tardes, Alfa,
1: Atate de Mike. Izquierda, Alfa, Atate de Mike, Mateo 239. Parque, buenas tardes, Camargo 3104.
2: 3104, buenas tardes, permiso de...

0: Aeroparque Córdoba 360, 360 Rosario, pista 1-3, salida todo 4 Bravo, restricción 56 a 19, 1-6, 3-7.
1: Busan al 6-4, clear from the con, runway 1-3, wind 5 knots.
2: Parque Torre, muy buenas tardes, noches, Argentina 1926, pasajeros de la 13 en condición.
1: 1926, buenas tardes, mantengan el punto de espera, transición final.
2: Mantenemos punto de espera, 1926, gracias.

0: Para el 1684, ceden al paso, Catam que está a su izquierda, después de ese tránsito, Kilo Alfa 1-3-28-85. Mandando al DAM, Kilo Alfa.
1: Clear to land on runway 13, wind 1-90 degrees.
2: Clear to land on runway 13, go 7620.
3: Argentina 8-9.
0: 1-2-7-8, aeroparque.

0: tránsito Mike a la 03.
1: Tenemos el pase posterior al pase de tránsito vía Mike, puesto 3, a Perú 39.
0: Correcto. El 1278 de la 30, autorizado punto aquí, puesta en marcha, y de la 9.
2: 125.6.
3: 125.6.
2: Correcto.

0: Parque muy buena, cerca 1400, posición 20. 380, 380 Junín, pista 1-3, Palomar 9 Nepis, restricción 50 al borde Palomar 1577.
1: Correcto. 1-6, ocupamos y mantenemos pista 1-3. Gracias. Correcto, de nada. 1-6, 5-7,
2: buenas tardes. Si eres usuario autorizado para pista 1-3, con el 1-0-0-2. ¿Le dieron a buscar, correcto?
1: Correcto, 7620. 7620. Ground 26 Bucket Runway via Bravo, contact 121, the small line up.
3: Bravo 1219, go 7620.
1: Correcto.

0: 1926, autorizado el despegue de 1-3, viento en calma.
1: Tiro, consigo taxi 3TG, alfa, polpocito por Lima.
0: Ok, coche 3, alfa, no, Lima, then hold position before Lima, go 760. El viento de la...

0: 7620 and hold, maintain position before left.
1: 7620, continue taxi via Lima gate number 404.
0: Continue via Lima gate number 04. Go 7620.
2: Uno ocho, uno dos, ocupa y mantiene una presa. Ok, buenas tardes.
0: 1-6-8-4, ¿estamos?
2: Afirmativo.
0: Buenas tardes, ¿estás? Estamos del mismo instante. Mabel 3791, aterrizó el minuto 29, libera la pista, contacta 21-9.
2: 21-9, gracias, buenas tardes, 3-7-9.

0: 3791, buenas tardes. Alfa de Mike.
1: Alfa de
2: Mike. Chaval, despegue de 1-3 y eso es Alfa.

0: Parker 1-2-18 en condiciones de rodar.
1: 28-85,
0: Michael 1-3 y 28-85, muy buenas noches. 1-2-18.

0: 1684. Vale, ¿eh? Pero tengo un tránsito más en final corto, así que saltamos. 1812 en el aire, minuto 30, contacto. Lleva aire 2556.
1: 2556 o 1812.

0: 1647, autorizado a Cooper 3000-1002, tiene el destino para Pistono 3 autorizado, notifique 5 al final. Correcto, mira, ¿no? 1684, detrás de tránsito final corto, autorizado a Cooper y matar detrás.
1: Detrás de tránsito final corto, no, no, no, no, no, no, no, no, no, no, no, no, no, no, no, no, no, no, no, no, no, no, no, no, no, no, no, no, no, no, no, no, no, no, no, no, no, no, no, no, no, 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

0: 1-6-5-7-3-5 el aterrizaje líder, pero 9.
1: Libera 91-9, vuelta 1-6-5-7.
2: Muy buenas, Alfa Lima número 7.
1: Alfa Lima número 7, 1-6-5-7.

0: no está la plataforma, después de ese transfer, significa no rodar.
1: De la aerolínea, autorizado Santa Marta para los demás.

0: Estar con Baires, el argentino 1684.
1: Bueno, 684, en el aire minuto 36, contacte Baires 656.
0: Gracias.

Aeroparque, buenas tardes, Argentina 1-2 hacia el... 30 minutos, señor. 22-10, el cierre.

0: Parte, buenas noches, Gustavo Bravo, Bravo Gol. Buenas tardes, Gustavo Bravo, estamos en el sitio para 3.5.
1: Les quería informar.
2: Recibido, Bravo, Bravo Golf, autorizado de Lucifer pista 05, bueno, 1002, notifique Soper.
0: 1002, volvemos a Soper para...
2: Correcto.
0: Estamos girando para...
2: Bueno, ¿están bien con la altitud?
0: Estamos bajando.
2: Ok, no hay problema. 1278 en el aire, 239, hasta 050... Y Baires 25-6.
3: 5-0, Baires 25-6, 1-2, 7-8, buenas noches.
2: Buenas noches.

0: Bravo, Bravo, Oeste, contacte ahora San Fernando 2190. Eso.
1: Parque.
0: Mirando a Mufar. Mufar 3000, 1002, y el SSU para 1-3 autorizado, notificación 5 al final.

0: 603, listo.
1: 3, se ocupa y mantiene piso 1-3.
0: Buenas noches, ocupamos y mantenemos 1-3. 3-1-0-4.
1: Sí, buenas noches, ¿no? Sí, la Lima, papá, buenas tardes. Recibido, autorizado, directo, Zulu, piso 05, Cuenerno, 002, notifique 8, final.
2: Lima, número 3.
3: Alfa, Lima, 11, 3, ¿no?
1: ¿Está?
4: Parque Torre, buenas noches, tanto.
1: 1811, buenas noches, 050, y siempre van a dar y sale.
4: Salió cortado, para su pregunta.
1: Continúa a ganar 050 y sale confirmo para cortar.
4: Ok, ganar y aviso para cortar. No, bueno.
1: 93104, aterrizado el despegue de 1-3, 160 grados, 8 nudos.
0: Aterrizado el despegue de 1-3, en Marruecos, 1-3.
1: Correcto.
5: Parque Mendoza abierto, plan 320, junio, la salida de pista 1-3-50. Paloma responde a 503, Marver 302, posición 32 alfa.
6: Correcto.

Sí, vamos para transmitir desautorizado también.

0: 3104 en el aire, minuto 47, Baires 256.
1: Baires 156, buenas tardes, 3104.
0: Gracias, igual.

Delta Bravo Zulu, aterrizamiento 50, liberación.

0: Aeroparque Argentina 1220. Señor, ¿tiene los horarios para el despegue?
1: 2210, el Fuswag 2225 que pasaron.
0: 2225, ok.

0: Parque consulta, Parque Hugo Buenas, Argentina 1500. Muy buena, ahí nos acaba de recibir el permiso para avisar que nosotros somos Incucay.
1: Sí, lo tenía como Incucay, gracias por avisar. Gracias,
0: gracias.
2: Parque Superficie, muy buenas nuevamente, Smartbar 3010.
1: 3010, Aeroparque, buenas tardes.
2: Buenas tardes, tenemos información November, plan de vuelo Asalta, nivel de vuelo 240.
1: Sí, Aeroparque Asalta 240, 240, vuela, pista 13, Iván 4 Bravo, 56 a 19, 1630.
2: Bien, estamos autorizados 240 Saugala, salida de pista 13, Iván 4 Bravo, 506 a 19, 1630 el código, Smartbar 3010.
1: Correcto.

0: 1-8, buenas tardes, otro estado ocupar y despegar de pista 1-3, 7-7 parados, 8-9.
1: Vamos, despegamos.

0: Parque, buenas tardes, el argentino 165.
1: 1650, ¿cómo están? Les paso el permiso de tránsito de Aeroparque Neuquén. 380380 Irazu, pista 13, Palomar 9, desde el borde Palomar directo hacia Saga. Restricción 50 al borde Palomar 1704.
0: Recibido el 1650, entonces, Aeroparque Neuquén. Irazu, salida de pista 13, Palomar 9. Posterior a Saga, 050 hasta Palomar 1704, responde el 1650.
1: Corre.
2: Parque 1902 en la 9 para retroceder y puesta en marcha.
1: Autorizado de la 9, notifican a rodar.
2: Autorizado y a rodar lo llamo. 902.

0: 0546 de la 9 están autorizados. Pasan, avísenle al personal de tierra, si hay una aerolínea iniciando de la 9, que iba a tirar un poquito más atrás para salir por Lima, con precaución de ese tránsito. Van regulando y notifican el radar. El 1546 en la 13.
1: Vamos a hacer push normal, ¿eh? No vamos a salir por Lima.
0: Dale, genial, gracias.

0: 20, muy buenas, Argentina 1400.
1: En la 20 con... Autorizado de la 20, notificada en error.
0: Autorizado, realización de Mochabacha, Raro, Argentina 1400.
2: Así está Roda, Argentina 1902.
1: ¿Con cuánto?
2: Así está Roda, 1902.
3: Notifique 5 millas en final.
2: Autorizado, Roda. Gracias, chau.
1: Correcto, el 1546, Malfa 13-2885, hasta luego.
4: Sí, Malfa 13, tras el 37, Argentina 1546.

0: Gol 7606 on ground 05, Bucket Bravo and contact 1-1, that's Maranhão.
1: Maya Bravo 1-2-9, Gol 7606. Buenas noches, gracias.
2: Sería de la 20, nariz hacia el norte, bien cortito sin afectar alfa. Avisen al personal de tierra que no afecten alfa, que acaba de liberar un gol de la pista.
3: Ok, norte cortito
1: y sin
2: alfa. Buenas tardes, Gol 7606. Continue taxi alfa de Lima Gate number 5. And caution with the aerolínea 738. Pushing from the gate number 208.
1: Roger, Alpha, 5805, we will take 1,000

0: Aeroparque Argentina 1902, buenas noches, próxima a la pista.
1: 1902, buenas noches, autorizado el despegue de piso 1-3, 180 grados, 6-9-2.
0: Ocupamos, despegamos 1-3, 1-9-0-2.

0: 902, en el aire minuto 08, contacte Baire 20.
1: Baire 256, 190, gracias, chau.
0: Chau.
1: Final 5 millas, 1939.
0: Recibido, sale con ritmo de brisante, el viento está en calma. Argentina 1546, autorizado el despegue de 1-3, 160 grados, 4 nudos.
2: Autorizado el despegue de 1-3, Argentina 1546.
0: Correcto.
3: Kilo Alfa 1-3, listo.
4: Kilo Alfa 1-3, 28, 85, para vuelta, 1-4-3.

0: La retrocita.
1: Autorizado, notifican a rodar.
0: Autorizado, vuelve a rodar. 1, 2, 3.
2: Reparte Marlboro 3010 de la 2 para retrocita puesta marcha.
1: 3010 de la 2, autorizados, notifican a rodar.
2: Autorizado, vuelve a rodar 3010.
3: Contactaba
4: Aire 25-6, Argentina 1546, hasta la vuelta.
3: Chao, saludos.

0: Argentina 1939, aterriza el minuto 13, taxa 209.
1: Sí, éramos 219, pero gracias.
2: ¿Qué más?
3: Delta y al frente a la 21, directo.
1: Directo por Delta a la 21.

0: torre. Buenas noches, también
1: tiene una 323, muy buena. Directo Mupar 3010, el ajuste 1002, autorizado y el S Tulu para 13. Micro final los entes.
2: Parque muy bueno, es Argentina 1400, próximo al punto de espera
1: 1400, muy buena. Ocupa, despegan de pista 1-3, 200 grados 10.
2: Deseo ocupar y despegar de 1-3, Argentina 1400.
1: Papá, muy buena. Directo a Trini 3010, autorizado ILS 05, 1012 el ajuste establecido en la empresa. Correcto, ¿eh? Atento, tengo tránsito ingresando por el oeste, que está a las 11:10 de su posición, a unas 5 millas, comprueba San Fernando. Digo, a la parte.
3: Marver 302, su posición 302.
4: 082, un minuto, ya les confirmo, colega, está próximo a iniciar el rodaje, inicio de la 2, ya les confirmo.
3: Quédate.
4: Parque,
3: 1650
4: de la 8, están autorizados, notifican a rodar.
3: Buenas noches.

0: Listo, rodar, Argentina 120.
1: El 1220, Lima Alfa, estante de Foxtrot.
0: Lima Alfa, estante de Foxtrot.
2: Listo, rodar, 3010.
1: 3010, Foxtrot Alfa 13, 2885, hasta luego.
2: Foxtrot Alfa 2885, gracias, buen turno.

0: 400 despegado 1825 6 8
1: horas, Argentina 1400.
2: Toma. Autorizado de la 18, notifican error. Autorizados de la 32 Bravo, notifican a rodar.
3: Autorizado a iniciar 32 Alfa, rodar, estamos 302.

0: 5 en final de pista 1-3, el argentino 1-3-2-3.
1: 1-3-2-3, autorizado a aterrizar en pista 1-3, 150 grados, 8-1-2.
0: Autorizado a aterrizar, pista 1-3, Argentina 1-3-2-3. ¿Me repite la intensidad, por favor?
1: Sí, 9 nudos ahora, pista 69.
0: Gracias.
1: De nada.

0: 165 Atlante de Alfa, ya les confirmo para continuar.
1: Bye, 14 de Alfa, 1.
2: Parque Torre, buenas tardes, llamado 31 Norte, en condiciones con el tránsito en la vía.
3: Cero, buenas tardes. Detrás de tránsito final corto, autorizado a ocupar y mantener detrás.
2: Para el 3010, autorizado a ocupar y mantener detrás.
3: Perdón, 3010 es el turno 1, ¿correcto?
2: Está correcto.
3: Bien, 3010, entonces detrás de tránsito final, autorizado a ocupar y mantener detrás.
2: Detrás del tránsito final, ocupa y mantener detrás. 3010.
4: Bueno, parte, aproximación, ¿cómo estás? 655, informar 60 para 50, prueba muy.
3: 655, buenas tardes, autorizado a Hopper 3000-2 y en este sur autorizado a notificar 5 al final.
4: Hopper 3000-2, autorizado y en este sur 1-3, se llama el full establecido, Argentina 1-6-5-5.
3: Bueno, recibido.
5: Bueno, muy buenas, señor 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
0: En el Pasi tiene la aerolínea Sincucay, rodando por Alfa para uno de espera, 2885, otro.
3: Tengo un tránsito
4: medio
3: para despegar.
4: Retorno a Valencia.
3: Muchas gracias. Autorizado el despegue de 1-3, 160 grados, 10 grados.
4: Alfa, Lima, a la 08, 1-3-2-3.
2: Listo, rodar 3082.
0: 3082, Foxtrot, Ascante de Alfa.
2: Foxtrot, Ascante de Alfa, 3082.

0: Argentina 110 en condiciones.
1: Autorizado a ocupar y mantener pista local.
0: Ocupa y mantiene 110.
2: Fostro Alfa 1, 32885, hasta luego.
3: Desde el paso, Fostro a la punta de espera de Pisano 3, en el punto de espera con la torre 285, gracias, buenas noches.
1: ILS Zulu para Pisano 3, reduzca velocidad.
2: Bloqueamos Banar, autorizado ILS Zulu para pista 1, 3 y reducimos a Marvel 301.
1: Correcto.
4: Baires 25-6 para el 3010, gracias, buen turno, buenas tardes.
1: Buenas tardes. 1220, autorizado el despegue de 1-3, el viento es calma ahora.
5: Parque muy buenas, Argentina, 1505K de punto, espero 1-3.
1: 1500 y Cucay, buenas tardes, tránsito del final, se los amo.
5: Mantenemos 1-2.
6: Yo le establecí el SQL 1-3, Argentina 1655.
1: Pues seguido, tránsito de carrera, el viento ahora de los 150 grados, 10 nudos, se los amo.

0: Argentina 1655-569, autorizado a aterrizar en piso 1-3.
1: Autorizado a aterrizaje 1-3, Argentina 1655.
0: Correcto.

0: 00, le avisa al tránsito final puerta 1-3. Detrás del tránsito final, autorizado a ocupar y mantener detrás.
1: Posición y mantener detrás del tránsito final corta 1-5-0-0.

0: Cuatro.
1: Negativo, por Bravo, entonces, Super Cerro.
0: Sí, activando lo posible, 21-9.
1: Activando y por Bravo, 21-9, Argentina, 655, gracias.

0: servicio, ¿cómo estás? Argentina 1655, liderando.
1: ¿Cómo están? 1655, Alfa número 19.
0: Alfa 19, 1655.
2: Buenas tardes, 1650, transición final, saludamos.

0: Parques Marver 3019, final, piso 13, 4 millas. Autorizado a aterrizar.
1: Autorizado, no sé si es por final. 2,

0: Argentina 2500 en el aire, minuto 31, Baire 2506.
1: Baire, control 2506, que tenga buenas noches. Hasta la vuelta, Argentina 2500.
0: Gracias, igualmente.

0: Una 620 Cupertino 13. Marte 019, Carretera 33C, liberando 219.
1: Liberando 219, Marvel 3019.

0: Parque Torre, buenas tardes, 3082, turno 1 en secuencia.
1: 3082, buenas tardes,
0: Mantiene,
2: Alfa, hasta antes de Mike, Maro, el 3092.
3: Aeroparque Ground, go 7756, ready for taxi.
1: Argentina 9650, aterrizado al despegue de 1-3-7-2. Correcto. Argentina 9915, buenas tardes, aterrizado al despegue de 1-3, con el 1-0-0-2, notifique 5 pistas al final.

0: 26, René Laire 135, Baires 256, hasta luego.
1: Baires 256, hasta luego, Argentina 640.
0: Argentina 1913, 150 grados, 8 nudos, autorizado a aterrizar en pista 1-3.
2: Aterriza 1-3, Argentina 1913.
3: Sí, 1-8, ahora parque.
4: Autorizado 2 de la 7, notifican a Robert.
5: Autorizado por la 7.

0: Parque, muy buenas noches, 1-7-8-7 con hoja copiada para 50, prueba NAR.
1: 1-7-8-7, buenas tardes, autorizado desde Banar y el SSU para pista 1-3, con el 1-0-0-2, notifique 5 millas al final.
0: Desde Banar y el SSU 1-3 y volvemos 5 millas afuera, 1-7-8-7.

0: 9-3082, me notifica cuando tenga el tránsito final a la vista.
1: La llamo. A la vista, tránsito 3082.
0: Recibido 3082, detrás del tránsito final, autorizado a ocupar y mantenerte detrás.
1: Detrás del tránsito final, ocuparía el piso 3, detrás, 3082.

0: La 913 de retorno 39, liberando por Denis Santarli 29.
1: 29, ¿sí?
0: Gracias, chau.
1: Aeroparque Tower, buenas noches, Gold 7756, holding short runway 13.
0: Gold 7756, good afternoon, hold short of runway 13.
1: Hold short runway 13, Gold 7756.
2: Alfa Lima número 6.
1: Alfa Lima número 6.
0: A ver, 3082, autorizado al despegue, 1-3, 102.

0: Aeroparque, 1833.
1: 1833, buenas tardes.
0: Buenas tardes.
1: Recibido 3 de la solicitud, piso 3, con el signo 002, notifique sus comillas mencionadas. Bueno, si pueden mirar por derecha, Mooper.
0: Salida estandarizada a todo 4 grados, tenga 050, vuelta hasta el punto Eco Silueco 19, y el código 040.
2: Otro 0, pista no 3 a todo, inicial 50 hasta el 6 a 1 manera, pone 040. 2 3 0.
0: Corre.
2: ¿Correcto? ¿Para el 12 de minuto?
0: Sí, sí, correcto, 040.
2: Copiar.
1: Bueno, 787, continúa en finales, confirmaré tu salida.
2: Sí, atento para mi salida, 787.

0: 4-6-1, bueno, Banar, a las 50.
1: 4-6-1, buenas noches. Autorizado desde Banar y el SSU para pista 1-3, Banar 1-0-0-2, notificado 5 millas de final. Centro por Delta, activando lo posible.
0: La prensa es 1-9-1.
2: 4 afuera, el 1787.
1: Continúa en tirar, 1787, ya está.
2: Continuamos, 1787.
1: Go 7756, clear for takeoff, runway 13 with 150 degrees, 6 knots. Perfecto, runway
3: 13, go 7.
1: Correct.
4: Right. 48 known, ¿qué tal en frecuencia?
3: ¿Cómo será?
4: Uno nueve cuatro ocho en la once.

0: Gol 7756, clear for takeoff, runway 13 with 150 degrees, 6 knots.
1: Correcto.

0: 9150 y cambiaron la posición a la 12, van por Alfa Kilo y a la 12.
1: Alfa Kilo 1219.
2: Atarse 1 3 1 7 8 7.

0: 9, ahora. 1833.
1: Claro, estamos en 1833. 1787, 46, el aterrizaje, libera por Delta o Charlie, 219.
0: Por Charlie, 219, gracias, 1787.
1: Ok. Go 7756, Herman at 46, contact ready, 125 decimals.
0: 125 decimals, 6, go 7756, buenas noches.
1: Buenas noches. Argentina 1833, 190 grados, si tenemos autorizado aterrizar en piso 13.
0: Aterriza en piso 13, 1833.
1: Correcto, 1718, me notifica cuando tenga la vista y tránsito en el coche.
0: Le comunicaremos tránsito.

0: 7-8 ha recibido detrás del tránsito en Gran Esquina Cortón. ¿Usted es autorizado a ocupar y mantener su detrás?
1: Tras el tráfico no lo ocupa, si tiene atrás.
0: Correcto.
2: Disparo de nuevo, buenas noches. Permiso de tránsito. ¿Lo tiene copiado, chiquito?
1: No lo copiamos, le copio.
2: De Aeroparque Iguazú, 230, 230 Bolívar Sur, la pista Nuestro es la 1-3, salida Aranda 4 Bravo, restricción 56 a 19, código 1711.
1: Muy bien, 230 hasta Iguazú, landa 4 grado de la pista 1-3, perdón, 230 hasta Huevachú, 050-3619-1711, respondemos, 9-3-1-5-2.
2: Correcto.

0: 17-18, el viento de 280 grados, 7 nudos autorizado al despegue de 1-3.
1: Despega 1-3, termina 1-7-1.
2: Al castillo de la

0: 268, toma 3 e informa que você marcha.
1: 368, autorizado puxo aqui, você está marchando de Chica a Narver?
0: Autorizado puxo, vou fazer marcha e nos vamos para a Narver 368.
2: Marque muy buena, la Chile 4, 5, 6 mil pies por la mínima combustible.
1: Vuelo se aproxima en una secuencia, ya les confirmo para ir a punto de esperar.
3: Autorizado aterrizar pista 3, Argentina 461.
4: Correcto, pues buenas tardes, autorizado de Semanari, de Zulu, pista 3, bueno, 002. Notifique 5 millas al final.
2: Buenas noches, 002, volvemos a comisión final en Chile 4025.

0: Alfonso Bravo,
1: Confiado, pues te falta un motor de posición, significa para el curso aquí, contestado.

0: Por Delta y 21-9.
1: Delta 21-9.
0: Gracias, gracias.
1: 85.
2: Buenas tardes, Mar 3997.
1: 97, ¿cómo estás? ¿Cuánto están estimando la puesta en marcha para el trasladito a Delta?
2: 5 minutos.
1: Está, le he copiado ya, le salió.
2: Sí, que muy buena noche, le retiro unos 4, 6, 1, liberamos por
1: ahí. 4, 6, 1, muy buena, salta aquí, lo dice ahí.
2: Aquí estoy en el aire, le dice 1, hablando buena noche. Para información hay algunas cortas.
1: ¿Tienen alguna información adicional de las cortantes o pasa solamente eso, cortantes?
3: No, sí, variaciones bastante pronunciadas y cortantes.
1: ¿En final corta alguna altitud de referencia?
3: En cuanto a un
1: ya, le he copiado, muchas gracias.

0: Palmer 3997 Aeroparque.
1: Palmer.
0: Les paso el permiso de tránsito de Aeroparque hacia Ezeiza. Nivel de vuelo 06060 Sarsot. Salida de pista 13. Salida Quilmes Palomar Arzot. Quilmes Palomar Arzot. 1626 el código.
1: Para autorizado Aeroparque Ezeiza, salida pista 13060 Arzot. Salimos 13.
0: Eso es correcto. Está la inspección de pista ahora en unos 5 minutos. Así que prevea más o menos el tuyo a 10 y 15. Vamos coordinando.
2: Bueno, buenas tardes. Ha autorizado bien su club, pista 0.18 al final.
0: Buenas tardes, amigos. Alfa de Mike, gate number 3.
1: Alpha Mike, gate number 3, coming 1 minute.

0: LAN 425, arriba 202 de la hora, liberan por Delta Charlie 219, hasta la vuelta.
1: Delta Charlie 219, LAN Chile 425, hasta la vuelta. Muy buena, LAN Chile 425, liberan por Delta.
2: LAN Chile 425, para ir para Alfa Lima 4.
1: Alfa Lima 4.

0: Alfa Salida, Gran Perú 368.
1: So, mantenga posición, ya le confirmo para la salida.
2: 3-5-2-10,

0: Julio y Unifor comunican San Fernando en 119.0, buen arriba.
1: 3-0, gracias.
0: Lampedudo 368, detrás del tránsito en final corta, va a tener a la vista, turno 1, Ustrin 7, detrás del mismo, ocupa y mantiene pista 1-3 detrás.
2: Detrás del tránsito en final corto, posición a meter pista 1-3 detrás, Lampedudo 368.

0: Papá 48000, arriba 206 de la hora, liberan India, frecuencia. Afirma, la 47, estacionó frecuencia, hasta la vuelta.
1: Cerre, buenas noches, a ver, 3152.08.
0: 3152, muy buenas. Ahí libre del 320 ocupando, ocupan y mantienen, listo, 1-3-0.

0: Aeroparque Torre, muy buenas noches, Argentina 13.
1: 1389, muy buena. Por ahora pongan la prueba Trini Banar, el descenso para 050 y atento a él. Sigue en espera, 1360.
0: Pero quedamos atentos.
2: ¿Cómo está, señorita? Bueno, nos llegó el PID. Sí, pidió el sí, pero no lo pudimos aceptar. ¿Le puedo pasar el COS?
1: 52, despegado 10 minutos, 25-6, Baile.
0: 25-6, buen turno, muchas gracias. Chao, chao.
2: La pulsa es importante. No, no hay 4-6.
3: Pase mar 2399, la 1 listo para retroceder.

0: Recibido, 219, gracias. Bueno, 138 no, autorizado y el SSLU para piso 13, os espero 5 al final.
1: Super, soy Marvel 3997, Lita Roa. 2385, Marvel 3997.
2: Por Foxtrot Alpha y para 13 2885, Marvel 3997. Perfecto, bueno. ¿Cuánto es tu posición? ¿Notificas RF?

0: 1-3.
1: Mayor 3997, muy buenas, 55. Ocupan, despegan de piso 1-3, viento a 160 grados, 10 nudos.
0: Ocupamos, despegamos 1-3, 3-10, 3-10.

0: 3889, ya le confirmo pista libre, prevean bien 260 grados 10 nudos.
1: Recibido 89.
2: Parque Superficies Marver 3167.
3: 3167.
2: Buenas noches, con información Papa en la 33 Alfa 360 Neuquén. De
3: Car. La salida es Paloma 9, transición Cerul, con restricción hacia el nivel de vuelo 050 hasta Palomar y el transponder 1751.
2: Autorizado Neuquén vía ruta plan 360 SICAR Palomar 9, la salida transición Torul. Mantenemos 050 al Palomar y respondemos 1751. Marver 3167.
3: Correcto, necesito para puso de puesta.
2: Vuelve por puesto de puesta en marcha. Marver 3167.
0: Minutos, Baires 25-6, buen vuelo.
2: Baires 25-6.

0: Mupa RC Zulu para 1-3, 3 notifican 5 en final.
1: Superficie Argentina 1-6. Muy buena, la 21 para Puyo y Puerto Armando.
2: Para la pelea
1: presentada. Bueno, teníamos entendido que sí, pero avisando y la reclamamos.
2: Dale, vamos a ver.

0: Idle parking ground rule 7671, ready to taxi.
1: Aterrizamos en 13, oficina 943.
2: ¿Cuál es el 1481? Viene por Bravo.
3: 1486,
4: aprobado de la 21, notifican a rodar. 1486,
3: ¿por qué? Sí, prosiga.
4: Aprobado
3: de posición 21,
4: notifican
3: a
4: rodar.
3: Aprobado de posición 21,
4: notifican
3: a rodar.
4: Aprobado de posición 21, notifican a rodar. Correcto, Gol 7671, taxi vaya Biden, Alpha 2.5, runway 13, and contact 138, decimal 85.
0: Clear TFI and Alpha, holding point runway 13, contact tower 128.85, go 7671.
3: Entonces, si le pasa para un punto, al horario por
0: sistema. Ok, muchas gracias.

0: 4-3-6, chau.
1: Perdón. El 5 dice el argentino a 1-5-1-7.
0: Ya le confirmo, pisa libre.
2: Superficie, Argentina 1-9-4-3, liberando por derecha. Escuchó muy bajo, pero muy bajo. Al salir.
3: 1-9-4-3,
2: ¿cómo le va? Liberando acá por derecha.
3: 1-9-4-3, disculpe. Alfa, Foxtrot 33 Bravo.
2: 1943, Alfa Foxtrot 33 Bravo, ¿me dijo?
3: Correcto.
2: Bueno, Alfa Foxtrot 33 Bravo.
3: Correcto, tenían la 1-3 ocupada.
2: Recibido.
3: 1-2-4-0.
4: Gracias, pero igualmente nosotros hicimos el cambio con la compañía, así que no sé si lo puedes chequear a ver si les llega a ustedes.
3: Ahora consulto con plan de vuelo y les confirmo.
4: Mi amable, gracias.
0: No, 535, muy buenas. Bueno, continúen Trini Banar y Banar autorizado y LS Zulu para pista 1-3 sobre 1-0-0-3.
5: 1-3-1-0-0-3.
0: Correcto. Si quieren pueden poner la prueba Banar ahora, de su posición.
5: Componen prueba Banar.

0: Black here. Evening, Gold 7621.
1: Gold 7621, good evening, sir. Line up and wait, runway 13.
0: Line up and wait, runway 13, Gold 7621.
1: Uno 5, 1 7, arriba 33 minutos, libera y 21-9.
2: Muy bien, está aquí, 21-9, 1 5, 1 7, está buenas noches.
1: Hasta la vuelta.

0: 7621, wind 120 degrees, 11 knots, clear for takeoff, runway 13.
1: Clear for takeoff, runway 13, go 7621.
2: Alfa 20.
3: Argentina
2: 240,
3: ¿qué te decía? Sí, dígame.
2: 240,
1: estamos comunicando con el plan de vuelo.
2: Entonces,
1: estamos presentados
2: en
1: el proyecto
2: de
1: la
0: ONU. Ah, bueno, así lo vemos. Perfecto, pueden por derecha, prueba Mooper. 3.000 pies LSS, autorizado de MU para carta y LSS Zulu para 1-3.
1: Por la derecha, MU. El
0: integrado 10 nudos, aterrizan en pista 1-3.
4: Autorizado el 3-5-1-8-3.

0: 4-8-1,
1: control on frequency 125.6.
2: 125.6. 07621.

0: Parque Torre, buenas noches, Argentina.
1: Una 686, muy buena. Ahí tiene autorizado a ocupar y mantener pistón atrás.
0: Autorizado a ocupar y mantener 1686. ¿Me podrá brindar con H?
1: El ajuste es 1003, 1003.
0: 1003, 1686. Ocupe y mantiene.

0: Bondi 5183, arriba 38 minutos, liberan Delta o Charlie 219.
1: Por Charlie liberamos Bondi 5, disculpe, vamos por Bravo.
0: No hay problema, Bravo y 219.
1: Bravo 219, Bondi 5183.

0: Listo, radar. Mina 1946.
1: 1946. Por Kilo Alfa, Bravo 3 y contacta Kilo 28.
0: Kilo Alfa 3 y 128, 85. 1946, gracias.

0: parte, superficie Marvel 3167, la 33 alfa, en condiciones de retroceso y encendido.
1: Aprobado la 33 alfa, necesitan a rodar.
0: Aprobado el retroceso y encendido, vuelve a irse a rodar, Marvel 3167.
2: Sky 535, arribado 43.000, Delta y 21.9.
3: Delta 21.9, gracias, hasta luego.

0: 1946, próximos al punto de condiciones para la salida.
1: 1946, muy buena. Tienen autorizado a ocupar y despegar de pista 1-3, 140 grados, 15 minutos.
0: Despega pista 1-3, esquina 1946.

0: Parque, muy buenas noches, Lima Víctor, Zulu Romeo Gol.
1: Zulu Romeo Gol, muy buenas. ¿En condiciones de la presente volar a Mupper?
0: En condiciones estamos, sí, correcto.
1: Bueno, continúan hasta 4.000 pies sobre 1004, la prueba Mupper y ya le confirmo para iniciar la carga.
0: A las 4.000 y 1004.
1: 1004, correcto.
0: 1004 y 4. Zulu Romeo Gol.

0: Compañía Última Fama, muy buenas. Continúa en el ascenso para 3.000 pies y rumbo de pista.
1: Autorización de Panamá, el plan Chile 424. Afirmativo.
0: Zulu Romeo Gol, hoy el S Zulu para pista 1-3 sobre 1004, los espero signo final.
2: Para 3000, 1004, final 1-3, volveremos Zulu Romeo Gol.
1: Nosotros tenemos un plan de vuelo.

0: el 1240. ¿Llegó el cambio ahí del plan?
1: Todavía no se va a
0: ganar. Bueno, pues lo reclamamos hace 5 o 10 minutos. Bueno, gracias.
2: Adelante.
1: En
2: el aire 0010. Recibido, la Chile 420, estamos autorizados a Santiago como límite, a Soto 340. La salida es Palomar 9, transición FICAR 050 hasta Nevis y transponder 03 Roma. Correcto, 050 hasta Palomar. Notificar a maldito de retroceso y parte en marcha en el 3, 4, 0.
3: Parque superficie.

3167, listo, radar. Rodamos vía Foxtrot Alfa y en punto de espera 1-3 con torre 128 decimal 85, Manuel 3167, gracias, buenas noches.

0: Qué muy buenas, Argentina 1479, alcanzando 6-0, próximo Sabanar y reduciendo velocidad.
1: 1479, muy buenas. Bueno, continúa el descenso para 050 Mooper, bien reducido, 200 nudos, señor. El que le presté está 1 minuto y medio de Mooper.
0: 50 Mooper y 200 nudos, si se quiere la velocidad, me avisa.
1: Perfecto, si pueden reducir un poco más, le agradezco. El que le presté está con una ground de 204 nudos.
0: 190 nudos vamos a reducir indicada.
1: Perfecto, continúen entonces el descenso para 4.000 pies sobre 1.004.
0: 4.000 sobre 1.004.
1: Tres, uno, seis, siete, muy buenas. Detrás, ahí del paravuelco 2.0, ocupan y mantienen pista 1.3.

0: Super 7, muy buenas noches, Argentina 161. La vía en condiciones de retroceso y en sentido Argentina 161.
1: Esperan por Juliet, directo al asignado estacionado.
2: Y 29.
1: Mantiene esta frecuencia, no hay problema. Y estacionado libre.

0: 567, despegó 55 minutos, 25, 6 bares, hasta la vuelta.
1: 156, buenas noches, sobre 3167.
0: Go 7644, wind 120 degrees, 15 knots, gap 20 knots, clear to land runway 13.
2: Clear to land runway 13, go 7644.

0: Osmar 731, muy buenas. Derecha Banal, 050 el descenso, autorizado y el SSU para pista 13. 1004 el ajuste y los espero 5 millas centímetros.
1: 1004

0: Lima, Alfa 13, uno de los coches, una de los coches, una de los coches, una de los coches, una de los coches.
1: Four.